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0: ¿Cómo suena?
1: Rumors spread around.
0: Son tres nada más, ¿eh? Son tres nada más y el ruido que hacen. Bajo, guitarra y batería. Así se inventó esto.
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0: Mira qué batería, cómo suena.
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que ya la ha puesto la de los Bagels. Javier me pedía Guilty de los Lime, que también la he puesto. Enrique de Barcelona pedía Hispanic, Sister Golden Hair, que también la ha puesto.

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0: Miguel.
1: ¡Hombre, buenos días! ¡Qué alegría, Pedro! ¿Dónde estás? ¿En Málaga, no?
0: Sí, en Sabinillas.
1: ¿En Sabinillas? ¿Y estabas a las 12 ahí? ¿Ahora también estás a las 6 y te has despertado?
0: Me has despertado.
1: Te he despertado. ¿Y a qué hora tienes que levantarte hoy? ¿A qué te dedicas?
0: Bueno, yo soy fontanero.
1: ¿Eres fontanero?
0: Y trabajo para una aseguradora.
1: Ajá. ¿Y a qué hora te dan los pedidos? ¿A qué hora te dan los curros de cada día?
0: A las 8 empiezan a entrar todos los servicios. ¿Sí? Y esta semana estoy de guardia 24 horas.
1: ¿Perdona?
0: Que esta semana estoy de guardia 24 horas.
1: ¿Cómo? ¿Pero todos los días?
0: Sí.
1: Bueno, o sea, pero duermes un poquillo.
0: Lunes. ¿Cómo?
1: Que duermes un poquillo.
0: Sí, bueno, solo tienes que acudir si te llaman.
1: Vale, vale, vale, vale. ¿Y en qué zona coges? ¿Málaga capital o coges la provincia?
0: Yo estoy en tres pueblos. Los últimos pueblos de Málaga antes de Cádiz.
1: Los últimos, y Torreguadiaro y San Roque y... No, San Roque es Cádiz ya.
0: Sí, Estepona, Manilva y Casares.
1: Y Casares, ajá. Bueno, pues es una zona bonita aquella, ¿eh?
0: Sí,
1: ¿y tú vivías en Málaga capital? No, en Sabinillas, en Sabinillas.
0: ¿Y en Sabinillas?
1: ¿Y está dónde? Ese sí que no lo conozco.
0: Ese es el último pueblo de Málaga antes de Cádiz.
1: Ay, joder, pero ese es muy pequeño, ¿no? Porque no me acuerdo yo haber pasado por
0: sí,
1: ahí.
0: Sí, es muy pequeñito, es muy pequeñito.
1: ¿Y eres de allí o te has ido allí a vivir luego o cómo?
0: No, yo soy de Madrid.
1: Anda, ¿y cuando te fuiste?
0: Sí, llegué aquí casi todo.
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Sansa dormida, ¿no?

0: días.
1: ¿Qué pasa, Andrés? ¿Cómo te va la mañana?
0: Bueno, maravilla.
1: ¿Estás en Elche, no?
0: Estamos en Castalla.
1: Ah, en Castalla, ¿verdad?
0: ¿Y acuerdas? Esto está al lado de Ibi, más o menos.
1: Sí. ¿Y a qué hora te has levantado hoy?
0: Pues a las 5:15, 5:20, como siempre.
1: Ah, pues mira, ¿ya estás currando entonces?
0: Yo ya hace un año que dejé de currar.
1: ¿El qué?
0: Hace un año que dejé de trabajar.
1: Anda, ¿te jubilaste?
0: Sí, más o menos. Era autónomo.
1: ¿Sí?
0: Trabajaba para una empresa de distribución de paquetería. Se rompió el vehículo y iba a la mierda.
1: Allá, ¿y lo dejaste?
0: Sí, pues no se gana mucho dinero.
1: Escucha, ¿pero te aburres o no?
0: Pues no, hombre. De vez en cuando hice monotonía, pero mira, levanto pronto, salgo a la calle, me hago 2 horas caminando.
1: Sí.
0: Y luego me coge la mujer, me manda para arriba, para abajo. Se me deja en paz. Pero bueno.
1: O sea, cuando quieras descansar es la hora de la siesta, ¿no? Más o menos.
0: Justo, a las 4:30 y eso es para mí.
1: Mira qué bien. Pues escucha, y me ha encantado la historia, de que te acuerdas cuando eras chaval y que ibas corriendo por la calle detrás de todas las escobas y de con faldas, que te acuerdas de la canción de George McCrae.
0: Sí, a Roll You Baby.
1: Joder, qué bonita, tío, Roll You Baby, es verdad. ¿Qué años tienes tú ahora, entonces?
0: 65 pasados.
1: Pues oye,
0: pasados.
1: Que disfrutas de los próximos 65 y te pongo tu canción ahora mismito, de cuál y todo.
0: Pues
1: mira,
0: nada, pues muchas gracias.
1: Ya te estoy corriendo, colando.
0: Así, algún día te escapas por esta zona.
1: Oye, qué alegría, joder, hablar contigo, me ha encantado.
0: Muchas gracias, hombre.
1: Hasta luego, Andrés.

0: ¡Hola!
1: Hola, buenos días.
0: ¿Qué tal, Laurita? Hoy te despierta, está, qué guapa. Siempre está despierta y guapa, coño, es. De verdad. Ya duerme arreglada y todo, qué locura.
1: Hombre, no diría lo. Si me viera ahora, no diría lo mismo, pero.
0: ¿Pero porque si te viera qué?
1: Ahora que no dirías lo mismo.
0: Tienes toda la pinta de estar ya con la raya al ojo hecha y todo, ¿ya? ¿No?
1: No. Aquí hace fresquito, ¿eh?
0: Por eso te he llamado. Te he llamado por dos cosas. La primera porque dices que hace fresquito.
1: Sí.
0: Porque te has puesto una rebequita ahora, ¿no? Para no coger
1: hace
0: frío, ¿no?
1: 21 grados hace ahora mismo.
0: Oye, bueno, pues eso es para poner. Ha enchufado la calefacción, supongo, un ratillo, ¿no?
1: No, pero hace fresquito. Se está bien.
0: ¿Qué más hace 25? ¿Cuánto has dicho? 21.
1: 21.
0: Tío, no, fresquito, fresquito. Deja de un calor ahí de cojones. ¿Qué te bañas? ¿Con el chándal o qué?
1: No me baño yo ahora, bueno.
0: ¿No sales ahora a luz de la luna que todavía no ha amanecido del todo? Bueno, ahora ya sí, que no sales ahí. ¿Es de día ya?
1: No, que va, que es de noche, todavía.
0: ¿Y no sales a bañarte ahí, a tirarte
1: no,
0: en tu piscina?
1: No. No, porque puede haber cocodrilo y cosas.
0: Sentir en tu piel el roce del agua y mientras que tus perros te observan. ¡Ay, qué bonito!
1: No.
0: ¿No? ¿Pero lo has hecho alguna vez? En las películas sale y tiene una cara de felicidad a los tíos. Se tiran por, la noche. Echar un polvete en la piscina. Bueno, eso no, tú no tiras a nadie, pero
1: eso
0: vamos.
1: No
0: es.
1: Pero eso no lo he hecho yo nunca.
0: Eso no va a ser. Pero bueno, que. ¿Nunca la ha hecho?
1: No.
0: ¿No?
1: No.
0: Claro, que cuando tenías marido no tenías piscina. Cuando tienes piscina no tienes marido, pues vaya, tengo un negocio cojonudo ahí.
1: Porque eso no se hace con el marido, se hace con de novio.
0: Ah, claro, es verdad. Es que el marido dice, ¿dónde vas? Quita, que me va a hacer daño. Y a ver si aquí se va a romper aquí cacharro. No. Claro, que es verdad. Pues tienes razón, está rápida ahí, ¿eh? Y de novia tampoco hiciste nada. Pues tú de novia tiras pintas de que no. Hasta que no pasara por la vicaría, no. Ahí no.
1: No tenía yo la piscina ahí. Para poder hacer lo que quisiera.
0: Claro, no tenías piscina ahí. Y vincularte por la municipal ahí para saltar y por la valla ahí. No, tampoco. ¿Qué? ¿Eh?
1: Que hace fresquito. Con el fresquito no apetece tanto. Bañarse, bro.
0: Eso va a ser la edad. Y luego me ha llamado la atención algo que he leído. Espérate. Viva San Fermín. Mi abuelo se llamaba así. Ole.
1: Sí.
0: ¿Tu abuelo paterno o el materno? ¿Quién?
1: Materno, de mi madre.
0: Tu abuelo materno se llama Fermín. Era buena persona, era majo.
1: Majísimo, es guapísimo.
0: ¿Te acuerdas mucho de tu abuelo o qué?
1: Mucho, sí que me acuerdo, sí, claro.
0: ¿Pero cuántos años tenías tú cuando murió tu abuelo?
1: Tendría 14, por ahí.
0: Que disfrutaste, le disfrutaron, se murió cuando
1: tenía
0: 2
1: o 3. Sí, hombre. Ah, no, 14, no, que dice guapo.
0: Aquí sí, no digo nada, yo no he hecho nada, ¿eh?
1: No, sí, yo me saqué el carnet de conducir con él porque él, aparte, por las tardes era profesor de autoescuela.
0: ¡Anda! ¡Qué curioso!
1: ¿Y fue él?
0: ¿Fue tu profesor él?
1: Sí.
0: ¿Y pero se enfadaba contigo? ¿Te regañaba cuando, más o qué?
1: No, que va. Yo me saqué el carnet de conducir y gracias a él porque me enchufó.
0: Claro. Era amigo de los que examinaban, ¿no?
1: No, ni fuiste, ¿no? Casi.
0: Oh, qué morro. Escucha, ¿de quién te acuerdas más? ¿De Fermín, tu abuelo materno, o de tu marido? Tu ex marido.
1: De mi abuelo, vamos. No te lo digo.
0: O sea, si digo 10 primeros recuerdos, los 10 son de tu abuelo, ¿no?
1: Sí.
0: Joder. Vaya marca que dejó tu marido en casa, ¿eh? Uf.
1: No, hombre, pero que mi abuelo, hijo, eso no se puede comparar.
0: Nada, ni de coña. ¿Dónde va a parar? Uf, imposible.
1: Él le encantaba venir a verme a la churrería.
0: ¿Y?
1: Venía todos los lunes más o menos venía.
0: Anda, qué bonito. Anda. ¿Y le invitaba o le cobrabas?
1: No, le invitaba siempre.
0: Claro, mírale qué bien. ¿Y él conoció ya a tu marido? ¿Le gustó tu marido, tu primer marido? Bueno, tu primero que has tenido. Bueno, tú has tenido uno y medio, ¿no? Porque el otro no firmó al final, cabrón. Se fue sin firmar ni nada, ¿no?
1: No, hombre, el otro no. Fue un novio nada más.
0: ¿Cómo un novio?
1: Un novio y porquería.
0: El segundo. Que no, que si estoy diciendo firma todos los días, me acuerdo yo para las fotos que me mandaba con el boli y la mano detrás de él. Firma ya.
1: No,
0: él decía, quita, que voy a firmar ahora que me va a hacer daño. Me va a dar un calambre o algo. ¿No?
1: No, yo nunca quise que firmara, tampoco. No me fiaba un pelo.
0: ¿Ah, no? ¿Dónde está ese? Porque ese es el oyente mío, he perdido el oyente por tu culpa,
1: Pero ha ganado.
0: ¿He ganado una? Bueno,
1: ¿a
0: sí,
1: mí?
0: Sí, vale. Bueno, si no pido que no, pero... Pero yo, si pudiera ganar otro...
1: Escucha, que lo mismo está escuchando, yo no lo sé.
0: Sí.
1: Hola. Manifiéstate.
0: Yo hablaba con él también, ¿no?
1: Sí, claro.
0: O sea, que él tenía aquí en el club de los... De
1: no, Cali. No, también no, es que hablabas con él.
0: ¿Contigo no?
1: No.
0: Claro, y tú te quedas en la cabeza, ¿qué es colgar ya con el pesado?
1: Yo decía que, ¿quién es ese tío que dice tantas palabras?
0: ¡Oh! Y o sea, que fue, me escuchaste porque me escuchaba él.
1: Sí.
0: Fíjate, lo que es la vida, ¿eh?
1: Eso sí lo tengo que reconocer.
0: Y ahora que está la Luna Valencia, ¿eh? ¿Tiene novia o no tiene ni idea, ¿no?
1: No sé, bueno. ¿Eh? Espero que sea feliz.
0: Qué mentirosa.
1: No, de verdad que te lo digo.
0: Sí, ¿no?
1: Pues sí.
0: Que no se acuerde ni que venga aquí a pedir nada, ¿no?
1: No, hombre, ya no se va a acordar ya, pero que sea feliz.
0: Bueno.
1: Lo que tenga o no.
0: Y ese fue el segundo, que ese no firmó ni nada, ese no fue marido. ¿Y ese de que no. ¿Tu abuelo le conoció?
1: Sí, o sea, un poco, sí.
0: ¿Al segundo sí, qué decía? Que no le gustaba a ti, ¿no?
1: No me gustaba tanto.
0: ¿Al primero sí le gustaba?
1: Sí, más, sí.
0: Más que sí. Bueno. Primero que era un poco, vamos, no libre me dio, tú sabes que yo manto morir que hablar de más, pero este no era el triste, que era muy triste el primero, el marido.
1: No, hombre, triste no era tampoco.
0: Pero tú, vamos.
1: Era normal, una persona normal.
0: No estabas como si estuvieras con Eugenio, el de los chistes, no con el chiquito de la calzada, no.
1: No, era rasco nada más.
0: Rasco es tieso, ¿no?
1: Tieso.
0: Sí.
1: Vamos, era, ¿no? Y sigue.
0: Escucha, te pasa, yo tengo amigas mías a los que todos los defectos que tenía su marido, el cabrón los pierde cuando se junta con otra. ¿Eso te pasa?
1: Pues mira, no lo sé. Él sigue siendo rasco, ya no sé si él tiene novia.
0: ¿Tiene novia? Anda. Sí. ¿Y la conoces?
1: Sí.
0: ¿Sois amigas?
1: No, tanto no. No, porque no hemos coincidido, pero vamos que no.
0: Oh, si yo fuera la novia de él, estaría loco prima a comer contigo. Cuéntame. ¿Qué tengo que hacer bien o qué tengo que hacer mal o este de qué va? ¿Por dónde le meto? ¿Por dónde le meto por el carril a este? Oh. Eso es bueno.
1: No, hombre, pero sí.
0: Se corta la pena. Os ve comiendo juntas un día y dice, madre mía.
1: No la dejaría venir conmigo. No por nada, ¿eh? No porque yo no le puedo contar nada malo del chiquillo tampoco.
0: No. Por eso queda un poco tristón, pues ya está. Pero nunca habla mal de él, al revés, todo lo contrario. Él talamparaba al otro. El otro era.
1: No, hombre, que tampoco en talampara, yo no he dicho eso. A ver si te está escuchando, guapo.
0: No, pero era el que te hacía llorar. Y entonces hacer llorar a una chica.
1: No me hacía llorar.
0: Joder, pero si estabas perdida. Estabas más perdida que el barco del arroz, no. Laurita.
1: Pero si ella ya no estaba.
0: Laura, que veías cosas que no existían, todo el mundo me decía, pobrecilla, todo el mundo cada vez que hablaba dice, dale un poquito de consuelo. Digo, otra cosa necesita, pero está muy lejos, o sea...
1: Tú, que no. ¿Tú sabes que yo un día vi el barco del arroz?
0: ¿Sí? Anda.
1: Está en el Guadalquivir, allí en por la zona de Doñana.
0: ¿Sí?
1: Está allí el barco del arroz, ¿eh?
0: Qué bonito. Sí. Yo me acuerdo cuando te conocí, que te sentabas en la playa de Campototo ahí solita, un día de normal, de diario, que no había gente... Y mirabas en la profundidad del horizonte diciendo, mira, mira, a ver si viene aquí alguien, y veías a un surfista que no había, un barco que no estaba.
1: No, si había, la que no lo veía era tú, pero claro, si había.
0: Le mandaste la foto y no salía nadie ahí. Me acuerdo.
1: Ay, yo también me acuerdo.
0: Claro.
1: Y esa foto tiene que estar por ahí.
0: Oh, cuando te acuerdas, cuando salías más que cambiando la basura todas las noches. Me llamabas todos los días. Tú a mí me escribías a las 6:30 entrando en casa, a las 7, a las 8.
1: Tío, oh. Es verdad, y todos los días salía.
0: Las mejores relaciones públicas que ha tenido Cádiz esta.
1: Oh. Y ya no, ya ahora ya tengo sucesora,
0: no,
1: tengo.
0: No vales para nada. Ah, sí, ¿quién es tu hija?
1: Mi hija.
0: Joder. Uf.
1: Esa ¿qué la dices?
0: No la dirás que eso no se hace, ¿no?
1: No, yo más que le digo, avísame cuando esté en la casa. Si no está conmigo, digo, avísame cuando esté en casa.
0: Bueno.
1: Durmiendo.
0: ¿Y qué va? ¿Que sigue los pasos de la madre?
1: Esa le encanta la calle, ¿eh? ¡Qué barbaridad! Uf, no más que quiere conocer gente.
0: Bueno, pero igual que tú, cuando tenías
1: ya
0: su edad.
1: Sí, es verdad, es verdad.
0: ¿Tú tenías novio? ¿Ya su padre ya era novio tuyo con la edad que tiene, 18 o no?
1: No, todavía no.
0: ¿No tenías
1: con 19.
0: Novio? Ah, con 19 ya te hiciste novia.
1: 19 o 20.
0: ¿Novia formal?
1: Sí, novia formalísima.
0: ¿Y él también, él también era formal?
1: Formalísimo también.
0: Ay, qué bueno, joder. Los años que los mejores años perdidos, tirados a la papelera. Oh.
1: No, guapo, que yo estaba bien.
0: ¿Cómo estaba bien qué? ¿Estaba bien qué? Madre mía. La de dulce.
1: Como guapa que era yo, ¿eh? No, sí, era guapa yo.
0: Eso no digo yo que no, pero...
1: Con esa edad.
0: La de dulce es que dejaste de comerte por tener ahí... Por tener ahí uno y decir, pues no me acomodo, porque está todo lleno de para comerse cosas allí. Buah.
1: Ya ves, en Granada, que estaba yo estudiando.
0: Fíjate, en Granada. Pues yo iba por Granada y menudo ambientazo había en Granada. Madre mía de mi vida, de las ciudades. Pues posiblemente diría que en mi experiencia personal, la ciudad universitaria más divertida que yo he conocido. Pegándose ahí mano a mano con Salamanca, pero sí. Granada, un ambientazo universitario, gente joven, de buen rollo, de ganitos, sí, sí, de copas, de... ¿Cómo que sí, sí, si tú estás en novia...?
1: Guau, pues que, pero yo salía.
0: Te lo contaba. ¿Tú qué coño vas a salir?
1: No salía yo, claro que salía.
0: No, que tú tenías novio ya formal. Ya tenías.
1: ¿Y qué? Pero mi novio no estaba allí, estaba en Cádiz.
0: ¿Y qué me estás insinuando? ¿Y qué me estás insinuando?
1: Que yo salía también con mis amigas.
0: Sí, sí. Mañana, sí, vas ahí tú. Una gaditana.
1: Mira, ahora estamos.
0: Una gaditana con novio, tú te recluías el viernes, te cogías el autobús, salía el viernes, llegaba el sábado por la noche. A Cádiz, cenabas con tu novio y el domingo otra vez el autobús para Granada otra vez. Oh.
1: No.
0: Otra cosa, ¿qué vivías? ¿Dónde vivías en Granada? ¿Qué vivías? ¿De campus o de qué?
1: Yo no, vivía en un piso en Pedro Antonio de Alarcón.
0: ¿Eso que es la calle?
1: La calle de moda, guapo. Mira, no, el no, que no, sabe no, de no, Granada.
0: Sí, hombre, voy a salir todas las calles. Aquí el niño taxista, que soy yo ahora. Escucha. ¿Cómo es la calle de Granada ahora?
1: ¿Qué? No, es que era la calle de la marcha. Ya. O sea que...
0: Y escucha, ¿y qué cuántos vivíais? ¿O qué? ¿O compartías piso? ¿Cómo era eso?
1: Éramos tres o cuatro chicas.
0: ¿Cuatro chicas cuatro, de la misma edad, más o menos?
1: Algunos años éramos tres y otras cuatro.
0: ¿Cómo? ¿Perdona?
1: Que en algunos años fuimos tres y otras cuatro.
0: Ah, pero que cuatro estudiantes, vamos, que erais de la misma edad, más o menos. ¿Y te ponías envidiosa o no?
1: De algunas sí.
0: Claro, pues de todas.
1: No, de todas no, porque las otras eran como yo, pero había algunas que nos ponía envidiosa.
0: Claro, tú con una. Es que es un crimen. ¿Cómo puedes tener un novio con 18, 19 años en la universidad en Granada? Y el novio estaba en Cádiz, ¿no? Supongo.
1: En Cádiz trabajando ya.
0: Y tú guardando la ausencia, ¿no? Y tú desde
1: adulto. No, guardando la ausencia, no. Yo salía y entraba,
0: bueno,
1: pero...
0: Bueno, no me refiero a eso, pero vamos, tu cuerpo le guardaba ausencia.
1: Y mi cuerpo, sí.
0: Y yo me imagino la noche de viernes, a tus compañeras de piso, pim, pam, pum, toma la casita y tú ahí con el cuadro del novio en la mesilla. ¡Ay, oh, qué bonito! ¡Qué bonito!
1: Oh. Pero yo me lo pasaba bien.
0: ¿De qué te valió? ¿De qué te valió? Te acabo dejando. Si es que...
1: No lo de ellos. A los dos lo he dejado yo.
0: Sí, seguro, ¿eh? No, ya lo sé.
1: Porque no me quedaba más remedio.
0: O sea, tiraste 4 o 5 años de carrera, tirado por la borda, no disfrutaste nada por tener un novio. La madre que te parió.
1: A mover, que yo he disfrutado y he salido.
0: ¿Te gustaría que, a... hijo, que fuera eso tu hija, que lo hiciera?
1: No, yo le he dicho que no tenga novio tan pronto.
0: Tiene que cambiar de curso como de novio. O sea, eso es lo que pone el libro. ¿Cuánto de carrera? 4 novios. Ya está.
1: Ahora mi hija ha estado por ahí con las amigas. Se ha ido con las amigas.
0: Sí.
1: Y cada día estaban con unos chicos diferentes ahí. Es un poco
0: raro. Eso, hija, ese es el camino. Ese es el camino. Dios nos ilumina toda la mañana. Ese es el camino. Dí que sí.
1: Claro, eso. Ahora con esa edad, pero bueno, yo estaba bien, ¿eh? Yo me lo pasé muy bien en Granada. Sí. Muy bien, muy bien.
0: Sí, hasta que llegaba el viernes y veía a tus amigas, jajaja, y tú guardabas.
1: Pero si en Granada se salía los jueves, no los viernes.
0: No, se salía desde el jueves.
1: Por eso.
0: Para que luego estabais la chacha que os ibas el viernes para casa, que el autobús, con la maleta de cartón esa que tenías.
1: Y hombre, ¿dónde va? ¿Cuántos años te crees tú que haces de eso? Guapo, que ya había móvil y todo. Y yo tenía móvil y todo, bichi. Que yo, no sé si tú irías a Granada cuando yo estaba allí, pero.
0: No, yo creo que era muy joven yo. Yo fuera coña, ¿eh? Yo creo que era muy joven, ¿eh? No te voy a hacer restar, ni yo tampoco, bueno, Sonora, ¿eh? Pero puede que algún día, ahora que lo dices, ahora que lo piensas, puede que algún día fuera y tú estuvieras en casa, claro, guardando ausencia a tu novio.
1: ¿Pero tú qué ibas, los fines de semana nada más?
0: Sí, yo hice varios grandes musicales. ¿Tú eras de la época de...? No, qué coño, que no, que tú eras más mayor que yo, joder, que no...
1: En el 2002, 2003, 2004.
0: Ahí no iba yo. Ahí estaba en deporte yo. No, en serio. Algún programa de deporte hice, algún tirachinas hice seguro. Pero mi época estrella era cuando estaba en los 40 o cuando estaba en Cadena 100, eso fue en los 90. Principio de los 90.
1: Oh, guapo, ahí acababa yo de nacer.
0: Que...
1: No.
0: Pobrecita. Ahora, ¿cuánto disfrutas ahora? Ahora se te nota feliz y contenta.
1: Ahora sí.
0: Claro, hombre. Nada más que falta pillar ahí algo y ya está. Pues nada. Que tenga un buen día. ¿Hace calor ahora o no?
1: Ahora ya se está haciendo de día un poco. Lo estoy viendo de la ventana. ¿Sí? Y bueno, hacía 21 grados, ahora era 22.
0: Pues date un baño, hombre, que te vean los vecinos ahí. El cuerpo de Chiclana. Disfruta.
1: Pues mira, hubo una época que sí que me bañaba yo por las mañanas. Ya ahora no.
0: Ya nada, ¿no? Es que estás.
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0: vas, entras y sales cuando quieres, vas y vienes cuando quieres, subes y bajas cuando quieres. Ahora aquí claro. Dice, ya se han acabado las vacaciones, porque ¿cómo se han acabado? Pues si se han acabado porque tú querrás, si no.
1: Claro, claro que sí, porque lo quiero. Pero que quiero decir que nos hemos venido de Alicante ya.
0: Qué poquito manda, joder.
1: No, sí mando. Tengo que regar la viña.
0: Ya, pero estaba el otro día en la cama escuchándome a estas horas, jajajiji, y ahora sí, estás ahí sí. de obrero ahora, no me jodas, es que...
1: Sí, es verdad.
0: Vaya mierda jubilación, pues y vaya mierda de todo, que nos tienes engañado.
1: Ya estamos en casa,
0: ya se ha acabado, es que estamos a 4 de julio, a 7 de julio, es que... Si cuando tú tenías 40 años tenías más vacaciones que ahora.
1: Bueno, no. Ahora iremos a otro sitio.
0: ¿Ah, sí? ¿A dónde? ¿Qué vas ahí? ¿A Chinchón?
1: Asturias.
0: Chinchón Asturias. Está bien, tiene un par de casas rurales buenas, me han dicho, ¿eh?
1: Chinchón y hostia, no, yo a lo fresquito. Asturias,
0: ¿a qué parte vas?
1: Pues no lo sé, pero no lo hemos decidido todavía, quedando, pero vamos a
0: Asturias. Te estás quedando conmigo, que no tienes nada para...
1: Que no, coño. Oye. No me quedo contigo, joder, que voy a quedar contigo.
0: Qué poco mandas, tío. Joder, tío, casi policía, oye, qué poco mandas, madre mía.
1: Te decía ayer en el que tengo, que no me he acordado nunca de decirte, pero se quedó una placa con tu nombre... El año de la inauguración de la Peña Atlética de Villacañas.
0: Pues no me acuerdo de eso, vamos, no me acuerdo que nadie invitara a mí una cosa de esas.
1: Sí, hablé contigo y dijiste que sí, que no me lo asegurabas al 100%, pero que sí, que bajabas.
0: No, palabra que no me suena de nada, vamos, yo la primera vez que escucho hablar de tu pueblo ha sido ahora, yo no, seguro que pues, no, ¿eh?
1: En el año 90, José.
0: Joder, pues si el año 90 yo estaba en EGB, buf, ese.
1: Sí, caballero. Igual que yo.
0: Claro, en el año 90 yo estaba en el buf. No creo que mi madre me dejara salir un viernes a recoger una placa. Te digo ahora, vacilones.
1: Pero sí, te tengo que mandar una foto de la placa si la encuentro. Porque yo era el presidente de la peña entonces.
0: Mándame una foto. La alcaldesa está buena, mándame una foto a la alcaldesa. Joder, que déjate de foto.
1: La alcaldesa. Pero si el alcalde de Villacañas es Risco. Este es mi alegrí.
0: Pobrecillo. Ese que lee, con un ojo lee, con otro repasa, ¿no?
1: Oh. ¿Sabes cómo le llamamos?
0: No.
1: Ojo limpe.
0: ¿De qué partido es?
1: Del corrupto. Bueno, son todos. Del PSOE.
0: Del PSOE. Ha ganado bien. Eso es que la quiere la gente.
1: No, Villacañas es socialista total.
0: Sí, los ayuntamientos se vota a la persona, joder.
1: Sí. Es buena gente. Tienen menos estudios que una liebre, pero buena gente.
0: ¿A quién quiere estudios?
1: Tiene asesores, efectivamente. Claro, es buena persona, sí, eso sí.
0: Bueno, eso entonces, sí. Ahora dices que va a la viña, ahora.
1: Sí, estaba preparando el tractor para salir, que quiero con los fresquitos. Ya es un poco tarde, pero ayer viendo el partido...
0: Es lo que te iba a decir, sí, que... Claro, que ayer viendo el partido te has quedado dormido y llegas tarde, es que...
1: No me quedé dormido, que vi en directo el gol de Merino.
0: Sí, al final, ya en el 90, el 91, sí.
1: Joder. Faltando un par de minutos.
0: Sí.
1: Para la prórroga. ¿No lo viste tú?
0: Sí, claro. Lo vi. Genial. Lo vi, fíjate, yo que tengo la habilidad de hacer dos cosas a la vez, la perdí.
1: No jodas, me extrañas.
0: No, qué coño, estaba viendo el partido y acordándome de ti, digo, estará el cabrón ahí en Alicante dando brinco en alguna discoteca y en Aguiris, y ahora me entero que estás ahí en tu pueblo con el ventilador puesto bajo el ventilador. No te muevas, niña, no te muevas, que
1: no he ido,
0: nos da el chorrito el aire.
1: No he ido a ninguna discoteca en Alicante.
0: Ah, pues deja de entrar en Alicante en verano, no dejan a los viejos, pero no.
1: Pues no es más que viejo por ahí.
0: Pierde la imagen. Cuando se abre la época del incenso para el 15 de octubre, ya se os dejan entrar. Pero ahora no.
1: ¿Sabes? Nosotros solíamos llegar a la playa.
0: ¿Qué te pide? ¿Un San Francisco? ¿Te pide un San Francisco?
1: Un San Francisco, un Jack Daniel con spray.
0: Sí, joder.
1: Los hago, Dios, no. Después de haberme operado del cáncer de colon.
0: Te lo meten en un spray, Jack Daniel, ¿y qué haces? Te lo hace fufu.
1: Me lo he hecho. me lo echo como spray, como la protección.
0: Claro, de, si, está de 50. Frío, si está frío debe estar cojonudo eso.
1: No se ha jodido, está riquísimo. Vaya, a mí no me gusta, la bebida no me gusta sola, tiene que ser envuelta.
0: ¿Y tu chica dónde está?
1: ¿Sabes? Mi chica se ha quedado más lejos. Yo estoy en Villacañas, pues yo resido en Villacañas y ella es más lejos.
0: Y ella es más lejos, está cerca, ¿no?
1: A 20 kilómetros. Ajá. A 20 kilómetros.
0: Ella vive allí, ese es el secreto. Y no, no. El día que venga con maleta no dejes entrar. Acuérdate.
1: No. Pero si lo primero que hizo, seguramente nos estará escuchando. Lo primero que hizo fue. Yo tengo en la alcoba, pues lo he hecho yo todo. Sí. Tengo un vestidor importante.
0: Sí.
1: Tengo un vestidor importante.
0: Tuyo, sí, para mí. Ya está. Era tuyo hasta que la conociste.
1: Sí, efectivamente. Lo primero que hizo fue hacer sitio para ella y tirarme cosas que dicen que esto no vale para nada. Esto no vale para nada. Esta ropa le vale para tomar por culo.
0: Pinta muy poco, tío. Escucha,
1: yo pinto poquísimo.
0: Si no los conocíamos, si no, tirás que le regalaba esas bolsitas que venden pequeñitas, muy pequeñitas. Esa, dice, mira, sí, esto es lo que muestra mi casa cuando vengas. Ya está. Y si es más grande, tú metes lo de los aeropuertos, eso de que para ver el tamaño del equipaje, hermano.
1: Sí, si es más grande, no pasa.
0: Le pone el portal y lo deja el portal en la puerta, ahí, ya está. Claro, es que empiezan con esto y claro, ya tienes.

0: A estas horas lo que tenemos muy repartido las obligaciones y los derechos y deberes de cada uno.
1: Ya, seguro. No es solamente contigo. Al Chimo ya le dijo que cuidado con llamarte gilipollas. Cuidado. Cuidado. O sea, yo te escucho todos los días, yo que lo sepa. Ya dijo, a ver, Chimo, ¿por qué le dicen que no me entere yo que le vuelves a decir gilipollas? Y el otro al día siguiente te dice, que no te quiero decir gilipollas, que luego para me echas la bronca. O sea, las mujeres son todas iguales. Oh. Y es que son están cortas por mi padrón.
0: ¿Cada cuánto veis? ¿Vas todos los días ahí a firmar?
1: No, estoy el 80% de más lejos y el otro 20% aquí mismo.
0: O sea, vas a tu pueblo a regar nada más.
1: A regar, sí, las plantas y ir a la viña, a acondicionar un poco el campo.
0: ¿Y empadronado dónde estás? Venta. ¿Empadronado estás en...?
1: En Villacañas, en Villacañas.
0: Ah, vale.
1: En Villacañas. Y eso no reniego.
0: Bueno.
1: A ver, y te voy a decir una cosa. El secreto de una relación quizás a lo mejor es eso.
0: Absolutamente.
1: No terminas saturado, ¿eh?
0: Eso lo han inventado los americanos. Vivir juntos, sí. Pero no, ¿cómo es? Vivir juntos, pero no vivir juntos.
1: Pero no revueltos, Y hoy no me... Que tengo que hacer no sé qué, y te viene.
0: Cada uno en su casa.
1: Efectivamente, sí.
0: Pues oye, que disfrutes mucho del día.
1: Muchísimas gracias, José.
0: Cuídate, anda, hasta luego.
1: Un abrazo para todos, hasta luego.

0: haciendo de pillo, ¿no? De pillo.
1: ¡Buah! Estupendamente. Pues mira, estoy haciendo el GR11. La transpirenaica.
0: ¿Haciendo qué?
1: La transpirenaica.
0: ¿La transpirenaica? ¿Eso qué? ¿Pero de qué me hablas? No he perdido. ¿Qué está haciendo?
1: Mira, es una ruta.
0: Sí.
1: Es un GR11.
0: Sí.
1: Que cruza todos los Pirineos.
0: Sí. ¿De dónde a dónde?
1: De Cabo Higuer, en Irún.
0: Sí.
1: Valdivia, exactamente. Hasta Cap de Creus, en Cataluña.
0: ¡Hala! ¿Y eso cuántos kilómetros son?
1: Pues, en el día suena, 800 y pico, no llega a 900.
0: Pero escucha, ¿y se puede ir de punta a punta a cruzar los Pirineos enteros bien por carretera?
1: Puedes ir en carretera, sí, en bicicleta, pero yo voy por el monte, por el GR11.
0: ¿GR11 qué es?
1: Pues son senderos de gran recorrido.
0: Ah, ¿y cómo estás haciendo esto? ¿En bicicleta o andando o cómo?
1: No, andando.
0: ¿Andando?
1: Caminando, otro ratito corriendo.
0: Pero, sí. ¿Y vas a hacer los 800 kilómetros?
1: No, oye, ojalá tuviese tiempo. Ahora me he cogido una semana y voy a hacer el tramo Navarro.
0: Sí.
1: Que va, pues esto, desde Hondarribia hasta Isaba.
0: Ajá.
1: Y el sábado tengo ofertas, pues iré hasta Candanchu, depende de cómo me vea.
0: Bueno, ¿y ahí lo dejas hasta otro viaje o qué?
1: Y ahí lo dejo pues hasta agosto, a finales de agosto, pues que haré el tramo aragonés, que el tramo aragonés es para mí el más bonito.
0: Pero dime una cosa, Idoia, ¿y este tipo de aficiones sí las tienes de toda la vida o no?
1: Sí, yo casi lo he mamado. Porque mis padres siempre han sido muy montañeros.
0: ¿Ah?
1: Y lo he mamado desde chavala.
0: ¡Qué sí bueno!
1: Y ahora pues esta travesía, he hecho muchas, pero esta travesía tenía muchas ganas de hacerlo de muchos años, pero nunca me pillaba bien. Y este año pues no encontraba gente para hacerlo.
0: Sí.
1: Y este año digo, a tomar vientos, me voy yo sola.
0: ¿Y te has ido tú sola?
1: Pues empecé sola.
0: Pero, escucha, sí, ¿y tienes organizado el dormir y eso o no? ¿Vas a la aventura?
1: Sí, no, lo tengo bien pensado. Además, yo ya estoy un poco acomodada y me gusta dormir en pensiones, en hoteles.
0: En cama buenas con baños limpios.
1: Sí, hay gente que este GR, pues se coge el mochilón grande, se lleva su funda de vivac, su saco y se duerme, pues en la altura.
0: Ya.
1: Yo me acomodo un poquito más y por lo menos en el tramo Navarro pues a hostales, luego en el tramo Aragonés en los refugios de montaña.
0: Ajá. Y ahora en este paquete, sí, ¿hasta cuándo estás?
1: Pues hasta el domingo.
0: El domingo que viene, ya te vuelves y ya vuelves en agosto, repites en agosto.
1: Sí. Ya tengo, además vuelvo, hay buenas combinaciones de autobuses para volver a mi casa y no tener que molestar a nadie para que me recojan ni nada.
0: Porque tú vives en donde, La Rioja, ¿no?
1: Sí, en Casas Blancas.
0: En Casas Blancas, en La
1: Tirabón,
0: Rioja.
1: La Rioja.
0: Y ahora, y desde donde acabas el domingo ya lo tienes organizado para volverte a tu casa.
1: Sí. Ya, bueno, lo tengo pensado. Billetes y eso no he cogido nada, pero bueno, lo sobre la marcha.
0: ¿Y cuántos kilómetros hay de donde acabas a tu casa?
1: Desde Candanchú a mi casa, pues no te sé decir kilómetros, pero en coche pues habrá unas 3 horas, imagino.
0: Pues mira, oye, pues disfruta mucho. ¿Cuántas horas andas al día? 6, 7, más o menos.
1: Pues hoy el tramo no es muy largo, hoy son cerca de 27 kilómetros, pues no sé qué me costará, pues 4 o 5 horas máximo.
0: Sí.
1: Depende de lo que pare o algo, que no me gusta parar mucho.
0: Uh-huh. ¿Y qué sales por la mañana prontito para dejarlo como a la 1, ¿no? 1:30, 2.
1: Pues esta mañana a las 6:15 ya estaba andando fresca, pero mira, ahora a las 7 he encontrado una fuente y ya estaba, me he metido toda la cabeza porque ya hace un calor de aupa. Y es que todavía el sol no ha salido casi.
0: Fíjate.
1: Pues sombra. Pero bueno, el calor no se me da bien. Con el calor camino muy bien.
0: Qué alegría.
1: Con el frío no, pero el calor lo llevo muy bien.
0: Me encanta escucharte, Idoia, qué fuerza de voluntad.
1: que me encanta que me hayas llamado, que me gustas mucho y lo que te decía, que me das vida.
0: Pues
1: me das vida.
0: Te voy a hacer el seguimiento, me encanta. Me encantará saber de ti cómo lo estás llevando.
1: Gracias, Avellán.
0: Un abrazo fuerte. Un beso fuerte, guapa.
1: Mira, te voy a poder escuchar. Venga, hasta luego.
0: Hasta luego. Adiós, adiós. Fíjate, la transpiración.

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0: ¡Hombre! ¡Charlie, ¿cómo está? ¡Buenos días! ¡Feliz verano! ¿Cómo bueno. lo llevas?
1: Bien, bien. No, a mí el calor no me gusta mucho, pero bueno.
0: Pero no hace mucho calor en Cantabria, ¿no? Supongo.
1: Aquí lo que pasa es que hace mucha humedad.
0: Mucha humedad, ¿no?
1: Claro, entonces eso te mata.
0: Te pega, cuando hace calor claro. te pega como yo que sé.
1: Sí, me dice eso de que ya sabes que hay sitios que hay mucho calor, pero es más seco. Yo creo que hay parte de razón, ¿no?
0: Sí.
1: Pero vamos, la humedad es terrible. Como tengas humedad, el otro día era un 90 y pico%. Joder. Porque casi estás metido dentro de un cubo de agua. Entonces, pero bueno, oye, ¿qué vamos a hacer? Eso es lo que toca, también es verano, ¿eh?
0: ¿Cómo, Entonces, bueno. ¿cómo es, a veces me acuerdo de ti, cómo es el ser humano en general, que ya no tiene una capacidad de concentración superior a los 15 o 20 días? Los 20 días todo lo aburre ya, o sea, y sí, ya está, claro. la gente está aburrida del estrecho Hormuz, de las joyas sí. del zapatero, de la sí. directora de la Guardia Civil, o sea, como pase volea, dame otra cosa, la guerra, ya no hay guerra, ahora no sé con qué estamos, no sé, todo muy rápido, ¿no?
1: Bueno, la guerra sigue igual, o sea, no ha cambiado nada, simplemente...
0: Pero el estrecho funciona.
1: No, es que funcione, es que simplemente se está pagando a Irán.
0: Pero dime una cosa, hace 3 o 4 meses, cuando esto estaba en ebullición, decían ya que Holanda, por ejemplo, era el primer país que podía caer porque no había calculado lo de las reservas, y ya verás, y que decían que este verano no iban a volar aviones, y que la sí. iba a ser ruina de anulación de vuelos porque no había queroseno para los aviones. De eso, al final, hay aviones, Holanda no ha vuelto a saber nada, entonces, ¿cómo lo han arreglado?
1: Porque al final la está pagando. O sea, digamos que de cara a la galería, pues todos eran, coño, estos iraníes son unos cabrones y no sé qué, ¿no? Pero en el fondo todos están pagando. No sé si Holanda exactamente, pero al final Holanda le comprará el combustible a alguien, seguramente a China, que es el que generalmente refina el combustible para la aviación. Entonces, si tú no lo compras directamente y a lo mejor estás dando públicamente una pataleta contra Irán, pero se lo compras al que se lo está comprando a Irán, pues al final estás pagando. Y eso es lo que está pasando. Y por eso no ha pasado todas estas cosas que se preveían, de que iba a haber un colapso, si seguía hasta, no sé si era septiembre, me parece que era. Bueno, pues nos ha pasado por eso, porque todo el mundo ha pagado. Y ahora mismo están pagando todo el mundo, pero todo el mundo. Entonces ahora hay una situación que es ridícula. Porque Estados Unidos ha planteado, ¿te imaginas el estrecho de Hormuz? Pues Estados Unidos ha planteado un canal de paso, que es al sur, que es el que, digamos, ellos están promocionando, y todo el mundo está pasando por el norte, que es el que hay que pagar a Irán. Y como si no pagas, te pegan un pepinazo al buque, pues todo se está pagando. Pero es así de sencillo. Entonces, claro, digamos que en los medios no te están contando estas cosas, pues ¿por qué? Pues porque quedamos mal nosotros, ¿no? Que al final somos el bando occidental. Pero así de sencillo, ¿eh? Y se va a pagar a Irán, ¿eh? O sea, digan lo que digan, se va a pagar a Irán. Se le llamará como se quiera, se llamará mordida, se llamará pago extorsión, se llamará seguro para no sé qué.
0: ¿En qué momento estamos? ¿En una tregua? ¿Con ese acuerdo firmado, que no sé si se ha firmado o no, porque eso da más vueltas que yo que sé? ¿En qué momento estamos?
1: No, el acuerdo no se ha firmado. Se ha firmado, bueno, no se ha escenificado. Aquello que se iba a hacer en Suiza no se hizo al final. Entonces todavía siguen hablando. ¿Por qué? Porque en el fondo lo más importante, que es el acuerdo nuclear, eso no está nada claro. O sea, no, Irán sigue haciendo lo mismo, las bases siguen reabriéndose después de los ataques estadounidenses, todo eso sigue igual. Es que no había ningún cambio, simplemente que ya no está el foco mediático apuntando hacia allí. Y entonces ahora mismo lo que está pasando...
0: ¿A quién le beneficia que no esté el foco mediático apuntando?
1: Yo creo que a todos.
0: Sí.
1: Porque Estados Unidos puede coger y salir un poco así de puntillas, ¿no? Como diciendo, bueno, pues hemos ganado y tal, y la gente se lo coge con la boca pequeña, pero como hay, con lo mismo que tú has dicho, como hay tantas cosas en las que pensar y mañana pasará otra cosa, y el mundial o cualquier cosa que les traiga un poco al personal, y a Irán también le beneficia, porque Irán, aunque en el fondo va a ser el más beneficiado, joder, tiene el país destrozado. Entonces, cuanto antes se empieza a reconstruir, pues mejor para ellos, ¿no? De hecho, hay situaciones que no las entiendes, porque los primeros que han dado aviones para aliviar el problema de la aviación iraní, la aviación civil, ha sido el enemigo, se los ha dado Arabia Saudí, en una situación que dices, pero cómo no, qué cosa más extraña, ¿no? Pues bueno, para que veas ese contexto que hay allí, que no hay quien lo entienda.
0: No, dícese, la guerra, dícese del espacio de tiempo donde se han hecho las grandes fortunas, ¿no? O sea, que
1: claro,
0: y los grandes negocios.
1: Es que ahora viene a reponer todo, no sé si lo hablamos un día, reponer todo lo que se ha gastado, ¿eh? Y va a ser pero una millonada impresionante durante años, trabajando las plantas a todo lo que dan, al 200%, porque hay que reponer los misiles que se han gastado, porque ahora mismo Estados Unidos tiene un problema muy grave, y es que se ha gastado el stock de misiles interceptores, de misiles defensivos, y no puede estar así, porque di tú que nadie espera que haya un problema con China mañana. Pero no se trata de que vaya a haber un problema, se trata de que tienes que estar preparado por si le hay. Entonces Estados Unidos ahora mismo tiene ese problema de que se ha gastado los stocks de misiles defensivos y los tiene que reponer, pero a toda hostia, ¿eh? Y entonces las plantas de producción de Lockheed Martin o de Boeing o todas estas, pues vamos, el que quiera invertir, que invierta en ellas, porque se van a hacer de oro, ¿eh? Eso seguro.
0: Y luego lo que le aburre a la gente ya un montón es lo de Ucrania, eso ya no le importa a nadie.
1: Claro, porque es que es una rutina, es que realmente no pasa algo que se salga un poco ya de la norma. Ha habido esta semana unos ataques rusos que se han salido un poco de lo normal, pero bueno, eso está pasando así desde hace años. Entonces Ucrania está hecho unos zorros, como está Irán, para que nos entendamos, solo que Irán no tiene el apoyo, por ejemplo, que tiene Ucrania, que le apoya a toda Europa, por ejemplo. Entonces si mañana alguien destroza los generadores eléctricos de Ucrania, pues nosotros vamos y se los reponemos, ¿no? Entonces en ese sentido puede aguantar más tiempo. Y Rusia no sé si está incómoda o cómoda. Lo que sí ha habido es un cambio importante, porque como Ucrania ha vuelto a recibir mucho dinero, ha vuelto la campaña esta mediática de Ucrania puede ganar la guerra y cosas así, ¿no? Que es un disparate como la catedral de Sevilla de grande. Pero ha vuelto otra vez con fuerza. Entonces tú ves los medios así principales y vuelven a hablarte de que Ucrania ataca una refinería y no sé qué. Pero si tú analizas un poco lo que está pasando en el conflicto, te das cuenta que Ucrania lo único que hace es atacar refinerías. En el frente está palmando, los rusos avanzan muy poco, pero siguen avanzando. Ahora ha caído otra ciudad hace unos días.
0: Ahora, que es no me digas importante. Que había un solo habitante en el planeta que creyera que esto iba a durar los años que lleva ya, ¿eh?
1: Nadie.
0: Había gente que pensaba que esto era una guerra de fin de semana, 15 días como mucho, ¿eh?
1: Bueno, sí, eso es un poco así exagerado, pero sí, había muchas personas que lo decían. Pero vamos, que está claro, la diferencia fundamental ha sido que nadie pensaba que la OTAN se iba a involucrar tanto. Entonces eso es lo que ha hecho que Ucrania esté aguantando. Está manteniendo la base de darle drones, de darle dinero, de darle entrenamiento, de darle lo que haga falta, ¿no? Entonces eso es una cosa, claro, también hay que pensar cómo estamos, que Europa está hecho unos zorros, porque claro, todo ese esfuerzo que se está aplicando a Ucrania, ese esfuerzo económico y militar, pues está repercutiendo en que Europa esté en una crisis muy grave. O sea, por mucho que a veces se hablen de parámetros económicos...
0: Más que la crisis de hoy es lo que se nos viene encima, que no tenemos futuro ninguno. No tenemos futuro, no producimos nada, no generamos
1: claro,
0: nada.
1: El problema de Europa es que no tiene recursos. Entonces, por eso China también tiene que hacerse con los recursos de los demás, pero claro, y esto es una cosa que hemos hablado a veces, aquí todavía no ha empezado, pero China va a soltar el brazo en cualquier momento, ¿eh? Y el momento que empiece no va a parar, porque le va a suceder como a Estados Unidos en el siglo XIX o XX también, que tenía que hacerse con los recursos de los demás, y China, a ver quién aguanta, ¿eh? Entonces Europa eso no lo va a hacer, no hay nada que indique que nosotros vamos a ir a hacernos con los recursos de los demás. Y los recursos que hay en Europa es que se llevan tantos siglos consumiéndose que ya no los hay. Entonces nosotros tenemos petróleo, pero no tenemos petróleo para ser una superpotencia y mantener el ritmo, ¿no? O acelerar si hace falta. Por eso tenemos un problema muy grave. Yo el otro día hablaba, no recuerdo si era con Walter o con quién, que Europa no puede hacer nada. Preguntaba a un amigo aquí en la radio, decía, era Si nosotros íbamos a tener una guerra próximamente, pues tipo la que pueda tener Estados Unidos con Irán, ¿no? O lo que sea, ¿no? Y yo contesté que no, ¿por qué? Porque aquí no hay, ya no tenemos ese carácter que teníamos hace 300 años, de coger y si había un problema, pues ir para allá, soltar el brazo y se acabó el problema, ¿no? Aquí eso en Europa ya se pasó esa época, aquí ya no va a volver además.
0: Es que no, el caso del sur de Europa es que no tenemos ni carácter, ni tenemos armas, ni tenemos ganas, ni tenemos aquí el que venga, se queda con esto y ya está, nadie lo va a pelear.
1: Sí, nosotros nos basamos en una guerra tecnológica, una guerra de unos días tirando pepinazos, como hace Estados Unidos, pero si quieren meter el pie en tierra, que al final es lo que decide las cosas, ¿no? Entonces, ahora mismo España, olvídate de plantear una situación en la que vas a mandar a la brigada almogárabes a Marruecos o donde sea, ¿no? Eso no va a pasar. Aquí lo que se haría sería lanzar un avión y lanzar misiles o cosas así desde lo más lejos posible para no arriesgar al piloto, ¿no? Y eso está muy bien, pero al final así no se ganan las guerras.
0: Bah. Pues Charlie, que tengas un buen día, un abrazo fuerte, no te hago este calor, anda.
1: Ya, a ver, no, vamos a buscar una sombra.
0: Hasta luego.
1: Venga, hasta luego.

0: Buenos días.
1: ¿Qué pasa, Antonio? Pues no, la verdad es que nunca me ha surgido en mi vida, ni en mi círculo, ni en mis amigos, lo de la transpirenaica esta, ¿eh?
0: Pues es conocida, ¿sí? Bueno, conocida, sí.
1: ¿Pero tú la has hecho ya o no?
0: No. Nosotros estamos... queremos hacerla, ya te he puesto, para finales de septiembre, primero de octubre, que no haga tanto calor y puedas disfrutarla un poco más, porque también con esta calor sabes que se sufre mucho encima de la moto.
1: Sí. Mm-hmm. Bueno, pues depende, hombre, hasta que lo que hay que hacer es como todos, salir a las 6 de la mañana, a las 7 y ya está.
0: Sí.
1: Y parar a las 11, 12.
0: Sí, nosotros, por ejemplo, que solemos salir todas las semanas, ahora solemos quedar 6:30 de la mañana y a las 7 ya estamos montados.
1: Claro.
0: Mira, este fin de semana nos vamos a Vinaroz a comernos una paella. Bien. Nos vamos a bajar desde Zaragoza a Vinaroz a comernos una paella. La excusa es la paella. Y sí, hemos quedado a las 6 de la mañana para ir a las 6:30 a salir... parar una vez, que tampoco hay mucho, que hay 230 kilómetros, bajaremos por Agua Viva, que es buena ruta también con bastante curva, buena carretera, para allá a las 10:30 o las 11 estaría allí en Vinaroz el sábado.
1: Ajá, mira qué bien. ¿Y escuche la transpirenaica, que la hacéis en un día o cuál es la idea?
0: ¿En dos o en tres? La idea que tenemos es hacerla en 3-4 días, a lo mejor. O sea, para a ver, hacer paradas, disfrutar de lo que tienes por ahí, porque queremos pasar. Yo te mando, es que hay varias rutas. La que te he mandado yo es la que creo que pasa por, pasa a Francia, a los puertos de montaña del Tour. Sí. El Tourmalet y alguno más. Estamos planteándonos que tenemos un amigo que le han regalado una autocaravana y que venga el detrás con la autocaravana y dormir en la autocaravana en vez de coger, pues eso, hoteles, pensiones y demás. No sabemos muy bien cómo lo vamos a hacer, pero si este se anima con la autocaravana, pues es lo que vamos a intentar hacerlo.
1: ¿Y queréis hacerlo este verano?
0: No, para finales de septiembre, octubre.
1: Ah, vale.
0: Sí, ya tengo que ya no prega tanta la calor y yo qué sé, y que puedes estirar a lo mejor un poco más el día y cuando pares en un sitio, pues no tener que parar, hacerte la foto y salir corriendo. O sea, estar un ratillo y yo qué sé, pues dar una vuelta por ahí viendo lo que haya. Las diferentes, yo qué sé, pues si pasas por Andorra, pues parar un ratillo, y en el Tourmalet, pues lo mismo, estar un rato por ahí arriba, y eso, tranquilamente. Uh-huh. Este fin de semana, no, el paso, hicimos la ruta al silencio, no sé si la conocerás.
1: Sí, eso sí.
0: Pues ya la hemos hecho ya 3 o 4 veces, que es muy bonita también. Ya, si la has hecho, sabes que es muy bonita.
1: Y me dicen por aquí que la transpirenaica en 4 días es lo ideal, dice.
0: Claro, a ver, depende de las paradas que yo conozco dos conocidos que la hicieron en un día. Hay que estar
1: gilipollas. Bueno, pero se puede hacer, son 800 y algo, ¿no?
0: Ya, pero no son rectos, ¿eh?
1: Sí.
0: Ojo que son 800 kilómetros que te metes una soba de 13-14 horas. Ya sabes tú que, yo que sé, hay carreteras de por ahí del Pirineo que aunque esté bien asfaltado, pero la media te sale en 65-70 kilómetros hora. No sacas más, o sea, no sacas más. Nosotros íbamos, son todo motos de carretera, no íbamos ninguna trailera ni nada. O sea, no podemos ir por pistas, porque hay gente que va por pistas. Es que acorta, es diferente ruta.
1: Pues nada, tío, da un placer escucharte, cuídate mucho.
0: Venga, muchas gracias.
1: Hasta luego. Un abrazo,
0: saludos a todos.

0: buenos días.
1: Hola, José, buenos días, ¿cómo estás?
0: Muy bien, ¿y tú?
1: Vaya ruta, está viendo la vaya ruta bonita, te vas a hacer tú solo este verano, ¿no?
0: Sí, yo solo.
1: ¿Y cuándo sales?
0: Pues saldré sobre el 10 de agosto, más o menos.
1: El 10 de agosto sales a Alicante, vas hacia Burgos y volver,
0: ¿no? Sí,
1: Burgos, soy... Cantabria.
0: Sí, Cantabria, luego me bajo por abajo. Lo que te he puesto.
1: Sí, sí, está muy bien. La verdad, a mí lo de solo en la moto, fíjate que yo soy muy solitario para todo, pero lo de la moto vas a decir con gente normalmente.
0: ¿No? Sí, pero esta vez he salido con gente, pero esta vez me apetece hacerlo solo y digo, bueno, voy a hacerlo solo.
1: ¿Y cuánto llevas organizado? Pues está, vamos, tienes organizado hasta donde echar gasolina, joder.
0: Sí, más o menos.
1: Sí, sí. O sea, ya tienes la posada, tienes aquí la posada. ¿Tienes todo reservado ya o qué?
0: Sí, la zona de Cantabria sí, porque luego eso está muy masificado en esas fechas y...
1: Pues cuéntamelo cuando vuelvas, por favor, ¿vale?
0: Vale, pero la transpirinaica tienes que hacerla, José.
1: Vamos a ver, no ha surgido nunca, pero bueno, me voy a poner a verlo luego. Un abrazo fuerte, cuídate mucho.
0: Igualmente, José, un abrazo.
1: Hasta luego. Qué majo, solo se va a hacer un pedazo de ruta ahí de unos cuantos cientos de kilómetros. Larga. ¡Qué bien va la mañana!
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No, no olvidaré mientras viva lo que me ocurrió hace 15 años, 18 años, no sé, 20, no sé. Una noche de viernes de casualidad, una tarde-noche, yo estaba en Boston y coincidía la graduación en 8 o 10 universidades y 30 colegios, 30 high school de estos, no institutos. Claro, eso acaba cada uno en una fiesta, cada uno en una cena, cada uno en un baile, en el baile del prom famoso. Y a partir de las 12, porque esto es pronto, mucho más pronto que en España, en hora, ¿no? Pero allá a partir de las 12 que empieza a acabar los actos oficiales, la gente se va dispersando hacia locales ya, a cocerse, pero a cocerse, estos beben más que los peces en el río. Y vayas donde vayas, desde las 11 de la noche hasta las 6, 7, 8 de la mañana, escuchas esta canción cientos de veces, cientos. Esta es la canción que cantan todos los borrachos cuando salen por la noche de Estados Unidos.

0: señor.
1: Hombre, Titu, ¿cómo te va? ¿Dónde estás? ¿Dónde te pillo?
0: Pues no te lo puedes creer, estoy en una recta, Bulgaria.
1: ¿En una?
0: En una recta.
1: ¿En una recta en Bulgaria?
0: Sí, no, esto está lleno, es la hostia lo de la recta. Nada, muy bien, muy contento. Y nada, hoy llegaré a la capital, a Sofía.
1: Sí.
0: He estado ahí en un valle muy parecido a Potes. Justo también tiene un desfiladero de unos 30 kilómetros en Kostonovo, que vive la familia de la mujer de mi amigo, el búlgaro, sí, que vive en Sofes.
1: Sí.
0: Y nada, una gente espectacular.
1: ¿Y a Bulgaria saltaste de Turquía o dónde?
0: Sí, sí, de Turquía a Bulgaria.
1: Ajá, ¿y ahora te vas hacia arriba, hacia Rumanía o dónde vas?
0: Eso es, sí, sí. Hoy veré la capital, mañana por la mañana, pronto saldré dirección norte para Bucarest, para Rumanía.
1: Ajá. ¿Y lo siguiente, los siguientes países que tienes?
0: Sería Moldavia. Moldavia, y luego dentro de Moldavia hay... está Transnistria, digamos que es pues como Andorra, como Mónaco.
1: Ajá, y no has tenido ningún percance ni nada, no se ha roto nada, todo perfecto, ¿no?
0: Nada, nada. El domingo fui a un mercadillo con el suegro de mi amigo y había un chaval ahí vendiendo piezas de bicis y neumáticos y he cogido una rueda para adelante.
1: Sí.
0: Fenomenal.
1: Ay, qué bueno, sí, o sea, un mercadillo donde vendían piezas de bicicleta.
0: De todo, de todo. Piezas de coches, herramientas, motosierras, hachas, de todo, de todo.
1: ¿Y dónde estás durmiendo? ¿Estás durmiendo al aire libre, a ras o qué?
0: No, he estado 4 días en casa del suegro de mi amigo Ivo y nada, genial, me han tratado. Luego la abuela con 93 años, si la ves... una vitalidad increíble.
1: Qué bueno.
0: Contándole aquí para allá, chiquitina, pero una raza, uff. Hijo, me preparó una sopa un día por la mañana, que estaba, además en cocina de estas de leña de toda la vida, a fuego lento, estaba terrible.
1: No sé cómo estará ahora, si hay mucho interés turístico, porque yo sí recuerdo que en la época de la Guerra Fría, los dos países como más cerrados, a los que no se podía acceder de ninguna manera, eran Bulgaria y Albania. O sea, eso era imposible, imposible. Entonces ahora no sé cómo estará, si hay mucho turismo, si es bonito, no tengo ni idea, que no conozco ningún búlgaro.
0: Sí, sí, nada, pues el país muy bonito, tiene mucha vegetación, mucho monte.
1: ¿Es grande, no? No, bueno, será pequeñito, ¿no?
0: No, no es grande, serán unos 400, 500 de largo y de ancho unos 200, 300, no más, yo creo. Más o menos, no me hagas mucho caso, pero nada, muy bonito. Y luego la zona donde he estado yo es un valle que justo hay mucho hotel de...
1: Pero estos no están en el mercado común, ¿no? No trabajan con el euro, ¿no?
0: Es más, te iba a comentar, este año han empezado con el euro. Y les han dado un sartenazo, pues como a nosotros cuando la peseta al euro. Le han subido el doble. Han igualado la moneda al euro. Aquí, y les han jodido.
1: Aquí igualaron, para no complicarse, porque decían que en los pueblos iba a costar mucho. Pues nada, lo de 100 pesetas, un euro. Moneda de 100 pesetas, que era la más grande que había, pues un euro. Ya toma por culo, ya está.
0: Pues aquí lo han hecho, pero un poco más. En vez de 66 pesetas, han subido... 100 pesetas, el doble, es que está el doble, está la gente que no sé si habrá aquí una guerra civil o un golpe de estado, porque está la gente increíble. Es más, muchos búlgaros iban al Mar Negro de vacaciones, a la playa, tiene dos grandes ciudades turísticas, y se están yendo a Grecia y a Turquía, porque es que es increíble. Una tombona, igual te cuesta 10 euros, una sombrilla otros 10. No, me está diciendo la gente que eso, que bueno, están que trina. Pero bueno, al
1: pero
0: final...
1: ¿A ti te llama la atención o no? ¿Te llama, dices tú, qué caro como español con tu euro o no? ¿Te parece normal, precios normales?
0: Claro, es que nosotros, me parece, sí, normal. Normal, y luego la comida muy rica y sí, normal. Ah. A ver, yo, si te digo la verdad, De lo que he visto, me tiraría a Turquía. Porque es la hostia. Aparte de que no tiene ningún problema, no hay delito, no sé cómo estará las cárceles, si se habrá alguna, pero ya te digo yo que. Y luego también la comida, está todo barato. Turquía tienes montaña, tienes playa, en 50 kilómetros. Puedes estar esquiando por la mañana y por la tarde irte a pegarte un baño a la playa.
1: ¿Y allí te puedes mover en inglés, en Bulgaria?
0: En Bulgaria está complicado. Aquí sí lo he notado. Sabes que son más búlgaro o ruso y de ahí no le sacas. Pero bueno, al final eso, un poco de gestos y da que sí y ne que no, de momento tiro.
1: Que escucha, me están diciendo, al final vas a ir a Transnistria esta, ¿o no?
0: Transnistria sí, porque está cerca de la capital.
1: Me dice tu paisano Charlie que no se te ocurra, tío, que están a hostias ahí mismo ucranianos y rusos, que no se te ocurra ni acercarte.
0: Bueno, a ver, no sé, a ver cómo estarás. habrá una frontera.
1: Sí, sí. Pues no. Y luego si de Moldavia me dice que está en manos rusas desde la caída de la URSS, que es un país cerrado, sí, y centro de muchas cosas oscuras, dice, y agujero negro de criminalidad. Ahí está el famoso club Sheriff que se enfrentó al Real Madrid hace unos años en Moldavia. Sí. Pero que en Transnistria esta que no vaya, que ahí están pegándose de misiles y de tiros rusos y ucranianos.
0: A ver, sé que está pegada a la frontera, ¿sabes? Pero bueno, la capital suya, Tirol, creo, es Tirol o no, bueno, ahora no recuerdo, tampoco está tan pegada a la frontera. También me están diciendo que la zona polaca, justo con Ucrania, también hay muchos desertores. Si es que al final, ¿a quién haces caso? Si es que está todo...
1: No, si a mí lo que me joda es que te quiten la bici. A ver, ¿qué hacemos? ¿Tendrás que comprarte un patinete o unos patines?
0: No, le diré todo menos la bici, ¿sabes? me va a entender, Como si tengo que hablar moldavo. Nah, bueno, al final, pues no lo sé, oye... El destino está ahí, no sé, ya se verá. Muchas veces, de todas las preocupaciones que tenemos... nunca se realizan, así que ¿para qué estar pensando en malo?
1: ¿Y hoy dónde has dormido? ¿En casa de tu amigo? ¿En el suelo de tu amigo?
0: Sí, hoy he dormido en cama, bien.
1: ¿Y ya te has despedido? ¿Ya sigues en ruta?
0: Sí, me he despedido, ojo, al final se ha levantado conmigo porque digo, nada, me levanto pronto y tal, no os preocupéis y tal, y nada, se han levantado conmigo y nada, hemos estado ahí desayunando en el jardín. Me ha dado unos bocadillos para el viaje y nada, muy bien. La gente es la hostia, la gente súper bien, muy a gusto. Volveré porque se lo merece, ¿sabes? Al final, donde eres bien acogido, ¿sabes? Y nada, y genial. Empieza a hacer sol, ¿sabes? Empieza a cascar bastante porque por las noches, bien, hace buena temperatura.

0: A ver si se puede, si está la policía, si hay cámaras. A ver, ¿sabes? Pero bueno, lo del hotel lo digo en bromas.
1: O sea, que no, que de hotel no vas.
0: Nada, nada, hotel para qué. Nada, no,
1: Bueno,
0: estoy enfadado.
1: percance no ha sido ninguno, ¿no? Con bicicleta ni nada, todo bien.
0: Nada, nada, nada. La gente, a ver, aquí no hay arcén. En Bulgaria no hay arcén. Van a fuego. Van muy rápido. Pero bueno, voy pegado ahí a la línea y la gente respeta. Es más, ahora he bajado un desfiladero que había curvas y tal. Y nada, me han respetado los camiones y tal. Luego veía, cuando veía que no venían coches, les daba paso y nada, muy bien, muy bien. O sea, te respetan. También, al final, es una bici, pero como tiene las alforjas y todo. Ya no es tan bici, ¿sabes? Igual ven una bici fina y igual sí se pegan, pero esta como es más ancha que parece una moto, me deja vidilla.
1: Mira,
0: Además, nada, como ven la bandera de España que hemos ganado, yo,
1: escucha,
0: ¿sabes?
1: ¿qué planes tienes al final? ¿Vas a hacer parón para venir a España en verano o sigues o ya no paras?
0: No, no, no paro, no paro, no paro. Es más, ayer estuve hablando con un amigo rumano, Lili, que está en el pueblo, en Rumanía. Lo que pasa que se va el sábado para Santander y no le puedo ver.
1: Ajá.
0: Pero no, no, no, no puedo parar porque ahora eso, después de Moldavia, cruzo Rumanía, Hungría, Eslovaquia, hago Polonia, que no he estado, Bielorrusia. Ya me subo para pa los países nórdicos, eso, Estonia, Letonia, Lituania, Finlandia, Suecia y no me puedo estar. Si no
1: Joder,
0: me va a coger, me va a coger Santa Claus. ¿Sabes? Igual.
1: estoy cansado de escucharte, joder, solamente. Porque
0: Sí.
1: en lo que es lo que queda de julio y agosto, ¿qué querrías hacer?
0: Julio y agosto. Tengo que estar en Finlandia, o si por lo menos verlo. Estonia, Letonia, tengo que estar por ahí, a ver.
1: Ajá, mira.
0: Para hacer Finlandia, Suecia, Noruega en septiembre y octubre estaré por Alemania y Chequia. Y luego de ahí ya me pasaría por Liechtenstein para ver a mano a un amigo y para Mónaco. Y luego hacer ya la Costa Azul hasta
1: ¿Cuántos
0: España.
1: kilómetros llevas ahora, más o menos?
0: Más o menos haciendo una media de 100 serían 31.000. Lo que pasa que serán un poco más, porque de 100 no suelo hacer un poco más, pero por ahí más o menos. Al final, si es que me da igual 5.000 arriba que abajo.
1: Claro.
0: Como lo vas haciendo poco a poco, es que no te das ni cuenta, de verdad. Al final sí, dices 31.000 kilómetros. Hostia, hay mucha gente que no lo hace en coche en un año. Bueno, no hace ni 10.000.
1: Bueno, escucha.
0: Pero que al final es como todo, vas poco a poco y no te das cuenta.
1: ¿Te han repuesto los sobaos?
0: Tengo unas ganas de sobao, tengo un mono. Igual dentro de 15 días o así, en Moldavia viene mi amigo Juanjo de San Felices y sí, me va a traer pues unas anchoas, unos sobaos, un poco de jamón serrano de mi amiga Irene, que es cortadora de jamón y sí, al final, pues oye, sí, claro, la pierruca la echo de menos. Y los productos, además ahora están haciendo unos sobaos de arándanos, que, buah, eso está terrible.
1: ¿Has recuperado la forma ya?
0: Había recuperado la forma. Lo que pasa estos 4 días aquí en Bulgaria, me he puesto un poco, he aprovechado la ocasión. Pero nada, al final esto en 3, 4 días estás otra vez a tope. ¿Sabes? Al final el músculo tiene memoria y nada, es tirar de grasa y fuera. Bien, nada, tranquilo, muy, muy contento con la gente, con todo. Y nada, al final hay que pensar en positivo. Si estás en negativo, si estás mosqueado, si tienes ansiedad, estrés, nada, eso no vale para nada. Ni ansiolíticos ni nada. La gente que se olvide que el estrés y la ansiedad no se quita con pastillas. Hace falta desconectar, naturaleza, baños fríos y deporte. Y deporte, con eso es la mejor medicina.
1: Pues
0: Y si no
1: Titus,
0: me creen, que lo hagan.
1: disfruta mucho, tío. Estamos pendientes. Un abrazo muy fuerte.
0: Igualmente, nada, no sé, cogerás ahora vacaciones, disfruta.

0: Vamos, a final de mes. No, no, yo no, tranquilo, de momento no tengo previsto nada.
1: Tienes que practicar lo del Viva, para cuando vaya yo para España, te voy a coger por banda y un par de días me vas a acompañar por ahí.
0: Cuídate, ¿eh? Que cuídate mucho.
1: Mira, hostia, no te gusta lo que oyes.
0: ¡Hasta luego! ¡Qué bajo!

canciones del alma, las siguientes mil. Las primeras mil fueron las que elegí para mi hijo para regalárselas cuando cumplió 18 años. Y por petición popular, Juan, no lo dejes ahí, no lo dejes ahí, ya tengo, me ha costado exactamente un año, ¿eh? 11 meses. La segunda parte, las siguientes mil.

0: ¿Cómo te llamas, tío? No me pones ni el nombre.
1: Javi.
0: Javi, ¿dónde estás, Javi?
1: En la provincia de Córdoba.
0: En Córdoba, coño, pero si me dice que has estado en un mariscador en Galicia y ahora estás en Córdoba, ¿eres de allí o qué?
1: Sí, a ver, ¿qué eres José?
0: ¿El qué?
1: ¿Qué eres José?
0: Sí, claro. Me has dicho, dice, llámame que te tengo que contar una cosa interesante.
1: Sí, José, te cuento que he estado allí unos días allí en Galicia, ¿sí? ¿Vale? Y estuve en un marisquero, ¿vale?
0: Sí.
1: En un barco de esos que ofrecen mariscada.
0: Sí.
1: Y me quedé sorprendido.
0: ¿Por qué?
1: Porque cogían los camareros, tiraban la basura a una bolsa y después la tiraban al agua. José.
0: Anda.
1: Y en la bolsa, hombre, iban resto de comida, pero también iban lata de las consumiciones que nos daban allí.
0: Pues qué feo, ¿no?
1: Me quedé, vamos, yo no me lo creía porque estaba viendo ellos.
0: Qué feo. Uf. En vez de tirarlo luego en el puerto cuando lleguen.
1: Vaya, me quedé sorprendido, José. ¿Estamos?
0: Bueno. ¿Y a qué te dedicas tú?
1: Yo estoy en una carpintería.
0: ¿Una carpintería en Córdoba?
1: Sí.
0: ¿Y pero qué tipo de carpintería? ¿De hacer puertas?
1: Sí, serie. Son moles de serie.
0: ¿El qué?
1: En moles de serie. José.
0: No me entero.
1: Bueno, José, no me puedo parar mucho. Estoy.
0: Bueno, venga, que sigue.
1: Tengo que cargar un camión que sale de aquí a una hora y media, hombre.
0: Sigue currando, anda, un abrazo.
1: Venga, igualmente,
0: tío. Adiós.

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Son las 8:30 de la mañana. No sé si es un poco lenta, el caso es que es muy bonita, tío, y es uno de la familia, es de los grandes. Es que Marwan ha sacado nueva canción. La sacó concretamente, ¿cuándo fue? ¿El viernes? ¿El sábado? Nada, hace 4 días. Se llama Mujer Verano. Escucha la letra, está en la línea del mamón este que escribe como los mismísimos ángeles. Está bendecido, está iluminado. ¿Qué cosas dice? ¡Qué envidia, joder! ¡Qué envidia! ¡Yo quiero escribir así!

mano si cabe más. Las canciones con buen rollito, las que son escuchar las primeras tres notas, ya estás con la sonrisilla puesta. ¡Qué gustillo!

medidas de seguridad no en el campo. ¡En París! ¡En París! Pero no sé qué es peor, que gane quién. ¿Cuándo se puede liar? Que gane...

con Fernando en Sevilla, pero no me coge. Sí, pita, bajísimo. Está una compañía pobre de esa pequeña o algo. Mira, mira qué bajito. Mira, nada, ni pita ni nada. Cógemelo, Fernando, hombre. Que está el tío ahí, dice, eres un puto genio. Dice, tras mil, por fin, es que hay gente... Soy muy coñazo, muy pesados algunos, ¿eh? La verdad que he tardado un año, 11 meses más o menos, desde que presenté las primeras 1000, las 1000 canciones aquellas que busqué con... Claro, no es lo mismo. Las primeras 1000 me costaron a lo mejor 10 años, la segunda me han costado uno. Las primeras 1000 canciones, que eran las 1000 canciones que le regalé a mi hijo de regalo de 18 años, las 1000 canciones que yo consideraba como las canciones del alma, ¿no? Las canciones imprescindibles. Y la gente me apretaba, oh, sigue. He encontrado, después de 11 meses, otras 1000 canciones más. Maravillosas canciones todas. Sí, ¿habrá manera de conseguirlas? Sí, hay manera de conseguirlas. Que sí, que te lo digo yo. ¿Cómo van a jugar en París? ¿Juegan el Mundial de Estados Unidos? Creo que en Florida, ¿no?

tiempo, me pareció de lo más bonito que hizo el fútbol en muchos años, ¿eh? La segunda parte cayó un poco, estuvo emocionante, pero la primera parte fue espectacular.

0: Fabián.
1: Hola, Manuel, ¿cómo está, hombre?
0: Hola. Estamos cansados, pero estamos.
1: O sea, que tú crees que en Francia hay mucho marroquí también, ¿no?
0: Yo que sí, hay mucho. Eso ya, como se decía antes, si das una piedra y salen cinco.
1: ¿Y esto de que va a ser el partido con máxima protección de la historia del fútbol en París, por lo que pueda pasar en ese partido? ¿Qué puede ser? ¿Por qué? ¿Se pegan o qué?
0: No, yo pienso que será el partido, exacto, porque voy a apagar un poco la radio que se me está acoplando.
1: A ver.
0: Espera, ¿eh? Ahora, que se me acoplaba la radio. Digo que yo pienso que el máximo riesgo va a ser cuando, si gana Marruecos a Francia y nos juntamos con ellos para luego un partido contra ellos.
1: ¿Ah, sí? ¿Más
0: yo que...? Yo pienso que sí.
1: Pues que yo sí, no veo pegándose españoles y marroquíes por un partido de fútbol entre España y Marruecos. No lo entiendo.
0: No entiendes. Pues espérate, yo pienso que sí. Pienso que si pasa Marruecos y nos toca con ellos, va a ser un. Ese sí que va a ser de alto riesgo. Alto riesgo. Porque ya si por sí han pasado ellos a octavos, ya mira cómo lo celebraron.
1: Ajá.
0: Pues si pasan a cuartos, yo pienso que va a haber más.
1: ¿Y tú crees que no ganan o no? ¿Tienen posibilidades? ¿Quién es más potente, Francia o Marruecos?
0: Hombre, Francia tiene un buen equipo, ¿eh? Y está dando pelea, ¿eh? Pero ya sabes que en un momento dado te meten un gol como ayer España en el último momento. Porque fue un partido muy bonito, pero fue casi igualado, ¿eh? Porque los dos últimos tiros que tiró, ¿eh? Hicieron esos a portería, yo pienso que nos empataban, ¿eh? Ya si nos empatan, pues, mal.
1: Sí, la verdad es que sí, tienes razón, que estuvo muy interesante el partido. La primera parte me pareció fantástica, de juego abierto, de que iban a por todas, y la segunda parte estuvo bien, entretenido. Y bueno, pues hombre, jode mucho, cuando te meten un gol en el último minuto ya.
0: Sí, jode a Ronaldo, le jodió bastante. La cara que puso de excepción, que pienso que ya sí, que bueno, ya dijo que iba a ser su último mundial.
1: Hombre, ya, si quieres se pone a jugar otro con 45 ya, 46, no te jodes.
0: Oye, no, hombre, de todas formas no está el chaval. Vamos a decir que se cuida mucho, trabaja mucho su cuerpo, que no tampoco está mal. Me gustaría tener su edad, joder.
1: Ya, pero hombre, imponer ir por cojones, a mí me parece que ahí yo no sé si ha hecho bien o no, pero bueno, no sé.
0: Bueno, el peor tiene las espaldas ya cubiertas, o sea, por mucho que haga, hombre, tiene las espaldas más cubiertas. Eso ya tiene.
1: Pues por eso, deja chaval jóvenes que se ganen el puesto, joder.
0: Eso es, bueno, ya tiene para varias generaciones, él, para pagar a sus hijos, a sus nietos, a sus bisnietos, tiene ahí ya bastante.
1: ¡Cuídate mucho! No, ¡un abrazo, Manuel!
0: Un abrazo igualmente, adiós. Un abrazo.

0: dígame.
1: Hola, buenos días. ¿Qué tal, José? ¿Cómo estás?
2: Bien.
1: Bueno, ¿quién va a ganar, Marruecos o Francia?
2: Me parece un equipazo Francia, pero creo que va a pasar Marruecos.
1: Yo también creo que Marruecos está mejor que Francia. Bueno, que Francia no está mal y tiene una colección de jugadores importantes, pero yo les veo a los otros con más cara de hambre. No sé.
2: Sí, y yo vi 15 primeros minutos contra Brasil y jugaba muy bien. Lo que pasa es que los tengo el mismo cariño a unos que a otros, así que...
1: ¿Que pierdan los dos o qué? Pero claro, alguno nos tiene que jugar contra él, nos tiene que jugar contra él, ¿no?
2: Aquí. Hombre, vamos, si pasa Marruecos y luego le metemos nosotros cinco, pues oye, bienvenido sea, pero si te toca perder contra Marruecos o contra Francia, los dos países que más cariño les tengo yo.
1: Ya, yo creo que España más correos a Marruecos para jugar contra él que Francia, sí. que no es fácil tampoco, ¿no? Pero Marruecos tiene ahí, es que también tiene unos jugadores muy potentes, ¿eh? Uf.
2: Sí, sí, el centro del campo de Marruecos... me gusta muchísimo el chaval este joven de 18 años. Sí. Me ha parecido el descubrimiento del mundial.
1: ¿Y el Lamine Yamal cómo le ves? Porque hoy ya estaba leyendo esa madrugada cosas. Es verdad que tiene un recorrido muy corto, ¿no? Él se mete en un rincón ahí al lado del córner a vender helados y de vez en cuando sale, hace lo mismo siempre. No sé, será que estos días no está inspirado, pero es que no le veo un tío con posibilidades de cambiar de banda, de jugar, de volverle el loco, siempre está haciendo lo mismo en el mismo sitio.
2: Y esta segunda campaña del Barcelona ha sido, sí que es verdad que ha tenido lesiones y tal, pero ha sido mucho más regular. Y luego yo creo que el juego de España tampoco le beneficia tanto como el del Barça, que es más dinámico, más rápido.
1: Más rápido, más abierto, sí.
2: Sí, sí. Pero sí que es verdad que, bueno, ayer tenía, yo creo que el mejor lateral izquierdo del mundo hoy, pero...
1: Eso es un animal. Se rompió la camiseta, le dieron otra, se la puso, se quedó. ¡Qué cuerpo! ¡Qué salvajada de hombre el Nuno Gómez este! ¡Qué bueno es!
2: Oh. Sí.
1: Tío, se me acaba el tiempo. ¡Un abrazo fuerte!
2: Igualmente.
1: Hasta luego. Es el lateral del Paris.
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0: Otra más, joder, es que hay, tenéis que estar aquí. Hay veces que te piden canciones durante toda la mañana, toda la mañana, toda la mañana, la misma canción, la misma canción. Y digo, otra vez, digo, se pondrán de acuerdo aquí unos cuantos para pedirme siempre la misma. Venga, va, vale, ya la pongo. Espera, a ver si me coge el teléfono ahora. Tiroran, tiroran, tiroran, Roxette. Ya no suena, me la tengo. Ah, sí, aquí, esta. Esta es la que tenía que poner ahora. A la de una.
1: Ah, hola, hola.
0: ¡Hombre! ¡Hombre! Alfonso, ¿cómo estás?
1: Bien, bien, aquí, currando un rato.
0: Te digo yo que la Villa Val no puede ser malo. No se llega a donde le está siendo malo. No puede serlo, ¿no? Imposible.
1: Es la puta bomba, José. Yo soy, que vaya por delante, que soy del Madrid, ¿vale?
0: Sí.
1: Que no tiene nada que ver con pasión de eso, pero es la puta bomba. Lo que pasa es que es normal, tiene 18 años, joder. Entonces, en cada jugada quiere hacer la jugada del partido y no puede ser. Pero esto lo tiene que aprender él con el tiempo y yo qué sé.
0: Yo no sé, el problema es que yo le veo a Rinconá. No sé si la Rinconá ahí, el seleccionador, sí, o se arrincona él solo. Es él. Está jugando en 32 metros cuadrados y de ahí luego pues resuelve, que también resuelve de la misma manera siempre. Drible igual para intentar o salir por fuera y disparar con la izquierda o entrar por dentro y hacer el pase de gol. Y ya está, no tiene más recorrido.
1: Claro, bueno, lo que pasa es que, bueno, no sé. Eso es, yo para mí es un poco una cosa que a él le dejan, por eso te digo, decía yo que yo creo que está un poco mal gestionado dentro y también fuera del campo, porque yo fuera del campo veo cosas que no digo yo, hostia, esto no es muy normal, así de darle tanto bomba a un chaval y no bajarle, que nadie le baje un poco los humos de vez en cuando, pues no lo veo yo muy bien, porque al final pues le puede pasar lo que Ansu Fati. ¿Os acordáis? No sé si te acuerdas de Ansu Fati.
0: Sí, claro, ¿vale? Hombre, pobre hombre, apuntaba a Balón de Oro y a dar más vueltas, joder.
1: Buf, era una bomba, ese chaval era una bomba.
0: Sí, sí.
1: Pero bueno, este, pues que no sea lo mismo, ¿me entiendes? Y luego en el campo yo creo que lo que te decía, creo que está buscando siempre la misma jugada, esa jugada que defina el partido para, y tal, y nadie le dice, no, mira, no te acomodes, vete allí a, como hace Oyarzabal, vale, que está y de repente baja y ayuda en la salida y se mueve y ya sabe que no va a hacer el gol, pero está incluido en el juego, en la rotación, en la circulación del balón, ¿entiendes? Pero bueno, yo qué sé, no lo sé, a lo mejor está buscado y yo no tengo ni puta idea, ¿eh? Pues yo, a ver, vamos a ver, yo con el seleccionador, amén, amén. A mí, lo que diga él, ¿me entiendes? Que sabe más que nosotros. Vale. Lo tiene demostrado.
0: No, sí, la verdad es que lo está haciendo bien. Bueno, vamos a ver. Bueno. Vamos a ver, no sé qué es lo que necesita la Milla Mal, no sé qué necesita tíos que le marquen más de cerca y que. O balones más. No lo sé, pero no está destacando como otros. No sé.
1: Bueno, es que tampoco no hay nadie en el Mundial que esté destacando. De los que se juegan en ligas buenas y han competido mucho, es que se exprime mucho ese limón ya, quiero decir, les hacen jugar demasiado y entonces llegan pulidos todos. Ves a Pedri jugar y es que está reventado el pobre, y es que es una bomba ese chico también, pero están reventados. En Francia pasa lo mismo, en todas las selecciones solo están bien los que juegan en ligas de Chichinabo, yo que sé, pues ahí en Arabia Saudí o por ahí, yo qué sé. No,
0: o sea, al Cabo, sí. En Cabo Verde, sí.
1: Pero el que juega en Liga Española, Liga Inglesa, Liga Italiana, Liga Alemana, esos van jodidos. Esos son 80 partidos a máxima tensión. Cuando llegan ahí, llegan pulidos. Es que.
0: Salvo el Haaland este, que saca la fuerza de donde no las hay, ¿eh?
1: Pero sí que no pega ni una carrera. Tú ves los partidos de ese pavo. Sí, ese pavo juega de boya, juega ahí arriba, claro, es verdad que cada vez que le cae, caiga como le caiga la enchufa, pero no se mueve, joder. Entonces,
0: yo el otro día, cuando veía estos contra Brasil, al Sorlo, que es el de Atleti, y al otro, yo me planteo dos centrales encomendándose a la Virgen con una medallita diciendo, ¿cómo paro yo a estos dos perros de animales? O sea, es que encima los cabrones, la mecánica, es lo mismo siempre, es bajar el balón y si tienes huevos me lo quitas, o sea, y con el culo y con los hombros y con la cadera van abriendo hueco, y más los dos juntos, es que da miedo los dos juntos, ¿eh?
1: Sí, sí. Haaland tiene un don, tiene el don del gol. Eso es lo único que le falta a España. Nosotros en España al juego somos muy superiores a todos. Quiero decir, el centro del campo de España, el A y el B, es mejor que el centro del campo de cualquier selección del mundo, sin duda ninguna, ¿vale? Pero luego, pues nos falta eso. Quiero decir, pues uno que le caiga allí y la enchufe, porque ayer en la primera parte tiene una Oyarzábal y otra del Olmo, que si las metemos, pues el partido lo tenemos de otra manera, ¿me entiendes? Pero bueno, pues quedaron solos, no la metieron, pues bueno, eso a eso Haaland no le pasa, ¿sabes? Pero claro, no se puede tener todo en la vida, ¿me entiendes? Ellos tampoco juegan una mierda y nosotros sí.
0: Vamos a ver, pero cuidado, yo quiero ver a Noruega, espérate, que tiene que... Que lo mismo tiene más cosas que decir, ¿eh? En este...
1: Sí.
0: Y Bélgica, bueno, no me preocupa demasiado. Me parece precioso el siguiente partido, tanto con Marruecos como con Francia, va a ser muy interesante, muy, muy, muy interesante. Y sería la polla para el mundo si una final España-Argentina. Eso sería... ¡Boh!
1: Sí. Lo que pasa, a mí, por un lado, vamos a ver, tú decías el otro día, y tienes razón, que cómo no podemos querer los españoles que vayamos con Argentina. Pero, ¿sabes qué me pasa a mí con Argentina? Que no hay, quiero decir, sin dudarlo, es así, son, tengo más cercanía con ellos que con cualquier otro, casi con cualquier otro, pero es que lo de Messi ya me aburre. O sea, quiero decir, esa cosa de todo el día, cada vez que tira, se ata la bota y dice, ¡ay, mira cómo se ata la bota Messi! Joder, cago en Dios, hostia.
0: ¿Sabes la diferencia? Me preguntaban que si Messi también es como Ronaldo, que tenían que quitarle. No, vamos a ver, es que Ronaldo molesta a Portugal y Messi, sin Messi Argentina no es nadie. Es que no, este año no es ni con mucho una buena selección de Argentina, ¿eh? O sea, tienes a Messi que pone orden y organiza, pero la selección no tienen pocas cosas brillantes, ¿eh?
1: Ni el mundial anterior, José, si le pitaron 5 penaltis, coño, hostia, el otro día no, hay algo, ¿sabes? Hay algo, y yo ya estoy, de verdad, que yo, a mí me pareció Messi, de los que yo he visto, porque yo vi jugar muy poco a Maradona, de los que yo he visto
0: yo
1: desde aquella...
0: Yo lo admiro tanto, que haga lo que haga, que me lleva al huerto, o sea, lo admiro tanto, un tío que viene potrero, que viene de la calle, que explota en el Barcelona siendo un niño de 11, 12 años con un problema de crecimiento terrible, que ¿sabes lo difícil? O sea, yo he convivido con estos tíos 10 años, con todos.
1: Sí,
0: el único tío que no ha sacado los pies del tiesto en su puta vida, macho.
1: Messi.
0: Que tienes a Jesse del Real Madrid, que ha estado en 26 equipos, que tuvo una portada del Marca con 17 años de futuro balón de oro. Y fíjate, lo hacía Vicente del Bosque un día, y dice, tío, es que eso es lo normal es que al 16, 17, 18 se le vaya la pinza 3 veces al año. Y tiene 5 hijos, una mujer con la que no ha salido de casa en su puta vida, entrena y juega. Dice, joder, tío.
1: Eso no lo duda nadie. Yo insisto y repito para que quede clara mi posición, que yo soy del Madrid, pero de lo que yo he visto, de los jugadores que yo he visto, es el mejor jugador, ¿vale? Que yo he visto. Pero pero quiero decir, en algún momento... Quiero decir, ya tenemos que empezar, por ejemplo, pues yo, hostia, es que ya no es. Hoy en día no es el mejor jugador del mundo, ya está. Y ya van años ya, que no lo es.
0: Yo creo que Argentina, con Messi o sin Messi, es una... Argentina mismo sin Messi no sería nadie. Nadie.
1: Porque
0: insufla una energía, tío. Les mete una presión. Sí, no, sí, y admiración, sí, y respeto, y le veneran. Sí. Es que le veneran.
1: Matan. Los jugadores yo vi la final de lo anterior mundial, y era, o iban drogados, o estaban en un estado de agresividad brutal, hacían unos esfuerzos brutales, y eso yo creo que es él el que les pincha. Yo creo que está muy bien, pero yo después al juego, pues yo ya van años que yo, bueno, lo poco que le veo, digo, bueno, pues bien, vale, de vez en cuando si le cae justo en un sitio, te la enchufa.
0: Es que es un guarro, que están los tíos estos de Cabo Verde mirando al portero, y va y aprovecha y tira la falta. Ya,

0: Esa, eso tiene
1: sí,
0: que
1: pero
0: ser
1: dentro, en general dentro de las normas, ¿eh? Porque no, sí, no hay sí. nada pues, en la regla del fútbol no hay una cosa que diga si los contrarios están mirando al portero colocando la barrera, usted no tiene la falta. Eso no lo pone, ¿eh?
0: No, eso yo he jugado alguna vez contra algún argentino y en las ligas más bajas que es en las que he jugado yo, en las que estás, y siempre tienen esa la norma la exprimen al máximo. El pie lo meten hasta el corvejón que les deja es que son muy competitivos, muy competitivos. Y eso les lleva, si ese carácter competitivo encima tienes la calidad que tiene Messi, pues claro, por eso salió Maradona, por eso, ¿por qué sale de Argentina tanto talento? Bueno, pues porque sí, porque tienen el talento, sale en todas partes, pero luego ahí, pues esa competitividad, esa agresividad, esas ganas de ganar por encima de todo eso, pues es educación, no hay más.
1: Sí, señor, que tengas un buen día, cuídate mucho.
0: Igual, José, a todos.
1: ¡Salud! Chao.
0: Chao.
1: No, es que no pidió barrera, no, Gregorio, no, mira la jugada. Ni pidió la barrera, con lo cual no se exige ni se necesita el pito del árbitro tampoco. Es lo que hizo, que Messi es muy listo, muy viejo y muy listo.

0: avenida del Ingeniero Asier.
1: Vale, la ciudad de Sevilla, vale, la capital.
0: Sí, Sevilla, capital.
1: ¿Hace mucho calor ya o no?
0: Pues ahora mismo hace 29 grados.
1: ¿30?
0: 29.
1: Ah, 29. Joder, macho. Qué fresquito, bien.
0: Sí, divino.
1: Bueno, a ver, ¿qué puedo hacer por ti?
0: Decirme quién canta esto, hombre, que llevo ya 3 semanas buscándola y no tengo cómo encontrarla.
1: Joder, pues que es muy fácil, pero si es que esto, ¿dónde lo estás buscando? ¿Dónde lo estás buscando? ¿Que ha ido al Corte Inglés? Corte Inglés ya lo vende disco. Si ha sido al Primar, todavía no ha empezado a venderlo. Si ya está en el Mediamar, ya como no son tontos, tampoco lo tienen. Entonces tienes que, y si lo buscas, búscalo en el YouTube o en algún sitio, eso sale. Y...
0: Lo he buscado por Google y eso, y no doy con el tío.
1: Google, ¿cómo lo escribes tú, Google?
0: Le pongo Kiko, porque creí escucharte en una ocasión que era Kiko.
1: No, digo, Google, entra en el Google bueno o en el Google pobre.
0: No, en el bueno, hombre.
1: Vale. No, Kiko,
0: aquí
1: ves.
0: Aquí tenemos poderío.
1: Escucha, yo estoy poniendo aquí en el Google ahora mismo Kiko y me sale el Kiko Rivera, el Kiko de comer, claro, y el Kiko Narváez. Y ninguno de los tres es este, ninguno. No.
0: Ni el Matamoro.
1: No, tampoco. Este es Paquito, con K de kilo.
0: Paquito, yo
1: escuché. Claro, se ha jodido. Luego la culpa soy yo, que el abuelo fuma, que si se mete unos canutos como la madre que lo parió. No, joder, ¿qué? Yo lo digo bien y vas tú y escribe lo que te salen los huevos.
0: Claro.
1: No, Kiko no es. No es Kiko. No. Paquito. Eso es, Paquito. Y la canción se llama What a Woman. ¿Está claro?
0: Clarísimo, meridiano.
1: Un abrazo, tío.
0: Igualmente.
1: Hasta luego.
0: Hasta luego.
1: Adiós. Ah, ves, que claro, está el tío escribiendo Kiko, ya la culpa tengo yo. Que no me sale. Kiko no es. Paquito, de República Dominicana. Vive en Nueva York. Trabaja en Nueva York. Y la casa la tiene encima una pizzería italiana muy bonita. Con la fachada como de madera. Pero es que lo he visto en una foto. Hoy está Miguel y hoy es martes, está Miguel y me ha mandado de madrugada un montón de canciones. A ver qué nos encontramos.

una amiga mía para decirme que si podía encontrar o ayudarla a encontrar la canción de su boda, que se había casado 20 años antes, y que no la encontraban, que no se acordaban del título de intérprete ni nada. Se puso el marido, me la cantaban, y al final la encontré.

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0: ¿Cómo estamos? Buen día, ¿cómo vais?
1: ¿Dónde estás? ¿Dónde estás? ¿Te vas a vacaciones ya en tu tierra, Payano?
0: No, todavía no, todavía estamos por aquí, por Madrid, aquí con mil cosas, pero sí, pronto nos vamos para Italia y después para Lepe.
1: Claro, es lo que tiene el vivir en tantos sitios es que tienen muchos compromisos.
0: Eso es verdad, ¿eh? Eso es súper bonito y mis niños además están deseando que tengamos esos compromisos. Vamos por temas de curro y de bueno, alguna otra cosa, pero ya se une todo el mundo porque es muy bonito tener ahí, tener casas y tener ambiente así en sitios bonitos. Es chulísimo, la verdad es que es una experiencia fantástica.
1: O sea, vas a Italia donde estuviste viviendo un tiempo y luego ya a Lepe, a tu casa, ¿no? A Zafra y Zafra.
0: Sí, y va por ahí, sí. Y allí a la Antilla, a la playa, que tenemos una gana con estas olas de calor, pero vamos, todo irá bien.
1: A ver, Miguel, y dame un mail, otra vez más, un mail para info, ¿no? info@migueli.com.
0: Exactamente, info@migueli.com. Me mandáis lo que queráis, qué contento me he levantado, José, con los cuatro pepinos que le ha metido Bélgica a Estados Unidos, ¿eh?
1: Sí, señor, 4-1, sí.
0: Pero ya está, se habrá quedado el Trump diciendo, ¿cómo puedo? ¿Cómo?
1: Hay que repetir.
0: ¿Cómo puedo impugnar el partido para que lo repitan? Dirá. Si es por un gol, se busca. Si es por un gol, llama al Infantino otra vez, ¿eh?
1: Sí, ya te digo yo que sí.
0: Qué tío, madre. Pues sí, ha estado bien. Y anoche qué bien lo pasamos todos, ¿no?
1: Estuvo bonito, el partido estuvo bonito. La primera parte preciosa y la segunda emocionante. Estuvo bonito, estuvo bien.
0: Sí, estuvo es que bien. Son muy buenos los portugueses, pero bueno. Bueno, a ver qué pasa. Ahí vamos animosos. Me dio pena no ir a Colón, pero no podía. Creo que, bueno, de hecho estaba lleno. Yo creo que mi hijo fue y con mucho tiempo y ya no le dejaban entrar de la cantidad de gente que había. No sé si había alguna pantalla más, pero bueno, está divertido eso de intentar ver ahora en común todo el mundo los partidos, ¿eh?
1: Ya de moda, venga, a ver, ¿qué me traes hoy? Que me has mandado un montón de canciones.
0: Mira, no, te traigo cosas de las que os han gustado mucho, de los que os han gustado mucho, digo, pues, y que tú me has hablado ahí con gusto cuando las he puesto. Entonces, te gustó mucho Paco Jaén, que es un cantautor extremeño que hace una cosa así bastante especial. Él le llama pop introspectivo y en fin, que os gustó mucho, a ver si os vuelve a gustar. Mira,
1: Paco Jaén se llama.

0: ¿Dónde es que no me acuerdo?
1: Este extremeño, de la zona de Robe.
0: ¿Ah? Infatigable, intrépida mujer. No puedo. ¿Y que venía de algún grupo? ¿No ha tenido grupo nunca? ¿Solista siempre o qué?
1: Sí, solista siempre. Él ha producido mucho y bueno, un tío muy joven. Y hace esto que parece que no le va a la generación, pero el tío lo hace súper bien.

0: qué mejor motivo se llama esta canción y esta Viento Suave. Paco Jaén. ¿De Badajoz has dicho?
1: Sí, sí.
0: ¿Eh?
1: Que sí, que sí, que sí, sí.

0: Está muy bien, Miguel, y me gusta.
1: Paco Gen, buenísimo, buenísimo, buenísimo.
0: ¿Quién es María Barajas?
1: María Barajas es una chavala gallega que es cantautora y es lo que le gusta. Ella lleva en Madrid toda la vida, así en el ambiente de canción, pero ella se formó, ya tiene toda la carrera de viola de gamba, no me jodas.
0: ¿De qué?
1: Y de viola de gamba, la viola esa que tiene como el mástil torcido y tal, que por cierto el Jordi Cabal, ese que tiene ya 80 años y lleva el máximo especialista mundial de viola de gamba, que toca por el mundo entero, ha estado de gira ahora mismo por toda España, ha estado un tío fantástico. Bueno, esta chavala se ha formado en eso, que lo cuento como dato porque ya me dice que es una tipa buscadora y música, ¿sabes? Música.
0: No, lo fácil que una pandereta, un arito,
1: por eso te digo.
0: Una guitarra, sí. Una bandurria, lo que sea, pero...
1: No, me parece chulísimo que se meta en eso. Y hace sus canciones y está con Kaleki, que es un productor argentino, pues hace el tema este que también os gustó. Mira.

0: suena muy bonito también, ¿eh?
1: Sí, sí, es una tipa fantástica, ¿eh? Y tiene unas canciones, es muy, muy, muy especial, ¿no? Una cantautora muy, muy chula.
0: A este sí lo has puesto más veces, me acuerdo yo, al Danny Ocean este.
1: Sí, Danny Ocean, todos conocéis el tema este, Swing, ¿eh? Que sacó unas cosas nuevas, lo estuve poniendo, este... Daniel Alejandro Morales Reyes, conocidísimo, bueno, es que, por supuesto es cantante, pero es compositor, productor, diseñador, y es venezolano, es venezolano. Y este tema lo conocéis todas y todos, mira.

0: Dice Javier que esta canción salía en la banda sonora de una película, pero no me dicen cuál.
1: No sé. No sé, esta canción ha sido éxito casi mundial, me atrevo a decir. Y porque ha pillado todo el tiempo así gordo reggaetonero y lo metieron ahí un poco. Se metió, yo creo que él tiene más calidad que todos, pero bueno, lo metieron en la bolsa esa y le vino bien. No sé si alguien se acuerda qué canción, qué película es, yo no sé.
0: No. Dani Ocean Swing y ahora Álvaro de Luna, no. Griso,
1: sí, que sacó su disco Lunático después de separarse de Arnau Griso, el dúo este tan exitoso que os he puesto varias veces. Se separaron, sí. Y bueno, hizo un tema de Tu Versión. Y bueno, Arnau más bien ha sacado una novela y tal. El hombre, no sé si no ha dejado la música, pero está más bajito. Este es el hijo de Susana Griso, es guapo como la madre y tal y cual. Y el tío pues sigue con más energía y con temas como este.

0: noches. ¿Y Extremoduro por qué?
1: Bueno, hombre, pongo a Robe porque yo creo que en el curso este que estamos cerrando ha sido el acontecimiento quizá más gordo musical que ha habido, ha sido la marcha de Robe, lo que ha supuesto recuperar toda su obra, yo qué sé, homenajearle, la gente de rescatarlo, los chavales, que eso me ha encantado, los chavales reivindicarlo, chavales, gente jovencísima, no gente de nuestras generaciones que todos sabemos de su valía, ¿no? Gente jovencísima reivindicando ahí, dolidísimo, recuperando la música de Robe. Yo creo que ha estado todo el curso lleno de su influencia y de su talentón. Entonces, pues pon la que quiera. Yo te marco dos, pero pon la que quiera. Era por recordarnos de él y por cerrar este homenaje de todo el curso.

0: que no cabe duda es que tuvo una evolución curiosa, ¿eh? Sí, señor.
1: Sí, sí, sí, de una persona rica buscando y evolucionando, y la gente con él, ¿no? Eso es fantástico, eso es como también de una personalidad. ¿A cuánta gente le ha pasado? Que sabemos tú y yo, o sea, que han buscado por otro lado y la gente, porque ya no suena a él, ¿no? Y él, este se ha ido moviendo, de cosas que las pone juntas ahora y tienen una diferencia, y la gente ha seguido caminando ahí, viendo una evolución.

0: cambiamos de tercio. Sebas Guillén.
1: Sí, Sebas Guillén, este tuvo un exitazo. Es un hijo de Tica, de Costa Rica, y de español. Y es un cantautor muy querido, así, pero como muy humildete, pero ha pegado un pelotazo en Gold Talent. Esto es un concurso de esto de la tele, porque compone muy bien en español y en inglés, canta muy bien, pero sobre todo tiene un carismazo, una simpatía y un encanto, bueno, que se ligó a todo, Dios mío.

0: ¿Te has dicho que es hijo de quién?
1: Hijo de un español y de una tica, de una de Costa Rica. Y él vive en Costa Rica, de normal. Parece que viene mucho a Barcelona, que tiene aquí su familia y tal. Y bueno, funciona de cantautor, pues, por Costa Rica y la relación que tiene Costa Rica con tanta gente, tanto jubilado americano y tal, pues toca en Estados Unidos y estas cuestiones, pero todo a un nivel de vivir bien y estar a gusto, pero así discreto, y ahora ha pegado un subidón tremendo con este apoyo del concurso de la tele.

0: todo.
1: ¿Cómo suena, tío? Qué bien grabado está, ¿eh?
2: Si es que oh, está súper bien grabado, continuar.
1: Este, que te produzca el disco este, Migueli.
2: Desde luego, desde luego. El que se lo ha producido a este, ese, que es un yankee de esto que tiene todos los aparatos.

0: gusta mucho. Sebas Guillem se llama. Vamos otra vez. Y Magui, Magui es la sobrina de Bambi, ¿no?
1: Sí, sí, esta es. Sí, es de Utrera. Sí, es María Luisa Ramírez Arjona. Y bueno, una cantautora de flamenco fusión, digamos, con todo el arte de toda la saga, pero después que tiene una coña, una gracia, y va siempre ahí vestida y le pone a una escenografía a todas sus cosas, que es una bomba, y sacó ahí varios temas y os lo puse y os encantó, mira. Y aquella...

0: ¿Cómo se nota el que ha estudiado y el que no? Qué bien escribe, qué bien escribe, por favor. Oh.
1: Sí, se nota. Y se nota mucho cuando hay un ambiente, ¿no?, alrededor, cuando hay una familia que viene, ¿no?, cuando hay un ambiente artístico, una inquietud por hacerlo, como esta gente vive, por ejemplo, muy de, a ver, yo soy la sobrina de Bambino, no voy a hacer una mierda, ¿sabes? Tiene como una responsabilidad que no, cualquier muchacho de esto que sale por ahí no tiene nada que ver con eso, ¿no? Tiene como un deseo y una búsqueda y un arte implícito, una formación. Sí, nada, es una maravilla esto. Lo que aprieta la cuna, lo que regala y lo que aprieta, ¿no?
0: Sábanas tendidas, para terminar, ¿quién son?
1: Sí, este era el experimento este de Antonio Espósito y Juan Carlos Lax, uno poeta y el otro músico, que hacen, se juntan con un artista y entre los tres le proponen una letra y tal, y hacen canciones. Y bueno, puse muchas que os gustaron con Javier Ruibal y mucho, pero a mí la que más me gusta es esta de El arte de ensuciarse las manos, con Miguel Campello.
0: Pues Miguel, y que tengas una buena semana, tío. Un abrazo fuerte.

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Dice, por favor, ¿puedes repetir la última, la penúltima canción que ha puesto Miguel? Y es genial y me ha dejado loca. Se llama Maui, como suena, M-A-U-I. M-A-U-I, es la sobrina de Bambino, Maui. Y la canción es La Noche Perfecta.

pierde el teléfono con una facilidad. Se lo deja en casa, se lo deja en un bar, en casa de su madre. ¡Qué bonito! Me encanta, me encanta.

Ah, sí, Carlos, de Zaragoza. Por favor, ¿podrías adelantarnos darnos un anticipo de las siguientes 1000 canciones de la... Estáis a todo, es que digo una cosa y ya os la cogéis ahí como un clavo ardiendo. Dame 3 minutos, Carlos, y estoy contigo. Es que primero, antes que tú, está José Aranda de Duero, que dice... Después de Music, vendría bien aquella que te dije de Richard Harris, que te comenté el viernes pasado, la de MacArthur Park. Richard Harris es un actor que todos conoceréis, quizá la película más popular, la primera, era Un hombre llamado Caballo. Pero luego hizo, pues, de Harry Potter, ha hecho unas cuantas, un actor reconocidísimo. Lo pones en Google, sale la foto y la has visto en 20 películas. Pero ante todo era un músico y era un grandísimo compositor. Esto no es una canción, esto es una suite, esto es una obra completa que data del 69 o el 70, que se llama MacArthur Park y que es una joya, que ha tenido millones de versiones, incluso en oberturas de música clásica. Y luego la antológica de 20, no, 17 o 21, no me acuerdo ya. Mezclo una con otra, espera, te lo voy a decir ya directamente y así no me equivoco. Espera, ¿cuánto dura? Porque es una obra de arte. A ver, ¿dónde lo tengo? Por favor, aquí, espera, aquí debe estar. Aquí, 17:37, la de Donna Summer con Giorgio Moroder, que es una maravilla. Pero la original, que no sé ahora si es del 69 o es del 70, es este tema que se llama Hombre llamado Caballo. No, que esa era la película. ¿Dónde la he dejado? ¿Dónde la he dejado la canción? Después que ver que no la veo. Espera un momento, a ver. Estaba viendo más versiones que han hecho. Es que han hecho muchas versiones de la de Richard Harris. Muchas. Esta es la original de Richard Harris. MacArthur Park.

curioso, ¿eh? MacArthur Park. Creía que era del 69, ¿no? Era del 68. Richard Harris la compuso, la interpretó en 1968. Una pasada de canción. Y ahora sí, complaciendo a Carlos desde Zaragoza, por favor, digo yo, ¿no podría ponernos un anticipo de las segundas 1000 canciones? Las primeras 1000, que fueron las que regalamos el pasado año a los que se hicieron premium de la Jungla Radio, amén de las entradas para el show. Y me pedían las siguientes mil, bueno, pues me he tirado 11 meses y las he terminado esta semana. Me quedan flecos de ponerlas bonitas, o sea, yo creo que esta semana que estamos las termino. Son del 1001 al 2000, canciones para el alma, canciones que dan de comer al alma de todos y cada uno de nosotros. Son obras de arte, obras maestras, indiscutidas, indiscutibles, están ahí. Y como dato curioso, la 1001, el número 1001 es esta. Oh, yeah.

Just the Way You Are es la 1001, la primera del segundo lote de la 1000 a la 1999, de la... Sí, justo, no, de la 1000 a la 1999. O de la 1001 a la 2000, ya no sé, ya me hago un lío. Está, curiosamente, luego está viendo que el Music estaba en el 1041 y tengo aquí una... ¡Ay, madre mía, qué hostia tengo! Y tengo aquí una que está en el 1058. En el 1058, no es mala tampoco. En el 1058 está esta. Canciones del 1000 al 2000. Canciones para alimentar el alma. Empty spaces, what are we living? Haremos el lote como hicimos el pasado año por estas fechas. Para los nuevos premium, o los que ya sean premium, que quieren regalar un premium a cualquiera. Este regalo del podcast de las 1000 siguientes canciones, de la 1000 a 2000. Hasta mañana a las 6.

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0: Ya se están siendo el final de las cerezas de Alba.
1: ¡Bien, Alba!
0: Un beso.
1: Un besazo, guapa. Ahora ya a disfrutar de las vacaciones. Ahora ya a disfrutar de las vacaciones, ¿eh? ¡Buenos días! Vamos, Serrano, que contigo los martes se llevan mejor. Un saludo, crack, mi amiga Melina.
2: Quiero verlo sola otra vez. Es que sola.
1: Diego desde.

Fermín Mate para todos. Hoy es San Fermín, pero un día triste para nuestra familia. Fue hace 4 años que un terrible accidente se llevó a mi cuñado. ¿Me podrías poner una de Remember porque le encantaba? Así en el cielo, a ver si hoy baila como él sabía.

Cádiz, que poquito queda para Fabero. Allí nos veremos. Nos tomaremos una cervecita juntos. Un besazo y pasad buena semana, que nada, tenemos aquí ya el fin de semana y podemos disfrutar con los DJs de la jungla, todos los jungleros que podamos acercarnos. Un besazo.

conciertos. Sábado por la mañana estará Pascual Marín haciendo el programa. Y por la noche, después de esa maravillosa cena que se ofrece allí en la fiesta de San Cristóbal de Favero, pondré yo el fin de fiesta, la voy a liar gorda. Tengo muchas ganas de ver a la gente de Favero. Que son maravillosas. El año pasado me cuidaron y me trataron estupendamente. Será, como te digo, este fin de semana en Favero, celebrando San Cristóbal con la Asociación de San Cristóbal, con tantos buenos amigos que tenemos allí.

Estoy mejor que ayer ya de resfriado, ¿eh? Hoy sí, se me nota. Dice, hola, caras de colas. Vamos a surfear la ola de calor. Vete si te va bien la de Roxanne. ¿Pero esa cuál es? David de Gumilla.

0: Ramín. Hola, hoy una pregunta. ¿Ganó España ayer?
1: ¡Sí!
0: Bueno, ahora por Bélgica, que le den por el caca al Donald Trump.
2: ¡Hala!
0: Ahí lo dejo.
2: Julio desde Julio Morado, señor Cea. Buenos días, serano, feliz martes para todos. Y un saludo, amigos.

0: tal, Javi? ¿Qué tal ese constipado?
1: Bien, más bien, mejor,
0: hostia,
1: mejor.
0: En el aire acondicionado. Come calostro, que eso es buenísimo.
2: ¿Qué se te quiere?

0: Good morning, Serranín. Así que vienes para Favero, ¿eh? Ya te va la inmunda por allí a visitar.
1: ¡Ole!
0: He vuelto, Serranín. ¿A qué te dedicas? Pon la nuestra, anda, pon la nuestra.
1: ¡Venga!

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1: Hola amigos, muy buenos días, ¿eh? Ya estamos aquí con 10 minutitos de retraso, pero estamos prestos y dispuestos a pasar la mañana de lo más agradable posible. Soy Olivia da Silva y voy a estar aquí para haceros compañía hasta eso cerquita de la 1 de la tarde, con la mejor música, la de hoy, la de siempre, la que vosotros me vayáis solicitando a nuestros teléfonos 974-22-5550, nuestro WhatsApp 653-981474 y por supuesto que en las redes sociales, en Facebook Oli da Silva, en Instagram Oli da Silva 9, así de fácil, ¿eh? Bueno, pues arrancamos, hoy es martes, arrancamos en Tu Voz es la Mía, hoy es martes, día 7 de julio, San Fermín, ¿verdad? 7 de julio, San Fermín, sí señor, bienvenidos a todos, bien hallados. Bueno, después repasaremos un poquito la prensa y a la última hora los signos del horóscopo para hoy. Bueno, pues nada, arrancamos, ya que vamos con 10 minutos de retraso, arrancamos con el tema, o sea, con Latin Parting Banded, y el tema no podía ser otro, 7 de julio, San Fermín. Vamos.

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Bueno, así empezamos, ¿verdad? Con estas músicas. Uy, a ver. No. Yo quiero todavía seguir de San Fermín con María Ortiz. Venga.

Bueno, nos hemos ido al San Fermín, ¿eh? Hace unos, no he estado nunca en el San Fermín, me gustaría ir, ¿eh? Hace unos años, después de que habíamos terminado de trabajar por la tarde, estábamos trabajando de tarde, y hemos dicho con unos compañeros, vamos a San Fermín, venga, vamos, pero en el último momento yo digo, pero ¿a dónde voy? Estoy cansadísima, mañana tengo que trabajar, y digo, Olivia, piensa, tú hoy no vas a San Fermín, ya habrá otra vez, y no fui a San Fermín. Total, que me dijo la compañera, mejor que no hayas venido, porque total se sentaron no sé dónde y los toros pasaron corriendo y casi no han visto nada. Esto al amanecer sería, porque claro, fueron por la noche. Digo, pues lo mejor que he podido hacer, ir a mi casa a dormir. Pero me quedo ahí a esa espinilla, habrá un día que tengo que ir a los San Fermín, que está aquí cerquita y no hemos ido nunca. Pues venga, pero ahora sí que vamos con Eva María y Fórmula Quinta. Porque Eva María se fue, ¿eh? ¿Dónde se fue Eva María? A tomar el sol en la playa. ¡Ay, el sol! ¡Ay, qué calor! ¿Dónde mejor podríamos estar?

Y vamos con otro temita del fondo del baúl. Vamos con Marisol y ese corazón contento. Así he llegado yo a la emisora con el corazón contento. ¡Vamos!

Bueno, bueno, ¿y qué me diceis del partidazo de ayer España-Portugal que al final ganó España? Yo tenía el corazón dividido, el corazón partido. Yo decía, yo quiero que gane Portugal, pero luego decía, pero yo también quiero que gane España. Y yo decía, eso no puede ser. Tiene que ganar o el uno o el otro. Bueno, pues que gane el mejor. Y al final, pues ha ganado España. La victoria de España, pues ante Portugal en octavos de final del Mundial, vuelve a clasificar a la selección española para cuartos de final 16 años después. Una vez conseguido este sufrido triunfo con gol de Mikel Merino en el tiempo de descuento. Bueno, pues nada, ahora a esperar al próximo partido. Yo me ha dado mucha pena, he tenido que ir a trabajar, me he tomado un cafetico con hielo aquí en el bar de las piscinas de Albero Bajo con mis vecinos que estaban ahí ya preparados para cenar y viendo el partido que viene este año la Patricia y Jonathan, que llevan las piscinas. La verdad que lo están llevando excelentemente bien, no se puede decir otra cosa. Oye, ayer estaban 30 para cenar, me ha dado penita, El otro partido sí que cuando fue España-Austria sí que he podido cenar ahí, pero ayer no, pero me he tomado cafetico muy a gusto y con pena de seguir viendo el partido. Luego, como donde al otro sitio que voy a trabajar, estaban por ahí viendo el partido, he ido viendo un poquito a tropicones, pero algo he visto. Bueno, pues nada, seguimos. Venga, un temita más y hacemos la primera desconexión para la publicidad, ¿verdad? Las 11:32 de la mañana ya. ¿Qué tal se vamos con Peret? Canta y sé feliz. Venga, vamos con el rey de la rumba catalana.

0: Bueno, acabamos de escuchar al gran Peret, Canta y sé feliz. Qué lástima, Peret también se nos fue aún bastante joven a causa de una enfermedad que se lo llevó pues mucho antes de hora, ¿verdad? Bueno, pues hacemos la desconexión para la publicidad y volvemos enseguidita. Venga, vamos allá con unos consejitos que siempre...
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1: Bueno, pues nosotros aquí seguimos la sintonía de Hit Radio y venga, tengo aquí un temita muy ad hoc, que se lo vamos a dedicar a las chicas de la residencia de Castejón de Sos, que me ha llamado nuestra amiga Adolfo de Barbastro diciéndome, ponle un tema a las chicas que ya te han escuchado y es que están muy contentas. Pues venga, chicas, yo lo que quiero es que os pongáis a bailar para animar a esos residentes, que hay que animarlos, ¿verdad? Y tengo aquí los Lobos con el tema La Bamba. Venga, todo el mundo a bailar La Bamba, que seguramente lo hacéis muy bien. Y ahí va, un saludito para las chicas de la residencia de Castejón de Sos, también para las de la residencia Las Huertas, que también me consta que nos sigue escuchando. Pues venga, vamos allá. Venga, vamos, vamos, todo el mundo a bailar.

Bueno, estamos escuchando temitas de verano, ¿verdad? Esas temitas que todos hemos bailado. Algunos de ellos, pues ya del fondo ahí del baúl de los recuerdos, ¿eh? Que ya tiene unos cuantos añitos. Estaba yo mirando las temperaturas. ¡Ojo! ¡Qué calor! Mira, para hoy, Huesca, provincia, 22 grados de mínima, 40 de máxima. ¿Habéis escuchado bien? 40 grados de máxima. En estos momentos, en el exterior de nuestros estudios, tenemos ya 31 grados, ¿eh? El cielo despejado. Por lo tanto, protéjanse de la calor, bebo mucha agua, cualquier líquido, pero sobre todo el agua, nos viene muy bien, nos hidrata mucho. Los que puedan ir a la playa, que se escape, que sé que hay mucha gente de vacaciones. Los que pueden ir a la piscina también y al río, mejor todavía. Y si no, y al lago Barazona, que se está, no tenemos playa, pero tenemos el lago Barazona, que se está divinamente. Y los que están trabajando, mucha, mucha precaución con la calor en las horas centrales del día, ¿eh? Bueno, venga, vamos con Juan Luis Guerra. Ojalá que llueva café en el campo, ¿verdad? Venga, se lo voy a dedicar con mucho cariño a nuestros amigos los agricultores, ¿eh? Los agricultores, los ganaderos, los tractoristas, la gente de Albero, ¿eh? Que otro día ya me comentó Raúl que ya estaban terminando de cosechar. Me dijo Raúl, no sé si es verdad o no, ¿vosotros qué creéis? Ahora nos tumbaremos ya hasta Navidad. No se lo

Pues ojalá que llueva café en el campo. Venga, vamos ya a saludar a más amigos, amigas que se están poniendo en contacto con nosotros, como el caso de nuestro amigo Raúl Navarro de Construcciones Marenvier de Huesca. Raulito, yo te hacía en la playa con las peques y con Isae, no te hacía yo trabajando, ya está de vuelta al trabajo. Ay, qué calor, por Dios. Me pedí una de SCAP, pues venga, con el balse del obrero, ¿verdad? Para todos los obreros. Saludamos también a Mari Carmen de Almodévar y saludamos a nuestra amiga Diana de Graus. Venga, pues un temita detrás de otro, ¿vale? Pues venga, para Raúl y para toda la gente de Construcciones Marenvier de Huesca, ahí va, el balse del obrero. Orgo.

No, bueno, buen temita, ¿eh? Venga, seguimos saludando. En este caso, venga, me mandaba por aquí un mensaje a nuestra amiga Diana de Graus, que me pide el tema de Miguel Bosé, que ya lo tengo aquí preparado. Para quienes trabajamos y disfrutamos la música que pones, un abrazo grande desde, o sea, de Diana de Graus. Mira, amiga, este besazo va para ti. Te lo he soplado aquí, a ver si ha llegado por el micrófono, claro que sí. Vamos a mandar un gran saludo a las chicas que trabajan en ayuda a domicilio, esa labor tan importante, y a veces parece que no valoramos como se debería, pero el caso es que nosotras sabemos que es importante, y el valor que tiene que puedan ir ahí a ayudar a la gente que lo necesita, ¿verdad? Pues venga, vamos a escuchar a Luis Miguel, Cuando calenta el sol, que lo pedía Diana, pues para todos esos que estamos trabajando. Yo vengo de hacer noche y aquí estoy, más fresca que una lechuga. Venga, vamos allá. Y vaya noche he tenido.

Ay, se calenta el sol, se calenta, ya os digo yo que sí, ¿verdad? Bueno, seguimos, casi a punto de alcanzar las 12 de la mañana y ahora vamos con la oreja de Van Gogh. Todos estamos bailando la misma canción, último temita que ha grabado Amaia Montero después de su vuelta a la oreja, ¿verdad? Pues venga, se lo dedicamos con cariño a nuestra amiga Mari Carmen de Almodóvar y mandamos un saludazo a toda la buena gente de Almodóvar.

Ay, qué bonito, ¿verdad? Este último tema de Oreja de Van Gogh. Bueno, y ahora vamos un poquito de caña con David Bisbal y esa bulería. Ex, la voy a dedicar con mucho, mucho, mucho, mucho cariño a mi pile de César, ¿eh? Piluche, no creas que me olvido de ti. Pasa que aquí, entre mensajitos y una cosa, pues a veces se me pasa dedicarte la canción que sé que nos sintonizas todos los días, ¿eh? Pues venga, Piluche, esto va para ti. Saludamos a Pedro y a toda la buena gente de César. Pues venga, vamos allá.

0: Bolería, bolería, y con bolería nos vamos a la publicidad. Ya entramos en segunda hora de programa, son las 2:07 ya, ¿eh? Hacemos la desconexión de las 12 y volvemos enseguida.
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1: Bueno, pues nosotros aquí continuamos en pleno y rigurosísimo directo. Saludamos a nuestros queridos oyentes del 107.1 Hit Radio Huesca, 96.2 la zona oriental, el Grado Lugrau, y el 107.2 los amigos de Benasque, en toda esa zona. Venga, tengo aquí preparadito un temita de Bustamante y de Àlex Casademú, el malogrado Àlex Casademú, que desgraciadamente perdió la vida en un accidente de automóvil en Mataró hace unos añitos, no sé si 5, 4, 6, no lo sé, he perdido un poco, pero por ahí. Pues venga, vamos a escuchar a estos dos chicos que triunfaron Operación Triunfo. Venga, vamos allá. Bueno, Bustamante está arrasando, Además es nuestro embajador turístico, embajador por la provincia de Huesca.

Casa de Mu. Bueno, ahora vamos con un temazo, ¿eh? Esto no es un tema, esto es un temazo, ¿eh? Vamos a escuchar a Ricky Martin, gran artista, con la canción que se llama, simplemente, se llama María. Fue lanzada en 1995 como parte de su exitoso tercer álbum de estudio, A Medio Vivir, y se hizo mundialmente famosa por su pegadizo estribillo que dice, un, dos, tres, un pasito adelante, María, ¿verdad? Ese temazo que se lo vamos a dedicar con mucho cariño, se lo dedica a nuestro amigo Antonio Purroy, que se lo dedica a su esposa a Amelia y también a la trabajadora social Agara. Pues para vosotras, chicas, con cariño de Antonio, y venga todo el mundo a mover el esqueleto, vamos, un, dos, tres, con Ricky Marte, vamos allá. Venga, que las tristezas no pagan deudas, ¿eh?

aplausos, aplausos para Ricky Martin, gran artista, sí señor, que lleva los escenarios desde que era un niño muy, muy, muy pequeño. Estaba yo aquí echando un ojito a las noticias, ya sabéis, solo titulares, que luego llega Alejandro Ballesteros y nos lo cuenta todo, con todo detalle. Y veo por aquí que la Diputación Provincial de Huesca pide declarar las zonas de luz incendios como catastróficas. ¿Qué más tenemos por aquí? Huesca entra en aviso naranja por registros máximos de hasta 41 grados. ¡Ay, Dios mío! Del amor hermoso. La otra cara de la ola de calor en Huesca. Los vencejos también necesitan ayuda. Bueno, ¿qué más tenemos por aquí? La carrera por montaña Boca del Infierno no se celebrará este año por la alerta de incendios en Aragón. ¿Qué más? ¿Alguna cosita más? Barbastro estrena un viaje en el tiempo con la ruta de las tres catedrales a través de realidad virtual. Y luego veo por aquí que el Hospital de Barbastro refuerza su plantilla con la incorporación de un tercer oncólogo, ¿cuál nos parece? Requete bien. Venga, pues toda esta información con todo detalle luego con Alejandro Ballesteros, ¿vale? Venga, seguimos con más música, las 12:20 minutos de la mañana, y vamos a escuchar a Rosalé con Pichi. A mí me gusta mucho este tema de Rosalé, a ver qué os parece. Venga, vamos allá.

Bueno, nosotros aquí seguimos. A ver, por aquí me piden un temita. Uy, espera, que aquí se me ha colado. No estaba atenta y se me ha colado aquí. Se me colaba publicidad y ahora no corresponde. Nos pide Sergio de Autoescola Agrupadas de Huesca, canción de Mayonesa de Sonia y Selena. Sonia y Selena cantaban este tema de Mayonesa. A mí no me suena. A mí me suena que era el grupo Chocolate, ¿no? Pues no lo sé, no lo sé. Tendré que mirármelo a ver. Espera, que aquí se me ha colado algo. ¿Ves? No se puede hacer dos cosas a la vez. Bueno, y ahora sí, vamos, ahora. Pues eso, ahora lo miraré, Sergio, pero no me suena que Sonia y Selena cantara el tema Mayonesa. Puede ser, ¿eh? Igual estoy un poco perdida. Pues venga, escucharemos, a ver lo que me sale por aquí, porque la estoy buscando, ¿vale? Y después también escucharemos a Alaska, ¿verdad? Que la tenemos aquí para las fiestas de San Lorenzo. Alaska actuará el día 10 de agosto en el recinto, ya será Chocolate. Sí, Sergio, creo que será el grupo Chocolate. Me habla Sergio ahora por aquí. Alaska, que actuará el día 10 de agosto en el recinto ferial, ahí donde está el Palacio de Congresos. Habrá que ir a ver a Alaska, claro que iremos a ver a Alaska, si todo va bien y el tiempo nos acompaña, como decía un amigo nuestro, si todo va bien y el tiempo nos acompaña, mañana estaremos aquí, ¿verdad? Nosotros, aunque el tiempo a veces no acompaña, estamos igual, llueva, truene o esté haciendo una calor como hoy, aquí estamos. Venga, pues vamos a escuchar al grupo Chocolate con Mayonesa. Saludamos a la gente de Autoescola Agrupadas de Huesca, en especial a Sergio y sus alumnos, chicos, chicas, haceros caso al maestro, que hay que aprobar el carnet de conducir. Venga, vamos allá. Y haciendo palmas y arriba. Tengo por ahí uno que está de vacaciones ahora en Málaga, que ya le he dicho, cuando vuelvas te quiero ver en Agrupadas, Chocolate. Porque ya mismo está cumpliendo 18 años y carné.

Bueno, después de escuchar este animadito tema que iba para Autoescuela Agrupadas de Huesca, vamos con Alaska y Dinarama. Alaska, como he dicho antes, desde agosto, palacio, ahí en el recinto del Palacio Congresos de Huesca, en las fiestas de San Lorenzo. ¿A quién le importa? Venga, este tema se lo dedico con cariño a nuestro amigo José Antonio Escofé, a Barbastro. ¡Viva los de Barbastro, del Barranqué! ¿Dónde andará mi aso de Barbastro que no me llama?

Sí, seguiré. Yo nunca cambiaré. Nunca. Bueno, que tengo por aquí otra temita. Ya llevamos a la publicidad. No, que todavía nos da tiempo a poner un tema y después sí, publicidad, ¿eh? Vamos a escuchar al Arrebato. Esto me lo dedico a mí mismo, como me gusta tanto a mí. El Arrebato con él, poquito a poco, uno de los temas más emblemáticos del Arrebato. Javier Labandón. Pues venga, vamos allá.

0: Bueno, y con el arrebato nos vamos a la publicidad, ¿eh? Porque el tiempo aquí, vamos, va que vuela, las 12:37 minutos ya de la mañana. Hacemos ya la última desconexión y volvemos en...
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1: Bueno, pues ya estamos en la recta final de nuestro programa de hoy. Y venga, vamos con un poquito de rock, ¿verdad? Hemos tenido mucha música del recuerdo, aunque este tema también es del recuerdo, del fondo del baúl, ¿eh? Vamos con ACDC y Trondestruck. Pues venga, vamos allá con este tema, ¿no? Temazo para los amantes del rock and roll.

Venga, pues vamos ya con los signos del horóscopo para hoy, día 7 de julio. Aries, a ver, amigo, Aries, que en el tema de la salud tiene usted que romper con los malos hábitos, ¿eh? Luego en el trabajo, gran habilidad para manejar a la gente. Y en el amor, recupere su poder de seducción porque puede. Tauro, querido Tauro, ay, esos dolores en las articulaciones, cuánto te compadezco, Tauro. Luego en el trabajo, su carácter amable le es de gran ayuda. Y en el amor, sus anhelos pueden verse cumplidos. Géminis, que tiene una salud buena, no hay ningún problema. Luego en el trabajo, mentalícese en asumir sus metas. Y en el amor, procure que esa reconciliación sea duradera. Y Cáncer, que en la salud no recurra a los estimulantes, está usted cansado. Procure descansar más, sobre todo en las horas nocturnas, ¿eh? En el trabajo siga sus inclinaciones y no se va a equivocar. Y en el amor su pareja dejará de ser un problema, ¿eh? Porque, vamos, la da un poquito de mal estos días, ¿eh? Leo, en el tema de la salud, no se tomen las cosas con tanta calma porque podrá por acabarse de enfermar. O sea, hay que tomar las medicaciones y hay que hacerse los controles que sean necesarios. En el trabajo, a veces se considera que ha fracasado, pero no es así, para nada. Y en el amor, ay, en el amor, Leo, hoy no es tu día de suerte, hoy quieto. Quieto con los temas amorosos, ¿eh? Virgo, tienes una salud excelente, que te voy a decir, inmejorable. En el trabajo puede cometer algún que otro despiste. Y en el amor solo tiene que poner un poquito más de emoción, para que todo salga un día redondo. Venga, pondremos temita musical, ¿verdad? Y después llega Libra, Escorpio, Sagitario, Capricornio, Acuario y Piscis. Venga, pues vamos con un poquito más de rock. ¿Qué tal si vamos a escuchar a Miguel Ríos con Los viejos rockeros nunca mueren?

Y vamos ya con la segunda y última tanda de los signos del horóscopo para hoy. Libra, que el tema salud, unos días a dieta, pues mira, le van a venir muy bien, ¿eh? Hay unos calditos vegetales, unas fruticas, unas ensaladitas, le va a venir genial. Luego en el trabajo la seguridad le ayudará a triunfar y en el amor su carácter detallista agradará mucho a la persona amada. Bueno, Escorpio, en el tema de salud debería usted pasear más, dar largos paseos por el campo, le vendría muy bien. Perdón. En el trabajo surgirá un nuevo proyecto. Hay que leer siempre la letra pequeña antes de firmar. Y en el amor se ha rodeado de personas que le aconsejan un poquito mal, ¿eh? Piense mejor las cosas y elija mejor las compañías. Sagitario, tiene que evitar medicamentos agresivos, ¿eh? Pásese un poco a las medicinas alternativas, ¿vale? En el trabajo trate de vencer su pereza, ¿eh? Que no le conviene. Y en el amor, sensaciones vibrantes del deseo afloran en su piel. Vaya, vaya. Capricornio, mira Capricornio, no se exceda con los dulces, ya sabe que no le van bien. Bueno, yo sé de algún Capricornio que no le va nada bien el dulce. Esto en el tema de la salud. Luego en el trabajo su ambición es desmedida, vaya. Y en el amor tampoco le va la cosa bien. Discusiones familiares a la vista, vaya por Dios. Acuario, que tiene una salud buena, no se tiene que preocupar. En el trabajo pida consejo a personas con más experiencia que usted. Y en el amor, su unión sentimental requiere un poquito más de imaginación, que está así un poquito apagadita, un poquito sosa, ¿eh? Y por fin, mi queridísimo Piscis, en el tema de la salud, descanse durante las horas nocturnas y el estrés disminuirá, claro. Luego en el trabajo el ascenso profesional será vertiginoso. Bueno, y en el amor frene su egoísmo y cumpla lo prometido. Vaya, vaya. Bueno, pues estos han sido los signos del horóscopo para hoy día 7 de julio. Bueno, nosotros ya nos tendremos que despedir ya mismo, ¿eh? ¿Por qué? Porque nos tendremos que ir, porque ya mismo llegará Alejandro Ballesteros cargadito de información, como siempre, que nos lo cuenta todo. Alejandro, venga, pondré por aquí un poquito, solo un poquito de, a ver qué me sale por aquí, a ver qué hora es primero. Uy, se nos queda nada, un minuto y poco para despedirnos. Venga, hoy hemos estado sin cañeros, pues venga, vamos a terminar cañeros con Rebeca y ese duro de pelar. Rebeca, vamos.

Hasta mañana, sean ustedes muy felices. Mañana, si Dios quiere, aquí estaremos sobre las 11:05. Hasta entonces, pues sigan en nuestra sintonía. Muy prontito llegará Alejandro. Hasta mañana. ¡Mua! Un besazo de Olivia.

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1: James, ¿eres tú?
2: Hola, nena.
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3: Hola, hola, buenos días, bienvenidos. Aquí continuamos en la sintonía de Hit Radio, en esta ola de calor. Ya sabes que te tienes que proteger de las altas temperaturas. Llamar ante cualquier emergencia al 112 Aragón. Vea, pues vamos a comenzar. Te deseamos la mejor mañana de todas las posibles en este martes 7 de julio, San Fermín. Por lo tanto, felicidades a todos los Fermines y Ferminas. Luego hablaremos con alguno de ellos que nos estéis escuchando. Venga, vamos a comenzar. Cogemos el primer vuelo de esta mañana de hoy, de martes 7 de julio. Y repasando, vamos a comentar que hoy, 7 de julio, se celebran las festividades de San Fermín, San Panteno, Santa Edilburga, San Mael, San Bilibaldo y San Eda. La historia de San Fermín está teñida de leyenda, tradición y misterio, y si bien es teoría, el santo vivió en el siglo III y su relato no comenzó a extenderse hasta el siglo IX.
4: Solo espero estar en lo cierto y que todo esto no se quede en el intento.
3: Bueno, pues hoy es 7 de julio.

0: Felicitamos a Jorja Fox, actriz que cumple 58.
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0: Te cuento también que un día como el de hoy, un 7 de julio de 1976, ingresan por primera vez cadetes femeninas en la Academia Militar de West Point, en los Estados Unidos. En 1978, las Islas Salomón se independizan del Reino Unido. En el 78, la tenista Martina Navratilova gana el primero de sus 9 Wimbledons, cifra récord femenina, al imponerse a Chris Everjoy. En 1985, Boris Becker, de 17 años, se convierte en el jugador más joven en ganar Wimbledon al vencer a Kevin Curran. Te cuento también que en el 2003 la NASA lanza el cohete Delta II, que transporta hacia Marte el vehículo de exploración Opportunity. En el 2005, año terrible, Londres sufre 4 atentados terroristas en su red de transporte, reivindicados por Al-Qaeda, con 56 fallecidos y 700 heridos. Un 7 de julio de 2005. Y también un día como el de hoy, de 2016, se produce esa violación múltiple a una joven por un grupo de 5 hombres conocida por La Manada en Pamplona. Tampoco queremos pasar desapercibido ese dato triste que ocurría en el año 2016 en Pamplona, coincidiendo con el inicio de las fiestas de San Fermín. Y ahora vamos a conocer el tiempo y las temperaturas. 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
0: Vamos con el tiempo, vamos con las temperaturas. Tenemos ya preparada a Noelia García. Vamos a saludar a Noelia. A ver, Noelia, cuéntanos qué tiempo vamos a tener hoy, mañana, esta semana del mes de julio.
3: Buenas tardes. El calor se intensifica en la provincia de Huesca. Hoy suben las temperaturas en el área de los Pirineos y atención, porque a partir del domingo subirán en toda la provincia y podríamos tener una ola de calor. Hoy aviso amarillo por altas temperaturas, máxima de 38 grados en Fraga, 37 en Sariñena, Monzón y Barbastro, 36 en Huesca, 34 en Jaca y 30 en Benasque. Ambiente soleado, nubes de evolución en el Pirineo por la tarde y en el norte de la divisoria, nubes bajas sin descartar alguna lluvia débil y ocasional. Predominará el viento del noroeste, más intenso en el sur de la provincia. Mañana las temperaturas serán similares a las de hoy. Las mínimas suben un poco, pero todavía con mínima de 8 grados en Benasque, 14 en Jaca y 17 en Huesca. Las temperaturas suben más para el domingo y sobre todo el lunes. A partir del lunes en Huesca capital podremos rozar los 40 grados durante el día. También a partir del lunes suben las mínimas. Es una información de AEMET.
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Y ahora hemos llegado al momento de repasar, así, en forma breve, algunos de los temas que marcan esta jornada de hoy, del 7 de julio. Vamos a poner aquí nuestra sintonía habitual y continuamos. Porque hoy es noticia que el gobierno aprueba un techo de gasto récord de 226.032 millones para elaborar los presupuestos de 2027, un incremento del 6,6. El gobierno que pone al frente de la agencia tributaria al inspector Antonio Anson tras la desbandada de la cúpula. Ayer comenzaron los Sanfermines. Ya sabéis que en Pamplona es habitual el encierro, emoción y nobleza de Fuente Imbro en un encierro veloz. Y en la guerra en Ucrania, esta reduce el uso de francotiradores, tanques y artillería. Siempre surge un arma que contrarresta la efectividad de las innovaciones militares.

cuanto al deporte, hay que hablar de la victoria de España ante Portugal. Un gol de Mikel Merino en el minuto 91 despidió a Portugal y a Cristiano y manda a España a los cuartos de final. La verdad que fue un partido vibrante en ese duelo ibérico que acabó con esa victoria agónica de España por un gol a cero ante Portugal. También en la jornada de ayer, Estados Unidos perdía 1-4 contra Bélgica. Por lo tanto, ya hay partido de los cuartos de final. Bélgica se medirá a España. Y hoy juegan a las 6 Argentina-Egipto y a las 10 de la noche Suiza-Colombia. Son los dos partidos de esta jornada de hoy. Argentina-Egipto, el duelo entre Messi y Salah por estar entre las 8 mejores selecciones de la Copa del Mundo. La albiceleste avanza por el torneo con certezas y alguna duda que se intensificó tras salir viva de la eliminatoria de 16avos contra Cabo Verde. Bueno, pues esto era lo que os queríamos contar en esta jornada de hoy. Acabamos con nuestra frase o cita célebre. El psiquiatra y escritor americano David Biscott dijo: amar y ser amado es sentir el sol por ambos lados. Pierre Renan, el escritor francés, dijo: los golpes de la adversidad son muy amargos, pero nunca son estériles.

Y Alessandro Pertini, el político italiano, dijo: a veces en la vida hay que saber luchar, no solo sin miedo, sino también sin esperanza. La 1:29 de este martes 7 de julio. Continuamos aquí en la sintonía de Hit Radio.

Bueno, pues ya sabrás que hoy es San Fermín, o sea que nuestros primeros deseos es de que paséis un buen San Fermín. Y hay que irse de fiesta, ¿no? Hay que irse de fiesta a los Sanfermines. Hoy es 7 de julio, ¿eh?

0: Bueno, pues hoy es San Fermín. Voy a felicitar a un buen amigo, voy a felicitar a Fermín de Bedoya, que hoy es su santo. Hola, Fermín, felicidades.
1: Alejandro, buenos días y muchísimas gracias. Menos mal que alguien se acuerda de mí. Tú sí eres un amigo de verdad.
0: Oye, ¿cómo pasa un Fermín el día de San Fermín?
1: Bueno, pues como un día más o menos. Me levanté pronto, me suelo madrugar bastante. Hice un poco de ergómetro, hay un aparato que tengo en casa para hacer deporte. Desayuno como Dios manda y después a trabajar. Subí a la plaza de Ainsa y no era la plaza de Pamplona llena de toros y tal, no, llena de turistas, eso sí, como si fuesen toros pero sin cuernos, por lo menos visibles.
0: Bueno, pues los toros muy típicos de Pamplona. Oye, ya sabes que San Fermín fue el primer obispo de Pamplona, pero tú no eres navarro, tú no eres de Pamplona. ¿Cómo a tus padres se les ocurrió llamarte Fermín?
1: Bueno, tú sabes que antiguamente, y por lo menos en mi familia, siempre solían poner el nombre de los abuelos o bisabuelos o tatarabuelos. Y yo tengo un abuelo, el padre de mi padre, que se llamaba Fermín. Y es curioso, porque murió calvo, pero vivió 105 años.
0: Madre.
1: Si eso es genético y yo lo heredo, aún volveré a ser la mili.
0: 105 años. Bueno, pues tú llevas también ese camino. Oye, que mañana nos vamos a ver, ¿no, Fermín?
1: Sí, mañana nos veremos porque, como tú bien sabes, bueno, tú más que nadie, porque tú eres el eje de simetría, eres la voz de este gran evento, como es la fiesta de la Romeriza. Y mañana, pues, en este evento habrá novedades que tú ya muy bien conoces. Y si tú quieres, algo podemos comentar, si te parece bien.
0: Sí, porque este año se incorpora la figura del tastador infantil y me parece que has tenido el detalle de diseñar algo para el próximo tastador infantil. ¿Es así, verdad?
1: Sí, así es, Alejandro. Bueno, diseñar ya está todo creado en la fiesta de la Longaniza. Así como mi obra ya es clásica, pues también lo es la Longaniza de por sí, porque ya lleva siglos fabricándose. Pero es curioso porque se creó la figura del tastador, el típico, el clásico tastador. Ya llevamos varios años eligiendo a este personaje, pero este gran tastador es muy importante, evidentemente, porque suele ser un hombre conocido, con cultura, muy mediático y de gran prestigio. Pero en la nueva figura del tastador infantil, imagínate que, por ejemplo, un estudiante brillante, antes de empezar la carrera, al principio, le hacen un homenaje, le dan una medalla. Esa medalla ya le obliga de por vida a lucirla, a expresarla y a cumplir esa promesa de ser un tastador del futuro. Y ahí está la gran habilidad que hemos tenido todos, para crear esta figura, porque el tastador infantil es la promesa de la fiesta de la Romeriza.
0: Sí, bueno, pues nueva figura, la del tastador infantil, que todavía los niños que quieran ser tastadores infantiles podrán presentarse y ser precisamente eso, el nuevo tastador infantil que se incorpora en esta edición de 2026. Pues Fermín, muchísimas gracias por estar, por compartir con nosotros estos minutos en un día tan especial como es el del inicio de la fiesta de Pamplona, el día de San Fermín.
1: Yo te lo agradezco sinceramente, Alejandro, porque evidentemente, hombre, ya soy un hombre maduro, pero mi madurez no me hace insensible. Y cuando alguien se acuerda de mí, obviamente mi corazón funciona como a brillo, ¿comprendes? Gracias a tu llamada y a tus palabras, que como siempre nos une una gran amistad, y mañana lo celebraremos en esta presentación de los tractadores. Tomaremos unos vinitos y nada, cantaremos, hablaremos. Y como siempre, seremos felices.
0: Fermín, muchísimas gracias. Mañana nos vemos. Un abrazo.
1: Otro para ti y para toda la audiencia.
0: Bueno, pues despedimos a Fermín de Bedoya, el escultor aragonés, que buen amigo, y que hoy queríamos felicitarle en un día tan especial, el día de San Fermín, día festivo en Pamplona, ¿no? Allá, la verdad que los Sanfermines arrancan ayer con el chupinazo y continúan a lo largo de toda esta semana. Venga, vamos a continuar aquí en la sintonía de Hit Radio. Vamos a hacer una pequeña pausa y enseguida volvemos aquí para acompañarte en esta jornada de hoy.

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Volvemos, regresamos a la sintonía de Hit Radio en esta mañana de martes 7 de julio. Vamos a seguir disfrutando con la mejor música de hoy y de siempre. En este caso vamos a proponer una canción de hoy, una canción que espero que te guste, porque se titula Brindemos, y eso es lo que vamos a hacer, brindar. Lo vamos a hacer no solo por los triunfos de la selección española, sino también por nosotros, por poder estar un día como el de hoy aquí juntos. Se mezcla aquí la voz de Paula Cops con Juan Magán y Funso. El tema lo merece, ¿no? Este trío de ases.

0: La artista madrileña ha unido sus fuerzas a dos nombres imprescindibles de la música actual para firmar una colaboración que lo tiene todo para convertirse en uno de los grandes himnos de este verano. Fresca, pegadiza, divertida y con ese espíritu de fiesta que invita a bajar las preocupaciones y subir el volumen. Apúntala, se llama Brindemos y suena así de bien con Juan Magán y Funzo. Continuamos en la sintonía de Hit Radio para seguir disfrutando de temazos en un verano como el de hoy. Nos vamos a seguir descubriendo, por ejemplo, canciones como esta.
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0: Venimos de un fin de semana muy polifónico, donde han actuado Lobos Lesbian, Ultraligera y muchos grupos. Pero recordamos también la presencia de Arde Bogotá en ese festival. Es la salvación.

Bueno, hoy es martes. Luego estará con nosotros Chema Bastida para comentar la actualidad del mundo del fútbol. Y hoy es que es inevitable hablar de la selección española, te lo digo de verdad. Hacía mucho tiempo, 16 años, que España no alcanzaba los octavos de final y lo hizo de una manera brillante. Ayer derrotando a la selección de Portugal. Aunque el gol no llegó hasta el minuto 91, ya no sé quién lo marcó, si San Fermín o San Mikel Merino. Pero lo que está claro que significó que España vuelva a estar entre los 8 mejores equipos del mundo. Que nadie teníamos dudas de que es uno de los mejores equipos, una de las mejores selecciones. Pero luego, claro, la pelotita tiene que entrar. Y ayer tardó. Y es que el mejor jugador portugués fue su portero. Bueno, pues ya se está movilizando el personal porque el viernes España jugará contra Bélgica, buscando un puesto en las semifinales. Por cierto que Rodri, que fue el MVP del partido, celebró el fallo del portugués en los instantes finales del duelo de octavos entre ambas selecciones. Rodri al final se disculpó con Bernardo Silva tras su polémica celebración. Y es que no era para más. Yo es que yo no entiendo, lo del añadido. Dio 6 el árbitro. Y habían pasado 3 minutos y medio cuando pitó el final del partido. Vale que es aproximadamente, pero hombre, que se alargue tanto, tanto se pierde en 6 minutos. No sé, no entiendo nada, ¿no? Si en 45 minutos se pierden 6, en 6 minutos no es lógico perder 3 minutos y...

Vea, pues vamos a continuar. Me pedíais también esta canción que está gustando mucho, este éxito de Quevedo y Elvis Crespo, un tema muy veraniego. Que vamos a proponeros también como canción del verano. Es La Graciosa, de Elvis y de Quevedo.

0: aprovechar este verano, esta ola de calor, con temperaturas muy, pero que muy altas.
1: Échate pa' acá.
0: Bueno, ya sabes, ante cualquier emergencia llama al 112. Hoy dan temperaturas pues muy altas en toda la provincia de Huesca. Por ejemplo, temperaturas hoy en torno a los 41 grados en Huesca, 42 en Barbastro, 36 en Benasque, 42 en Fraga, 42 en Sariñena, 42 también en Monzón. Temperaturas muy, pero que muy altas. Y estoy mirando yo por aquí y nada, es que más o menos toda la semana parece que podrían bajar un poco.

0: Indigo y Lucho RK en este bachatón que te estamos presentando aquí en la sintonía de Hit Radio. Hemos llegado a las 2 de la tarde. 2 de la tarde. Vamos a ver lo que nos presenta la reina de la tropicoqueta.
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0: Bueno, la reina de la tropicoqueta, ya sabes que es Karol G. Vamos a escucharla con canciones, pues no sé, como esta, por ejemplo, va. Esto se titula Ese hombre es malo.

0: Bueno, qué buena, ¿eh? Karol G, siempre presente aquí con nosotros en nuestras propuestas musicales para hoy, para siempre, para toda la familia.
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0: Bueno, y seguimos, ¿eh? Seguimos. Que se note que es verano. Enseguida llegaremos a nuestra disco de las dos. Y luego ya nos sumergiremos en el informativo de este martes 7 de julio.

con su nueva YOL. Por cierto, que Aitana tiene concierto en Zaragoza este próximo 10 de julio, el viernes, coincide con el partido de la selección española. Y por lo tanto, ha dejado insinuar en sus redes que podría cambiar la hora de su concierto en Zaragoza por el partido de la selección española. Bueno, ya sabéis que ella es muy seguidora de la selección española. Y hay que animar todos, ¿eh? Hay que ponerse la camiseta y hay que animar porque España se está jugando su derecho de ser semifinalista en una Copa del Mundo. Bueno, en estos momentos es la número uno del mundo. O sea, de momento España está haciendo los deberes, ¿no? Ya en el cruce de semifinales contra la ganadora de Francia y Marruecos, bueno, pues ahí ya puede pasar cualquier cosa. Pero de momento, la gran favorita, la número uno del mundo es España. Está cumpliendo las expectativas el equipo de Luis de la Fuente, que ayer consiguió dejar en su camino a Portugal en un intenso partido que no sabemos quién lo metió, si lo metió San Fermín o lo metió San Miquel Merino.

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6: Bueno, nosotros nos vamos a ir ya despidiendo en esta mañana que hemos pasado con Arte. Por cierto, que luego vamos a comentarlo. Nos indican desde el Dipu Fest, desde la organización del Dipu Fest, que va a proyectar en directo los cuartos de final del Mundial entre España y Bélgica en su gran pantalla. Así, por lo tanto, a las 8 se abrirán las puertas del Dipu Fest, a las 8:10 actuará

española. Pues vamos a escuchar a Pignois, que bueno, estos de fútbol algo también entienden, ¿eh? Que allí el líder de Pignois es un exjugador de primer nivel de nuestro fútbol. Bueno, pues venga, nos quedamos con Pignois y continuamos aquí en la sintonía de Hit Radio en esta jornada de San Fermín, ¿vale? Venga, pues esto es Pignois, que actuarán este próximo fin de semana en Fraga. Nos vamos a subir al cohete de Pignois.

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El incendio de Lopozano ha quedado extinguido tras una intensa labor de los equipos de emergencia. Se han quemado 245 hectáreas, de las que 60 corresponden al Parque Natural de la Sierra de Guara. Hablaremos de

Esta mañana el Ayuntamiento de Monzón ha presentado la programación cultural de julio y agosto, que arranca con el Festival Folclórico y concluye con la Ronda Poética. Hablaremos también de una jornada que tendrá lugar en Buera el próximo 18 de julio. Se trata de jornada divulgativa del olivo. Buera volverá a convertirse en punto de encuentro para la divulgación de la cultura de la oliva, con una nueva edición de su jornada anual dedicada al olivar.

0: Además, Boltaña abre sus puertas a la música con el Pire Nostrum 2026. Y en cuanto al deporte, conoceremos también la última hora de nuestros equipos, de la Sociedad Deportiva Huesca. Por cierto, que la Unión Deportiva Barbastro ha incorporado a un nuevo futbolista. Se trata de Diego Royo, jugador que la pasada temporada militaba en el Épila, equipo de tercera división.
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0: Vamos a comenzar y lo vamos a hacer hablando en primer lugar de incendios, porque el incendio forestal declarado este fin de semana en el término municipal de Loporzano ha quedado oficialmente extinguido a las 7 de la mañana de hoy martes, según han informado los responsables del operativo de extinción. El fuego, que movilizó durante varias jornadas a numerosos efectivos terrestres y aéreos, obligó a desplegar un amplio dispositivo para evitar que las llamas se extendieran por el Parque Natural de la Sierra y los cañones de Guara. En total, han sido 245 las hectáreas quemadas, de las que 60 corresponden al citado espacio natural. Cabe recordar que supuso también el desalojo de varios vecinos de las localidades de San Julián de Banzo y de Chibluco, además del cierre de la carretera y un importante susto en las labores de extinción, con un helicóptero hundido en el pantano de Monte Aragón, aunque la piloto salió ilesa de este incidente. Sigue, por lo tanto, el peligro en el territorio, por lo que las autoridades han recordado la importancia de extremar las precauciones ante el elevado riesgo de incendios durante estos días de temperaturas muy altas. Ahora comenzará la fase de evaluación de los daños ocasionados por el fuego. Vamos a recordar también que el gobierno de Aragón ha sacado una campaña para cualquier emergencia que pueda haber, tanto en una indisposición como con cualquier problema, hay que llamar al 112, dice el gobierno de Aragón, que hay que protegerse de las altas temperaturas llamando al 112 ante cualquier emergencia. En este sentido, vamos a escuchar a uno de los responsables del gobierno de Aragón, en concreto a Pablo Aceves, técnico de protección civil del 112, dando pues algunas recomendaciones para estos días de ola de calor.
2: En esta segunda ola de calor de este verano, donde se van a superar los 40 grados, desde el Servicio de Seguridad y Protección Civil queremos recordar algunos consejos de autoprotección para minimizar los riesgos. Es imprescindible beber frecuentemente, incluso aunque no tengamos sed. También es necesario hidratarnos e hidratar también a nuestras mascotas. Ventila la casa a primera y a última hora del día. Baja las persianas y toldos para mantener el fresco dentro de la casa y apuesta por comidas ligeras como fruta, verduras y ensaladas. Hay que evitar salir a la calle a las horas de más calor, y cuando salgamos es conveniente usar gorra, sombrero o ponernos protección solar. Y también hay que usar ropa ligera, holgada y que transpire. Vamos también a estar pendiente de la gente más vulnerable. Hay que estar en contacto con las personas mayores que vivan solas, nuestros familiares o si tenemos incluso algún vecino mayor en nuestro edificio, y comprobar que están bien. Y si tienes síntomas como calambres, cansancio o dolor de cabeza, busca la sombra o un lugar ventilado y bebe agua. Y si los síntomas ya son más graves, como dificultad para respirar o vómitos, no te olvides de llamar al 112.
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0: Continuamos con más noticias. El Hospital de Barbastro continúa reforzando su capacidad asistencial mediante la consolidación de sus equipos médicos. La incorporación de un tercer oncólogo ha permitido completar la plantilla de la especialidad de oncología, un avance que contribuye a fortalecer la atención de los pacientes y a mejorar la cobertura de este servicio. Esta incorporación se enmarca en la estrategia del centro para aumentar la estabilidad de las plantillas y garantizar una asistencia sanitaria de calidad. Una evolución positiva en materia de recursos humanos que, según apuntan, también se ha producido en otras especialidades como neumología, que ha pasado de no contar con especialistas a disponer actualmente de 3 neumólogos, una de cuyas plazas es de nueva creación. Asimismo, en estas últimas semanas el servicio de otorrino se ha reforzado al incrementar su plantilla de 1 a 2 facultativos. El Partido Popular en la provincia de Huesca ha valorado la incorporación de un tercer oncólogo al hospital, una medida que considera un nuevo avance en el proceso de mejora que está experimentando el centro sanitario. Los populares destacan que este refuerzo permitirá consolidar un servicio especialmente sensible para pacientes y familias y lo enmarcan en las actuaciones impulsadas por el Gobierno de Aragón para fortalecer la asistencia sanitaria en el Alto Aragón. Nos vamos a quedar en Barbastro, tal y como comentábamos en titulares, y es que Barbastro reorganiza el servicio de autobús urbano para hacerlo más sencillo, claro y adaptado a las necesidades de los vecinos. Se unifican horarios y recorridos, se incorporan nuevas paradas en Plaza Julieta y calle José María Escrivá y se recupera la parada junto al Sancho Ramírez para mejorar la cobertura. Estas son algunas de las principales novedades, con la creación de 2 nuevas paradas situadas en la Plaza Julieta y en la calle José María Escrivá de Balaguer. El concejal Javier Garcés indicaba que hemos trabajado para que el autobús urbano sea más fácil de entender y de utilizar. Queremos un servicio más intuitivo con recorridos y horarios más claros, pero sin renunciar a mejorar la cobertura, allí donde los vecinos nos trasladan que era necesario. La reorganización de horarios y recorridos llega después de la incorporación esta primavera del nuevo autobús urbano, un vehículo adquirido por el ayuntamiento con una inversión de 253.000 euros que implica un importante salto de calidad respecto al autobús anterior. Nos vamos a quedar en Monzón porque esta mañana se ha presentado la nueva programación veraniega para los meses de julio y agosto, que arranca con el Festival Folclórico y concluye con la Ronda Poética. La concejal Marta Montaner y la técnico del área, Elena Franco, han presentado este martes la programación de los meses de julio y agosto, en la que las noches en La Mayor y el Espacio Catedral vuelven a protagonizar el grueso de las propuestas. Escuchamos a la concejal, a Marta Montaner. Vamos a ver si podemos escuchar a Marta Montaner, la concejal del Ayuntamiento de Monzón. Bueno, por el momento pues no podemos escucharlas, pero bueno, lo volveremos a intentar. Vamos a seguir con más noticias dentro de esta jornada de hoy, de martes 7 de julio. Vamos a comentar también que en cuanto a la cultura, en cuanto a esta jornada de hoy, vamos a recordar que hay varias exposiciones. El último explorador, de Lucien Briet, fotógrafo, en la sala de exposiciones de la Diputación Provincial de Huesca hasta el próximo 2 de agosto. Y también se puede visitar en la librería del Centro de la UNED de Barbastro la exposición del octavo premio de pintura joven Valentina Cancer. Premio de Pintura Joven. El horario de visita hasta el próximo 10 de julio es de lunes a jueves de 9 a 2 y de 5 a 7 de la tarde. Y recordamos que a las 9 y media habrá proyecciones simultáneas en Agüero, Alcalá de Gurrea, Añés, Arascués, Ayerbe y otras localidades sobre el Festival de Cortometrajes Villa de Ayerbe. Más noticias que tienen que ver con la cultura en esta jornada de hoy.

0: Vamos a recordar que todo está preparado para celebrar una nueva edición de Pire Nostrum en Voltaña, la Feria Pirenaica de Luthiers, que comenzará el día 17, pero hay varios actos previos, tal y como nos explicaba la directora de la feria, Sonia Orús, que se trasladan a la pequeña localidad de Campo Darbe y también al castillo de Voltaña. Vamos a escuchar a Sonia Orús.
1: No solo a Voltaña, sino a uno de los núcleos de Voltaña, que es Campo Darbe, y además a otra ubicación dentro de Voltaña que nos parece muy especial, que es la zona del castillo de Voltaña. Pues entonces hemos ampliado los días de actividades previas a ese miércoles y jueves, justo antes del día 17, el del viernes 17, que es cuando llegarán los luthiers a nuestro municipio, y ya digamos que comenzarán las actuaciones dentro del escenario principal, que seguirá siendo y seguirá estando en la Plaza Mayor de Voltaña. A ese escenario, como he comentado, se añadirán otros escenarios, y especialmente el de la iglesia de San Pedro en Voltaña, que también se quiere convertir como en ese punto donde actúen diferentes artistas, principalmente para marcar ese carácter transfronterizo que tiene la feria de Pire Nostrum.
0: Pire Nostrum es un ejemplo de cómo la suma de esfuerzos hace posible que los pequeños municipios puedan ofrecer una programación cultural de primer nivel. El compromiso del Gobierno de Aragón, gracias al programa Aragón Tierra de Cultura y Turismo, la Diputación de Huesca, la Comarca de Sobrarbe y el Festival Espiello y del proyecto DUSAL, cofinanciando al 65% por la Unión Europea. Actuaciones en el escenario principal: Olga y los Ministriles, Corronchi, Villanuey, Evia, Francho Sarrablo y su banda, La Ronda de Voltaña, Gaiteros de Raval, Radices, Miércoles de Cecina y Sera, o los Titiriteros de Binefar, serán algunos de los grupos que actúen durante esos tres días en Pire Nostrum.
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0: Por cierto, que ya lo habíamos comentado en titulares, Buera acogerá una nueva jornada divulgativa acerca del olivar. Bajo el título Tierra de Olivos, la programación se desarrollará en el entorno de Buera y ofrecerá durante esa jornada una combinación de experiencia sensorial, divulgación científica y educación ambiental. La jornada dará comienzo a las 5:30 con el taller Sentir el Aceite. A esta experiencia sumarán las magníficas voces de Ana Cancer y Monse López. Durante el taller los participantes podrán explorar aromas, sabores y texturas. A las 7 de la tarde tendrá lugar la conferencia Raíces Compartidas, impartida por José Casanova, profesor de la Escuela Politécnica Superior de Huesca. Son algunas de las noticias que queríamos comentar. Vamos a hablarles ahora del deporte en los próximos minutos.
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0: Noticia de última hora: para celebrar que la selección española está en los cuartos de final, la entrada del viernes en el Dipu Fest se ha reducido 10 euros. Se pretende así que sea una gran fiesta del fútbol y de la música en directo. Las personas que ya han comprado su entrada solo para el viernes recibirán un correo de Ticketmaster con otra de forma gratuita para que puedan invitar a algún familiar o amigo. El Dipu Fest adapta así la programación del viernes para que los asistentes puedan seguir el partido de la selección española en una pantalla LED de 10x5 en el escenario principal, antes de disfrutar de Pink Noise, Alex Currella y el resto de actuaciones de formaciones provinciales. De esta forma, el festival ofrecerá una experiencia única en la que miles de personas podrán animar a España y, si llega la victoria, celebrar el pase a las semifinales. Vamos a recordar, por lo tanto, cómo queda el nuevo horario para el viernes: a las 8 apertura de puertas, a las 8:10 actuación de Morland, a las 9 cuartos de final del Mundial, a las 11:25 Pig Noise, a la 1:05 actuación de Mayazo, a las 2:05 Caché y a las 2:35 actuación de Alex Currella. Vamos a continuar y repasamos también otros asuntos de la actualidad. Por ejemplo, comentar que esta es semana clave para la Sociedad Deportiva Huesca. Sam de Arce, el director deportivo, quiere llegar al inicio de la pretemporada con 18-19 futbolistas disponibles y trabaja para cerrar varios fichajes en los próximos días. La semana que viene, que comienza, se presenta decisiva para la planificación deportiva de la Sociedad Deportiva Huesca. Por cierto, que Joaquín Fernández, uno de los fallidos fichajes invernales del Huesca, jugará en el Mirandés. Huesca que encara ya esta recta de la fase de concreción de la nueva temporada 26-27. Vamos a recordar también, en otro orden de cosas, que la Unión Deportiva Albastro ha hecho oficial el fichaje de Diego Royo, que es un centrocampista procedente del Épila. Esto en cuanto a la actualidad de la Unión Deportiva Barbastro y de la Sociedad Deportiva Huesca. Vamos a continuar también con más noticias dentro del deporte.
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0: Y vamos a repasar, por ejemplo, que el pleno de la Diputación de Huesca vivió un enfrentamiento entre el PSOE y el PP por el apoyo al Club Baloncesto Peñas en su delicada situación económica para que pueda mantener su primer equipo en segunda FEB. El PSOE presentó una moción pidiendo un apoyo extra al club y criticó al PP al considerar que la institución no está haciendo lo suficiente para contribuir al mantenimiento del Club Baloncesto Peña. Los populares se pronunciaron en contra de la moción y respondieron señalando que han apoyado al club e incrementado apoyos, pero que estos deben ser equitativos y el problema no se puede resolver desde la Diputación Provincial. El PSOE explicó en una nota que solicitó en el pleno de la Diputación un apoyo extra de la institución para intentar salvar la delicada y extrema situación del Club de Baloncesto Peñas de Huesca. Por lo tanto, el baloncesto también que vuelve a chocar entre el PSOE y el Partido Popular. Por otra parte, comentar que Rafa Paulo, el jugador zurdo portugués, se queda en el Bada, que puede actuar como lateral y extremo. Y el turolense Nacho Ballester y Berta Serra ganaron el descenso Rincón del Cielo. Un descenso que tenía lugar este pasado fin de semana. En el Campeonato de Aragón, que se celebra de forma paralela, Nacho Ballester fue el campeón sub-23, John Pardo se llevó el título élite, el montisonense, y Mario Palacio, el barbastrense, el máster 30, Arturo Royo en junior. Y entre las chicas, Sandra Santa Fe se llevó el máster 30 y Lara Palacios el élite sub-23. Vamos a conocer ahora la previsión meteorológica para esta jornada de hoy, martes 7 de julio.
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0: Repasamos los datos del tiempo y de las temperaturas. Noelia García, buenas tardes.
8: Buenas tardes. Martes con temperaturas muy altas y mucho calor en la provincia de Huesca debido a una ola de calor. Hoy se esperan máximas que van a superar los 40 grados en muchas zonas y atención en la zona sur. Tenemos aviso rojo y peligro extraordinario por temperaturas que podrán alcanzar los 42 grados. Para hoy se esperan máximas de 36 grados en Benasque, 39 en Jaca, 41 grados en Huesca y en Barbastro, 42 en Monzón y 43 grados en Fraga. Durante esta tarde, ambiente soleado y cielo despejado, aunque en el Pirineo se formarán nubes de evolución y no se descartan chubascos y tormentas, podrán ir acompañados de fuertes rachas de viento. Mañana las temperaturas serán similares, 43 grados en Fraga, 42 en Monzón, 41 en Barbastro, 40 grados en Huesca y 35 en Benasque. Las temperaturas bajarán a a partir del viernes. Mañana día soleado con algún chubasco por la tarde en el Pirineo. Es una información de AEMET.
0: Gracias, Noelia. No tenemos tiempo para más. Los saludos de Alejandro Ballesteros. Que pasen una feliz jornada. Recuerden que a partir de las 3:30 el deporte volverá a estar aquí presente con todos ustedes en nuestra sintonía. Hasta ese momento, que pasen una feliz jornada. Buenas tardes.
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0: por delante tenemos las horas centrales de este martes 7 de julio, San Fermín. Vamos a hablar un poco de todo aquí en nuestra sintonía del pase de España a los cuartos de final, el adiós de Cristiano Ronaldo y de Portugal, el héroe del partido, un tal Mikel Merino, y luego los partidos de hoy, que jugarán Suiza contra Colombia, Argentina contra Egipto, para ya cerrar los cuartos de final. Ya sabéis que España jugará contra Bélgica después de que los belgas se encargaran de eliminar a Estados Unidos. Bélgica celebró la goleada a Estados Unidos por 1-4 y se la devuelve a Trump tras su intervención en la expulsión de Balogun. Anula esta. La prensa belga se acuerda de Donald Trump tras eliminar a Estados Unidos. La polémica surgida en torno a Balogun marca los mensajes de los principales medios belgas que celebran la contundente victoria de su selección de fútbol contra el país anfitrión, acordándose de su presidente Donald Trump y su conversación con el presidente de la FIFA, Gianni Infantino, que derivó en el indulto del delantero. Bueno, pues Bélgica está en cuartos, pero quien más nos importa es que España también está en cuartos tras eliminar a Portugal. Ahora será el turno de Argentina y de Colombia, también de Suiza y de Egipto. Los de Luis de la Fuente vencieron 0-1 a Portugal gracias a un gol de Mikel Merino cuando ya se cumplía el minuto 90. Los cambios del seleccionador surgieron efecto y Ferran clavó un pase entre los defensas que dejó al navarro solo ante Diego Costa. No falló y la selección pasa de ronda, eliminando a Cristiano Ronaldo de cualquier intento de levantar el título del Mundial. Portugués a posteriori anunció que este iba a ser el último campeonato del mundo que iba a disputar. Los nuestros se enfrentarán a Bélgica, que goleó a Estados Unidos unas horas después. Además, este martes juega Argentina contra Egipto, sus octavos de final, y Suiza contra Colombia. O sea que esa es la última hora de este campeonato del mundo que estamos siguiendo intensamente, pues porque la selección marca la línea a seguir. Ayer sobrevivió a un thriller psicológico de hora y media en Dallas gracias a una asistencia de Ferran y al tanto del hombre al que De La Fuente esperó hasta casi lo inexplicable. Y es que la madurez de un equipo se mide en noches, en tardes como la de este lunes, una sesión de espiritismo con la respiración contenida durante una hora y media, pero que mereció la pena por el pase de España a la siguiente ronda. Cristiano, que dice adiós a los mundiales entre lágrimas. La Euro 2016 tiene la dimensión de un mundial, decía Cristiano Ronaldo. El delantero que jugó todo el partido fue una isla en el ataque de Portugal. Lo he dado todo y salgo con la conciencia tranquila, subrayó el killer portugués. E incluso Rodri se disculpa con Bernardo Silva tras su polémica celebración. El español, que fue MVP del partido, celebró el fallo del portugués en los instantes finales del duelo de octavos entre ambas selecciones. Al final se tuvo que disculpar el jugador español porque tampoco venía a cuento. Lo que ocurre que era ya muy tarde. El árbitro dio muchos minutos más que los 6 y por lo tanto el nerviosismo cundió y eso es lo que ocurrió. Espera, a ver si podemos escuchar a Rodri.
1: Con Bernardo creo que ya lo he dicho anteriormente, me he equivocado. equivocado porque lo he celebrado cuando él había fallado. Le pido disculpas inmediatamente, pero queda ahí porque la confianza que tenemos y ya está.
0: Bueno, pues eran las palabras de Rodri, que se disculpaba con Bernardo Silva tras su polémica celebración. Bueno, pues yo creo que ya hemos repasado lo más interesante. Vamos a recordar también los partidos que se van a jugar hoy, los horarios. A las 6 de la tarde, Argentina-Egipto en busca de los cuartos, y a las 10 de la noche, Suiza-Colombia. Parten como favoritas las dos selecciones sudamericanas, Argentina contra Egipto, Colombia contra Suiza. Veremos al final lo que sucede en estos partidos. Vea, vamos a continuar, vamos a repasar las portadas de la prensa deportiva que vienen, bueno, pues teñidas de Roji Walda.
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0: Vamos a repasar las portadas de la prensa deportiva.
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0: En Marca, la portada es para Mikel Merino. Y el titular lo dice todo. Dice: por tu gol, España se mete en cuartos con un chupinazo de Merino en el 91. Los cambios de La Fuente desatascan un partido muy trabajado frente a Portugal. Cristiano se despide de los mundiales entre lágrimas. Además, Pedro Martínez toma el mando del Real Madrid en la sección de baloncesto. Tour de Francia, Pogacar se impone en Les Angles y se viste de amarillo. Y adiós a Carmelo, el guardián de los 11 aldeanos. Eso es lo que dice Marca, destacando el 0-1 de la selección española. El AS también es con Mikel Merino y dice: viva San Fermín. Chupinazo de Merino en el 91 para meter a España en cuartos y demostrar por qué De La Fuente le quería aquí. Mikel es un valor seguro, nunca falla, dice el seleccionador. Y Roberto Martínez anuncia que deja la selección portuguesa. Además, Bellingham, héroe nacional, Inglaterra celebra su pase a cuartos con doblete y recital madridista. Tarde de faraones, Messi vuelve a liderar a una Argentina avisada en la última gran ocasión de Sala. Y en la parte inferior, Pedro Martínez: quiero un Madrid sin miedo. Nos vamos al mundo deportivo. Dice: Merinazo y acuartos. El navarro, que había entrado al terreno de juego en el 85, marcó en el descuento para meter merecidamente a España en cuartos, dice el mundo deportivo. La Roja dominó un partido que se decantó por detalles y selló la jubilación definitiva de Cristiano Ronaldo en su sexta Copa del Mundo. Más titulares. Casado abre la puerta: hablaré con el club y decidiremos. Pogacar no para, etapa y liderato. Y entrevista con Jaume Colboni, alcalde de Barcelona: estamos listos para albergar la final del Mundial 2030. Y acabamos con el diario Sport. En el Sport aparece la celebración de la selección española, dice: a cuartos y a la calle. Un gol de Mikel Merino en el 91 permite a España apear a la Portugal de Cristiano Ronaldo, que se despidió entre lágrimas de su último Mundial. En un partido tenso y muy igualado, los cambios de Luis de la Fuente resultaron decisivos para meterse en cuartos. El viernes a las 9 será el partido contra Bélgica. Además, Pogacar gana la etapa y ya luce el maillot amarillo. Marcha atrás en la operación Galviati en cuanto al baloncesto y sobre el fútbol. También dice que si el Barça quiere, defenderé siempre este escudo. Habla Mar Casado. Bueno, pues hemos repasado todos los periódicos deportivos. Vamos a continuar aquí en la sintonía de Hit Radio con más cosas.
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0: Bien, pues vamos a comentar varias cosas que tienen que ver con la Sociedad Deportiva Huesca. La próxima semana tiene que ser ya clave para el Huesca para tratar de vislumbrar más o menos cómo va a ser este Huesca de cara a la próxima temporada. Falta una semana para que el Huesca inicie oficialmente la pretemporada. Las nuevas caras del proyecto empiezan a aparecer por el feudo orcense. El primero en hacerlo ha sido Yetei, uno de los fichajes llamados a liderar la defensa azulgrana en primera red y cuya presencia en el estadio ha sido desvelada por el club a través de sus redes sociales. El central camerunés ya conoce así la que será su nueva casa antes de ponerse a las órdenes del cuerpo técnico. Aunque todavía no ha comenzado el trabajo de campo, el camerunés ya ha tenido su primera toma de contacto con el Alcoraz. El Huesca ha compartido recientemente una fotografía de Yetei, quien está llamado, dice, a convertirse en una de las referencias de la zaga alto aragonesa. El movimiento refleja al mismo tiempo que los fichajes comienzan a incorporarse a la disciplina azulgrana. Recordemos que la pretemporada arrancará los días 16 y 17 de julio con los habituales reconocimientos médicos antes de completar el primer entrenamiento sobre el césped el sábado 18 y poner rumbo a la concentración de Benasque. Por lo tanto, recordemos más cosas acerca de la Sociedad Deportiva Huesca, porque a día de hoy pues se van incorporando futbolistas. De la temporada pasada quedarán Óscar Silva, Diego Aznar, Sergi Enrich, también la renovación de Marc Aznar hasta el 2028. Asimismo, el club ha hecho oficiales hasta la fecha las incorporaciones de Quique Fornos, Víctor García, Gianfranco Ganzaniga, Pascu, Sergi Almero, Ander Gorostidi, Yetei, Rafa Tresaco y Luismi Redondo, que formarán parte del nuevo proyecto azulgrana. También regresan tras cesión Samuel Entamac, que llega pero se marcha otra vez, Willy Chantillier, Alex Fita y Raúl Alarcón, que hizo una muy buena temporada la pasada campaña en la Unión Deportiva Arbastro en segunda red. Bueno, pues de esto os queríamos hablar, queríamos comentar estos asuntos en torno a la Sociedad Deportiva Huesca. Yo no sé si teníamos algo más por ahí pendiente acerca del conjunto azulgrana. Ayer ya lo hablábamos con Javier Anca, que más de 1.500 socios han renovado su compromiso con la Sociedad Deportiva Huesca durante la primera semana de campaña. Se ha registrado una leve mejoría en cuanto a las renovaciones en comparación con la pasada temporada, en la que a estas alturas llevaban un millar y ahora ya son más de 1.500 abonados los que ya cuenta la Sociedad Deportiva Huesca. El periodo de renovaciones concluirá el 22 de julio, recordemos que hoy es 7, San Fermín, y todo el que lo desee puede hacerlo ya desde el portal online de abonados en la página web del Huesca. En cuanto a las reubicaciones, se podrán llevar a cabo del 28 de julio al 3 de agosto. El 28 de julio será de prioridad exclusiva para reubicaciones forzosas y se recomienda pedir cita y acudir a la oficina del Coso Bajo de Huesca. Las nuevas altas serán del 4 al 28 de agosto. Continuamos.
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0: 4 de la tarde, 6 minutos. Hoy es martes, en un principio. Hoy iba a estar con nosotros Chema Bastida, pero hace 20 minutos se ha puesto en contacto con nosotros para decirnos que le habían entrado en el coche en Zaragoza, que le habían roto la ventanilla, el cristal, y que estaba en la policía denunciando los hechos, que se le habían llevado el ordenador y varias cosas importantes que tenía en el coche, y por lo tanto que le disculpáramos, pero que hoy no podía entrar. No obstante, ya le he dicho, digo, Chema, es que te estaban esperando, que hoy es martes, para que les contaras la última hora. Si él puede y tiene un hueco, contactará con nosotros, pero será complicado. O sea que hoy vamos a disculpar a Chema Bastida. Y claro, nos ha dejado el programa así entre bambalinas, porque la verdad que esperábamos hablar con Chema Bastida hoy y teníamos pocos recursos. No nos ha dado tiempo a preparar un programa en orden. Pero bueno, aún así, en unos minutos vamos a hablar con Diego Royo, que es la última incorporación de la Unión Deportiva Barbastro. El Barbastro que en estos momentos ha incorporado a 10 jugadores. Renovado de la pasada temporada, Sito Barrera es el único jugador de la pasada campaña que de momento va a continuar en la Unión Deportiva Barbastro. El equipo de la Ciudad del Vero, que va a militar en segunda ref, ya tiene a sus dos porteros. El otro día podíamos escuchar a Carlos Azón, y también incorpora a Sergio Decea. Los dos porteros que defenderán la portería de la Unión Deportiva Barbastro. Y luego ha incorporado al delantero Xavi Goicoechea, Juan de García, Mario Benedet. También ha incorporado a Guille Lobato, Pablo Aguinaga, Javi Soto y Diego Royo. Estos son los 10 jugadores que hasta el momento ha hecho oficial la Unión Deportiva Barbastro para la próxima temporada. Un equipo muy joven, según lo que estamos viendo, con jugadores que vienen también de otras latitudes, como es el caso de Diego Royo, que hablan muy bien de este centrocampista. Diego Royo, que jugó la pasada temporada en el Águilas, equipo con el que logró el ascenso a primera ref. Hablan también, que te voy a leer lo que escriben desde allá, desde Murcia. Dice: una de las bombas del mercado del Águilas es la salida de Javi Soto. El aguileño no ha renovado con el conjunto costero y está muy cerca de jugar en el Barbastro, que está juntando mucho talento joven y ex pupilos de Adrián Hernández. Toda la suerte para un gran jugador, pero aún mejor persona. Eso es lo que comentan acerca de Javi Soto, jugador que había conseguido el ascenso a primera ref con el Águilas. Equipo, el murciano, que había eliminado al Utebo en ese playo de ascenso a la primera federación. Entiendo que es momento en el que los representantes ahora bajen un poco su presión, porque si al principio todos querían el oro y el moro, ahora parece que están bajando un poquito las pretensiones. Eso es lo que os puedo contar de la Unión Deportiva Barbastro, que de momento está conformando esta plantilla con 10 jugadores, que hay varios también en cartera, que los irán anunciando en las próximas semanas. Esto en cuanto a la Unión Deportiva Barbastro. En cuanto a la plaza del Tarazona, pues de momento la Federación Española todavía no se ha pronunciado al respecto. Ya sabéis que el Castellón B es el equipo que tiene potestad para comprar en primer lugar esa plaza, si no la compra el Castellón B, que fue eliminado a las últimas de cambio en el play-out, entonces sí que correspondería a equipos que hubieran descendido la pasada temporada de segunda ref a tercera división, equipos que estén jugando o que hayan jugado en el grupo 2 o en el grupo 3, que conforman ese grupo. Parece que el Lleida quiere optar otra vez a comprar esa plaza. De hecho, el equipo que está haciendo Juan Carlos Beltrán es un equipo pues para jugar tranquilamente en segunda ref. Tanto la tercera catalana como la segunda ref son categorías muy fuertes y por lo tanto, si no valiera para segunda ref, valdría para tercera y viceversa. O sea, en estos momentos, con par de espera en Lleida, pero las opiniones que nos llegan es que podría optar el Lleida a comprar esa plaza que ha dejado libre el Tarazona por no cumplir los plazos y no haber pagado ni a plantilla ni a entrenadores. Por cierto, que esta semana se ha hablado mucho de un asunto que tuvo lugar ayer en la Diputación Provincial de Huesca, y te cuento rápidamente porque hubo allá dimes y diretes entre la Diputación Provincial de Huesca, entre el equipo de gobierno, el Partido Popular y el Partido Socialista, por entienden que desde la Diputación no se le ha dado el apoyo necesario para el Peñas, de Huesca, el equipo de baloncesto. El pleno de la DPH vivió ese enfrentamiento de nuevo entre el PSOE y el PP, en este caso por el apoyo al Club Baloncesto Peñas. El PSOE presentó una moción pidiendo un apoyo extra al club y criticó al PP al considerar que la institución no está haciendo lo suficiente para contribuir al mantenimiento del Peñas. Y los populares se pronunciaron en contra de la moción y respondieron señalando que han apoyado al club e incrementando sus apoyos, pero que estos deben ser equitativos y el problema no se puede resolver desde la Diputación Provincial de Huesca. Eso es lo que os queríamos comentar al respecto, que también el deporte y los apoyos, en este caso, sirven para contrarrestar dos opiniones distintas que tienen el Partido Popular y el Partido Socialista. Tenemos, me parece, un audio de Antonio Viescas, el portavoz socialista en la Diputación Provincial de Huesca. Vamos a escuchar a Antonio Viescas.
1: Además, ayuda para intentar salvar la situación. No sé si eran de 1.000, de 3.000, de 10.000 o de 50.000, no lo sé. Pero hay que ayudarles, hay que estar por lo menos.
0: Bueno, pues eran las palabras de Antonio Viescas, que pide el apoyo. La verdad que no son 1.000, ni 3.000, ni 50.000. Es mucho dinero el que necesita el

0: al Tarazona. Es que lo que no pueden hacer las instituciones públicas es tratar de sacar adelante proyectos que han demostrado que no son viables o que se han realizado mal. O sea, es que una institución, entiendo yo, que no debe de ser un salvavidas para ningún proyecto deportivo, y menos cuando la gestión se ha demostrado que no ha sido la mejor. Entonces, ayudas sí al deporte, pero ayudas para una mala gestión, pues entiendo yo que no debe de ser así. Bueno, pues hubo enfrentamiento entre el Partido Popular y el Partido Socialista en el último pleno de la Diputación Provincial de Huesca para intentar salvar al Club Baloncesto Peñas de Huesca, que ocupa la segunda FEB, la segunda federación. Vamos a dejar este asunto. Vamos a conocer enseguida, a vuelta de publicidad, a uno de los nuevos jugadores de la Unión Deportiva Arbastro, que esta misma mañana se hacía oficial el fichaje de Diego Royo. No te muevas, porque vamos a conocer un poquito más en proximidad a Diego Royo.
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0: Por cierto, quería yo también comentar un asunto en torno a ese festival, al Dipu Fest. Vamos a poner un poquito de música. Dipu Fex. A ver dónde tengo yo aquí alguna de las canciones de Big Noise. Bueno, pues vamos a escuchar cualquiera. Venga, vamos a escuchar esta. Sube a mi cohete. Porque el Dipu Fest, que empieza mañana en Fraga, va a poner una pantalla gigante para todos los que quieran ir a ver allí el partido entre España y Bélgica. Sí, el Dipu Fest va a proyectar en directo una pantalla gigante los cuartos de final del Mundial entre España y Bélgica. Sí, adapta la programación del viernes para que los asistentes puedan seguir el partido de la selección española. Estos serán los horarios, según estima la organización. A las 8 apertura de puertas.

a las 8 y 10 de Morland, a las 9 cuartos de final del Mundial, España-Bélgica, a las 11 y 25 actuarán Pig Noise, que estamos escuchando. El grupo de Álvaro Benito, el exjugador del Real Madrid. A la 1 y 5 actuará Mayazo, a las 2 menos 5 Caché y a las 2:35 Alex Currella. El resto de programación se mantiene sin cambios. El sábado 11 de julio actuarán Los Rebeldes, Loquillo y el mítico Tony Peret, acompañado por Double Vision, en una gran sesión Remember que pondrá el broche de oro a la segunda edición del Dipu Fest. El año pasado fue en Huesca, este año en Fraga, y ya habéis escuchado esa reorganización y modificación con el objetivo de que los asistentes no tengan que elegir entre dos grandes acontecimientos del verano y puedan disfrutar de ambos en un mismo espacio. El Dipu Fest vuelve así a demostrar su capacidad para adaptarse y ofrecer una experiencia completa. Música y deporte el próximo viernes en Fraga.

0: Noise, que actuará en Fraga, en La Pinada, el viernes, ¿no? El viernes Pink Noise, el sábado estará Loquillo y también Los Rebeldes. Vamos a continuar y vamos a hablar con Diego Rollo. Diego Rollo es el último futbolista que ha anunciado la Unión Deportiva Barbastro como nueva incorporación para esta próxima temporada 2026-2027. Diego Rollo jugaba en el Épila, jugó ese playoff de ascenso, jugándoselo con el Atlético de Monzón, no sé si os acordaréis aquella eliminatoria, y vamos a hablar con Diego Rollo. Hola Diego, buenas tardes.
1: Hola, buenas a todos.
0: Bienvenido aquí a las ondas de la radio, a esta provincia de Huesca, que tú ya bien conoces porque el playoff final lo tuviste que jugar aquí contra el Atlético Monzón, ¿es así, no?
1: Sí, así es. Fue la primera eliminatoria del playoff y un partido, la verdad, que muy complicado.
0: Sí, sí. Difícil contra el mejor equipo de la segunda vuelta y contra un equipo muy regular durante toda la temporada como ha sido el Épila, que tuvo el premio de jugar ese playoff de ascenso. Bueno, también lo hicisteis, que me da la sensación de que muchos de los futbolistas que formáis parte de ese Épila estáis o vais a estar en equipos de segunda red la próxima temporada.
1: Sí, al final la temporada que hemos hecho no ha pasado desapercibido y gracias a todo el trabajo que se ha hecho durante esta temporada, bueno, varios compañeros y futbolistas que estábamos en Épila pues han recibido llamadas de segunda red y yo desde aquí pues mandarles un abrazo y agradecimiento por todo el esfuerzo y por todo el trabajo que se ha hecho esta temporada y que ha dado sus frutos.
0: Uh-huh. Bueno, uno de esos jugadores es Jorge Álvarez, que ya fue jugador de la Unión Deportiva Barbastro y que estampaba su firma con el Calamocha. Pero vamos a conocer algo más acerca de Diego Rollo. Para el que no conozca a Diego Rollo, ¿quién es Diego Rollo? ¿Dónde juega? ¿Cómo juega? ¿Quién es Diego Rollo?
1: Bueno, Diego Rollo es un centrocampista. Me destaco por la facilidad o la capacidad para poder superar líneas. Un jugador que así de forma moderna se llama box to box, ¿no? Que siempre está durante por todo el campo, ¿no? Y la verdad que un jugador muy, muy comprometido con el esfuerzo y que está preparado para poder dar todo de sí esta nueva temporada.
0: Uh-huh. Porque Diego Rollo, ¿cómo se hace futbolista? ¿En qué equipos has jugado hasta llegar a la Unión Deportiva Barbastro?
1: Bueno, yo mis inicios con apenas 5 años empezó en el club del barrio, en Balsas Picarral. De ahí di el salto muy temprano a la cantera del Real Zaragoza con apenas 11 años. Hasta hace unos 5 años que salí cedido a Utrillas, al equipo de tercera división. Ahí permanecí un año y al año siguiente ya estuve en Épila estos dos últimos años. También mencionar a la Unión Deportiva Monte Carlo, que estuve el último año de Juvenil División de Honor, y hasta el día de hoy.
0: Uh-huh. Bueno, pues das un poco la trayectoria de Diego Rollo. ¿Y cómo llegas a la Unión Deportiva Barbastro? ¿Cómo se ha producido el fichaje de Diego Rollo por el Barbastro?
1: Bueno, Iván, recibí la llamada de nuestro entrenador, de Iván Martínez, con el que ya coincidí en su día en la cantera, del que guardaba un muy buen recuerdo. Y la verdad que en cuanto recibí la llamada no me lo pensé dos veces. Sabía que con él iba a estar bien y todo lo que aprendí con él me iba a ayudar a seguir creciendo, ¿no? Sabía que con él iba a crecer y iba a seguir aprendiendo, a seguir formándome como futbolista y no me lo pensé dos veces.
0: O sea, ¿ya tuviste a Iván Martínez de entrenador en algún momento de tu currículum allá en Zaragoza?
1: Así es, mi segundo año como jugador del Real Zaragoza en infantiles, primer año de infantil, fue el primer año que estuve con él. Y luego coincidí el primer año de cadetes también, ahí en la estructura.
0: Muy bien. ¿Habías jugado antes en Barbastro?
1: Sí, casualmente, con Iván fuimos a disputar un torneo allí en Barbastro, cuando no recuerdo bien si éramos infantiles o cadetes, pero sí, ha sido la única y última vez que he estado allí en Barbastro.
0: Sí, sí. ¿No iría contigo Carbonell?
1: Así es. Carbonell es de mi generación, y desde que entré hasta que salí he coincidido con él en el equipo, sí.
0: Anda, muy bien. No, sí, te digo, sí. Porque ese año del torneo que organizaba Aguas de Barbastro Energía, el mejor jugador del torneo fue Luis Carbonell, y yo estaba ahí de speaker, o sea que me conozco perfectamente a toda aquella cuadrilla de niños que disfrutasteis muchísimo con Luis Carbonell, que hizo maravillas y fue para el jurado el mejor jugador del torneo.
1: Así es, fue un torneo que además reunió a grandes clubes, bueno, Real Madrid, Real Club Deportivo Celta, Villarreal. Al final fue un torneo muy potente y en el que la verdad que disfrutamos mucho.
0: Sí, sí. Bueno, pues ahí estaba Diego Royo a las órdenes de el que va a ser el nuevo entrenador de la Unión Deportiva Barbastro, Iván Martínez. Me imagino que claro, tú eres futbolista de toda la vida, eres de Zaragoza, serás del Real Zaragoza, ¿no?
1: Así es, un poco ese arraigo que viene por tu tierra, y también por, bueno, haber llevado el escudo en el pecho durante tanto tiempo, al final, quieras o no, te convierte, ¿no?, en zaragocista.
0: Sí, sí. Digo entonces que, como eres futbolista y del Real Zaragoza, también tendrás conocimientos de el resto de equipos aragoneses, y habrás seguido la última temporada también de la Unión Deportiva Barbastro, que también lo hizo en el grupo tercero, jugando precisamente con catalanes, baleares y valencianos.
1: Así es. De hecho, estuve pendiente de la última jornada frenética en San Andreu, que el equipo logró la permanencia. Y además también, bueno, las últimas disputas en Copa del Rey con Almería, Barcelona, sí, lo he estado siguiendo.
0: Qué bien, qué bien. Bueno, pues, ¿quién te iba a decir a ti, que ibas a acabar en la Unión Deportiva Barbastro?
1: Así es, ¿quién le iba a decir a ese chico de 14 años que fue a disputar un torneo allí que iba a vestir los colores del Barbastro?
0: Uh-huh. Bueno, pues ahora ya, aunque no ha empezado la pretemporada, ya te sientes un rojiblanco más. ¿Y qué te parece el grupo? Ese grupo 2 con catalanes, pero en este caso aragoneses, navarros y riojanos. ¿Qué te parece ese grupo?
1: Bueno, creo que es un mix, ¿no?, por así decirlo. Tienes la parte catalana, que venía viniendo a jugar con Mallorca, Valencia y alguno del grupo de Aragón. Y tienes la parte navarra. Al final pienso que son dos estilos de juego totalmente distintos. Pero bueno, estoy seguro de que nos sabremos adaptar a cada uno de ellos, a las circunstancias del partido. Y que podremos sacar todos los resultados que nos propongamos.
0: Uh-huh. Del grupo, ¿algún partido así en especial que tienes ganas de medirte con el rival?
1: Bueno, siempre es especial el volver a jugar contra filiales, ¿no? Algo que había estado haciendo durante mi etapa en el Real Zaragoza, volver a enfrentarme contra un filial, pues es algo que ansio, ¿no? El volver a disputar esos partidos.
0: Uh-huh. Español, Barcelona, Girona, Logroñés, la verdad que hay muchos filiales, y todavía se podría incorporar uno más, a ver lo que pasa con el Castellón, sí. Si finalmente el Castellón compra la plaza del Tarazona, porque podría ser otro filial más en este grupo. Mucho filial, ¿eh? Mucho filial.
1: Así es, nos ha tocado un grupo complicado, pero bueno, con nosotros, con nuestras armas, también sabremos defendernos, y como te digo, lograr los resultados que nos propongamos.
0: De tus nuevos compañeros, los que ya conoces, ¿no? Que son 10, Sito Barrera, que ha renovado, Decea, Azón, Goicochea, Juan de García, Mario Benedet, Guille Lobato, Pablo Aguinaga y Javi Soto. ¿Conoces a alguno? ¿Has coincidido con alguno de ellos?
1: Sí, tengo la suerte de poder compartir vestuarios con Mario Benedet y con Sergio Decea, ambos en la cantera de Zaragoza, pero bueno, también conozco a Guille Lobato y a Carlos Azón.
0: Oye, el otro día entrevisté a Carlos Azón, lleva 2 tornillos en su boca, en su mandíbula. Mira, luego le mandaré un mensaje a Carlos Azón porque me parece que le quitaban los tornillos ayer o hoy, no lo sé, un día de estos, y el pobre hizo un esfuerzo tremendo, dice que no le dolía, pero bueno, hablaba un poco así con dificultad, no sé si has hablado con él recientemente.
1: No, todavía no he hablado con él, pero bueno, seguro que estará al 100% y preparado para lo que viene.
0: Mira, ahora hablando contigo, me informan de que mañana miércoles 8 de julio a las 23:59 minutos acaba el plazo para realizar el pago y comprar la plaza del Tarazona. O sea, mañana será el Castellón B el que pueda hacer ese pago. Si no lo hace, pues entonces ya se abrirá el melón para el resto de participantes. O sea que eso es lo que hay. Última hora. Mañana sabremos si el Castellón B finalmente compra la plaza del Tarazona. Bueno, pues este es Diego Royo, el último jugador que se ha incorporado a la disciplina de la Unión Deportiva Rosso, por si alguno ha llegado tarde. Ya te ha explicado Iván Martínez la idea que tiene, dónde vais a entrenar, si vais a venir a entrenar aquí a Barbastros, te la habrán contado ya.
1: Mantuve una reunión con él y me comentó que a priori se entrenaría en Zaragoza. Y a Barbastros se iría a disputar los partidos cada 15 días.
0: Bueno, pues esta mañana precisamente me pasé por el Municipal de los Deportes, que acabó el campo fenomenal. Yo creo que las últimas jornadas fueron una gozada. Ahora hace mucho calor, la ola de calor no está tan bien el campo. Hago un ruego desde aquí a las autoridades, a quien tenga que cuidar el campo, por favor, que no se lo dejen morir, que cuesta luego mucho recuperarlo. Está mejor que el año pasado, en estas fechas, pero por favor, yo no sé si depende del Ayuntamiento de Barbastro, si es ya de la empresa de Jorge La Rosa, pero tiene ya sus lunares, ese campo de fútbol, que como ya bien sabrás, no has jugado nunca ahí, pero es enorme, es muy grande, es de césped natural, es un campazo, de los mejores campos que hay en la comunidad autónoma.
1: Sí, como te comentaba, al disputar el torneo de Barbastro sí que tuve la oportunidad de jugar algún partido del torneo en el campo, en el municipal, en el de césped natural en este caso. Y sí, conozco las dimensiones y sé que es un buen escenario para poder practicar el fútbol.
0: El mejor, desde luego, si la pelotita entra, es el mejor escenario. ¿Estás viendo el Mundial, Diego?
1: Así es, creo que ningún futbolero se lo puede perder.
0: O sea que estarás gozando, ¿no? Ayer, ¿cómo viste el partido contra Portugal?
1: Bueno, fue un partido en la sintonía que estaba llevando la selección española durante estos años, ¿no? Creo que todas las expectativas que venían antes del Mundial se están cumpliendo. Sí, es cierto que todos los mundiales y todas las competiciones internacionales llevan un proceso de adaptación y se vio con Cabo Verde, pero creo que ahora esta selección es complicado o tienen que trabajar mucho otras selecciones para ya no solo ganarles, sino meterles un gol, ¿no? Al final No es casualidad que en los cinco partidos no le hayan metido ningún gol.
0: Ah, porque siga así, que no nos metan. Y nosotros, oye, si un día no los mete Lamín, que los meta Ferran, o si no Yarzábal, o si no ayer Mikel Merino. ¿Algún jugador favorito? No tiene que ser español, ¿eh?
1: Bueno, yo siempre tiro un poco para casa. Actualmente en la selección española creo que la gente, sobre todo de medio, que dan ese soporte al equipo, están haciendo un mundial, una competición muy de resaltar, la verdad, que tanto Rodri como Pedri, creo que es la base de esta selección.
0: Sí, sí. Buenísimos, los dos, Rodri y Pedri. Quizás ayer no fue el mejor partido de Pedri, estaba muy presionado porque Roberto Martínez, el entrenador de Portugal, sabía perfectamente cómo tapar allá los recursos de España y no fue su mejor partido, pero bueno, es un jugadorazo Pedri. Pues Diego, muchísimas gracias por compartir con nosotros estos minutos. ¿Qué día arrancáis la pretemporada? Siempre lo pregunto porque me bailan las fechas. ¿El 20?
1: El 27, el lunes, si no me equivoco. Bueno, el 26, domingo. Estaremos por ahí por Barbastro, pero los entrenamientos como tal empezaremos el día 27.
0: Uf, pues
1: este mes de julio.
0: ¿En 20 días? ¿Te has ido ya de vacaciones?
1: Sí, me he podido escapar un poco y ahora ya preparado otra vez para prepararme para la pretemporada.
0: Bueno, oye, que no te lo he preguntado, ¿cuánto mides?
1: ¿Cuánto mido? Unos 78 más o menos. Bueno. Sí, por ahí.
0: Bien, tamaño medio, ¿no? Tamaño medio, sí. Para jugar
1: tamaño estándar, ¿no?
0: Sí, sí, sí, sí. Anda, que no hay pequeños buenos, ¿eh? Y,
1: así es.
0: Y en el centro del campo, pues el ser pequeño no quita lugar para poder despegar el fútbol que sabemos que tiene Diego Royo y que lo va a explotar esta próxima temporada en Segunda Ref. Diego Royo, muchas gracias por estar con nosotros. Un fuerte abrazo y feliz verano.
1: Muchas gracias a ti y a toda la gente de Barbastro. Un saludo.
0: Gracias, Diego. Este es Diego Royo. Último fichaje de la Unión Deportiva Barbastro que hoy se lo presentábamos aquí a todos nuestros oyentes. Hacemos una pausa muy breve, volvemos enseguida en la recta final.
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Bueno, volviendo a lo que os estaba comentando, la Federación Española de Fútbol estipula un orden de preferencia estricto por méritos deportivos en su reglamento para determinar quién se adjudica la plaza de segunda federación. En caso de que tanto el Castellón como otros clubes paguen los 380.000 euros requeridos en esta primera fase. 380.000, o sea, el que quiera tiene que colocar encima de la mesa 380.000. Como ya hemos dicho, tienen preferencia absoluta los dos equipos descendidos de segunda a tercera federación tras perder la eliminatoria de play-out, es decir, el Castellón B y el Real Madrid C se encuentran en esta posición, por lo que si ambos presentan el dinero y la documentación, serán los máximos favoritos a quedarse con los billetes disponibles. Bajamos un peldaño. Si los clubes del primer bloque no optan a la plaza, es decir, si el Real Madrid C y el Castellón B no quieren las plazas del Arenteiro y del Tarazona, el derecho pasa a los 25 equipos que descendieron de forma directa de segunda ref a tercera federación durante la liga regular. En primer lugar, los equipos clasificados en la decimocuarta posición, ¿vale? O sea que si el Madrid y el Castellón B no quieren la plaza, los que se quedaron en decimocuarta posición. Si ninguno de los que quedaron decimocuarta quieren la plaza, los de la decimoquinta. Y así sucesivamente hasta la decimosexta, decimoséptima y decimoctava posición. Algunos se preguntan qué puede pasar con el Lleida. Pues el Lleida, que es uno de los que yo creo que sí que quiere esa plaza, quedó en el puesto Espera, a ver si te lo digo. Aquí no lo voy a tener, me cachi la mar. Bueno, el Lérida, que se quedó en esos últimos lugares, pues tendría también la opción de poder participar en ese concurso que mañana va a tener lugar, ¿vale? O sea que, repito, estaremos muy atentos a ver lo que sucede en eso. Imagínate que no hay ningún club de segunda red que quiera pagar los 380.000 euros. En el caso improbable de que ningún equipo descendido reclame la plaza, pueden optar los equipos de tercera federación que jugaron la fase de ascenso pero no lograron subir, ordenados por su rendimiento en la fase regular. Mejor puesto clasificatorio en su respectivo grupo, mayor número de puntos o coeficiente de puntos de partido. Ningún mérito deportivo es válido si el club interesado no formaliza la solicitud en la secretaría antes de mañana a las 12. O sea que todo el mundo que quiera jugar en segunda red, o bien en el grupo del Arenteiro, o bien en el grupo del Tarazona, mañana antes de las 12 de la noche tienen que formalizar su intención de ascender, y entiendo yo que plantear ese aval con los 380.000 euros. Mañana, ¿vale? Mañana no, porque mañana hay de tiempo hasta las 12 de la noche. El jueves saldremos de dudas. ¿Qué equipos van a estar en disposición de jugar en el grupo donde está el Arenteiro y en el grupo tercero, donde tristemente no va a estar este año el Tarazona? Venga, continuamos.

Bueno, vamos a ir finalizando. Nos quedan 11 minutos para llegar a las 5 de la tarde. Hoy vamos a acabar puntuales nuestro programa. No hemos hablado del Atlético de Monzón. El Atlético de Monzón que sigue tratando de planificar la próxima temporada 2026-2027. Por cierto que la próxima semana habrá Asamblea General de Socios del Atlético de Monzón. Será a las 7 de la tarde en la Casa de la Cultura. El año pasado también fue ahí. El Atlético de Monzón llama a sus socios para planificar el futuro de la entidad y compartir los próximos retos. El único reto, el único objetivo del Atlético de Monzón es conseguir el ascenso vía deportiva a la segunda red. Pero todos los entresijos se van a poner encima de la mesa la próxima semana, el próximo miércoles, en la Casa de la Cultura a las 7 de la tarde, ¿vale? Un Atlético de Monzón que ha incorporado a poquitos nuevos jugadores. Ha llegado Mamadou Coulibaly, jugador del Tamarite. Ha llegado también el jugador Eudal del juvenil. Estos son los dos únicos que ha presentado el Atlético de Monzón, y luego pues las diferentes renovaciones, ¿no? Del capitán, de Claver, ha renovado también Bernárdez, ha renovado Enric, ha renovado Quique Rausel, ha renovado Pablo Buil, Dani Arnedillo, ha renovado también Marc Chavarri, y luego pues los dos fichajes, Eudal del equipo de Liga Nacional y Mamadou Coulibaly. Esta semana podrían incorporarse también dos nuevos futbolistas, pero si la presión de los representantes es intensa en cualquier categoría, en estas más, en segunda red y en tercera división, se está notando, pues ahora cualquier jugador tiene su representante. Y claro, los representantes ya saben de qué va esto. Y entonces lo que van es a saco, a tratar de sacar el mayor dinero posible por sus jugadores. Entonces, la cosa va despacio, pero el Monzón está trabajando. Conocimos el fichaje de Moja, el jugador que procedía del Figueras y que jugó dos temporadas o una temporada y media en el Atlético de Monzón. Moja se ha ido al Athletic Lleida. Está haciendo un gran equipo el Athletic Lleida, bien para jugar en tercera división catalana o bien para jugar en segunda red. Todavía no lo sabemos. Yo creo, sinceramente, que si la plaza no la compra el Castellón, el Lleida va a estar allá peleando por comprar esa plaza. Pero, ostras, se va a tener que rascar el bolsillo, ¿eh? Ya se lo gastó el año pasado y le va a tocar rascarse el bolsillo este año si quiere comprar la plaza, porque el equipo no es barato, empezando ya por el director deportivo y por el entrenador. El equipo para nada es barato, y luego 380.000 euros, ostras, cuesta mucho ganarlos, ¿eh? Pues eso es lo que tendrá que apoquinar el Lleida o el Castellón B si quieren jugar en segunda ref la próxima temporada. Al hilo que me descuelgo yo de lo que estábamos comentando del Atlético de Monzón, que esta semana podrían ya salir el nombre de varios futbolistas. La idea es que hagan la pretemporada también varios jugadores que acabaron la campaña en el Liga Nacional Juvenil. Nico y Papu van a hacer la pretemporada con el primer equipo, y luego tendrá que decir Mariani si los chavales pertenecen o no. Que queda pendiente también la renovación
que alguno nos había preguntado, ¿qué pasa con Lucas? ¿Qué pasa con Lucas que no renueva? Lucas va a renovar. Lo que pasa es que el chaval ha estado de vacaciones una semana fuera de España y esta semana ha regresado. O sea que en el transcurso de esta semana Lucas Fernández podría ya quedar vinculado otra temporada más en el Atlético de Monzón. Y así fluye esta temporada con la selección española, que jugará el próximo viernes a las 9 de la noche su partido de cuartos de final para tratar de meterse en las semifinales de esta Copa del Mundo, que espero que al final sea la réplica de la que ganó en el 2010.

0: Gracias, Manu. Manu nos enviaba aquí la fotografía, que yo no lo encontraba. En el puesto 16 quedó el Lleida, o sea que todavía tendrá a decimocuartos y decimoquintos por delante. Recordemos que en el grupo que jugó la Unión Deportiva Barbastro descendieron por este orden Ibiza, Islas Pitiusas, o sea que el Ibiza podría pedir esa plaza, el Andrach, que no lo creo, el Lleida, puesto 16, el Torrent y el Porreres quedaron por detrás del Athletic Lleida. Nos vamos, que no tenemos tiempo para más. A ver si Chema recupera todo lo que le han robado del coche esta mañana. A ver qué nos cuenta. Si puede, que nos lo cuente mañana, si no, el próximo martes. Menudo susto, ¿eh? Menudo susto el que se ha llevado esta mañana. No dejes nada en el coche, por lo menos visible. Que hay de chorizos por el mundo adelante. Madre mía. Y como estamos en plena ola de calor, mucho cuidado, ¿eh? Mucha atención porque hay que hidratarse. Sobre todo los niños y los mayores. A ti no hace falta que te lo diga, pero bueno, nunca está mal recordarlo. Nos vamos hoy. 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Nos vamos, gracias por su atención prestada. Nos despedimos. Adiós a todos, gracias y mañana más.
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Muy buenas noches, amigos y amigas. Seguimos en Hit Radio. Bienvenidos y bienvenidas, tanto si nos habéis sintonizado desde nuestra emisora en Huesca, desde El Grado y la zona oriental de la provincia, desde Benasque, desde la web hitradiofm.es, desde la plataforma de audios iVoox o desde Spotify. No os habéis equivocado. Somos...

0: aquí estamos en el programa número 219 y 39 de esta séptima temporada, en la que seguimos compartiendo este proyecto educativo que nació en 2019 para colaborar con muchos centros de todo Aragón y apoyar sus proyectos de radio escolar. En este mes de julio, como habíamos anunciado, estamos haciendo el programa en las actividades de verano de Ibercaja, los martes y los miércoles de 10 a 12. Si tenéis de 10 a 16 años y queréis participar en los programas que nos queden, podéis inscribiros en la web www.fundacionibercaja.es, actividades, cursos y talleres. Hoy vamos a dedicar el programa a recomendaciones de literatura infantil y juvenil y propuestas para el tiempo libre, como por ejemplo esta entrevista que hemos realizado a Irene Trayero, experta monitora de tiempo libre a la que hemos podido pillar entre campamento y campamento.
1: Muy buenas, soy Noel y voy a entrevistar a Irene, monitora de campamentos.
2: Buenos días.
1: Bueno, lo primero, te quería hacer una pregunta, que es ¿por qué has decidido ser monitora?
2: Pues yo, a mí lo de monitora de tiempo libre me venía un poco de familia porque, bueno, mi padre y mi madre han pertenecido desde pequeños a un club de tiempo libre de la parroquia de Santo Domingo y San Martín. Entonces, pues ellos ya iban cuando eran pequeños y de hecho se conocieron allí. Y cuando fueron más mayores, pues han ido siempre de campamentos. Entonces yo desde pequeña siempre he subido con ellos de campamento porque no tenían con quién dejarme. Entonces íbamos mi hermano y yo, que éramos los más pequeños del campamento, éramos adorados por todos. Y entonces, pues eso, desde pequeña siempre he ido de campamentos y me ha venido de familia.
1: ¿Y qué es lo que más te gusta de esta tarea que tienes?
2: Pues me encanta estar con los niños porque aprendes un montón de cosas de ellos. Aprendes que son súper curiosos, son muy simples y están llenos de amor.
1: ¿Y algo más de actividades que habéis hecho? ¿Has aprendido?
2: Pues sí, la semana pasada estuve en Teruel en un campamento en Alcalá de la Selva que era científico. Y pues cada día nos venía un grupo de personas a hablar de distintas cosas. Por ejemplo, el lunes nos vinieron a hablar de los de Dinópolis, pues de los dinosaurios, de etapas en las que vivían los dinosaurios. Luego otro día nos dieron una charla sobre emprendedor, para ser emprendedores. Otro día vinieron a hablarnos de agujeros negros, de física y química, de estrellas, y la verdad que estuvo muy guay el campamento porque aprendes también que los niños igual, esos intereses que tú piensas que son muy pequeños para tenerlos, pues realmente estaban emocionados, les encantaba y de hecho había noches que no podían dormir pensando en la charla que había el siguiente día de los nerviosos que estaban.
1: ¿Y tú cómo te sientes cuando empieza el campamento?
2: Pues yo siempre los cojo con muchísimas ganas porque es que me encanta y estaría todo el verano de campamentos y la verdad que se pasan los días enseguida y luego a la vuelta una resaca emocional increíble. De el siguiente día a comer, de estar con todos los niños, con los monitores, haciendo todo el rato actividades, siempre entretenida, y luego llegas otra vez a Huesca y no tienes nada que hacer. Entonces echas de menos a todos los niños, a todo el mundo, y es triste la vuelta. Pero siempre luego con ganas de llegar el año siguiente, volver a ir al campamento, y entonces, claro, como es una vez al año, lo coges siempre con muchas más ganas.
1: ¿Y qué valores crees que aporta para los niños una semana de campamentos?
2: Pues sobre todo autonomía. La autonomía porque desde que son bien pequeños, porque suelen empezar a ir a campamentos a veces con 6 años, que están en primero de primaria y aún son, pues eso, muy pequeños. Y al llegar ahí tienes que ser más independiente, te haces tú la cama, te tienes que organizar el cuarto, porque si no, una semana de campamentos con todo desorganizado pues es un caos. Porque acabas el tercer día y no encuentras ni el bañador, ni el pijama, ni nada. Entonces autonomía les aporta muchísimo. Y la cosa que creo que les aporta mucho es les ayuda muchísimo a socializar, porque hay muchos niños que vienen solos, que no todos vienen con amigos, y allí pues al tener que estar una semana todos juntos, les obliga pues a hacer amigos, a adaptarse a otras formas de pensar o de actuar de las otras personas. Y la verdad que luego acaban los amigos de campamento acaban siendo muy amigos tuyos, aunque solo los veas una vez al año.
1: ¿Vas a ir este verano a otro campamento?
2: Pues sí, me voy mañana justo me voy a una especie de campamento en Tarazona, en Zaragoza, relacionado con la música, que además me gusta mucho porque la música es otra de mis pasiones. Entonces mezclar la música con el tiempo libre ya para mí es increíble.
1: ¿Hace falta algún requisito para ser monitor?
2: Pues para ser monitor en un campamento hace falta tener el título de monitor de tiempo libre, que hoy en día hay un montón de cursos que con los que te los puedes sacar, que cuesta tiempo, pero te los sacas enseguida. Y la verdad que es, bueno, yo lo recomiendo muchísimo porque te sirve para, te lo pasas súper bien y encima trabajando durante el verano y aprendes un montón de cosas. Y luego tener paciencia, tener tacto con los niños y, bueno, ser persona y tener un poco de sentido común.
1: ¿Te gustaría lanzar algún mensaje para todos los niños y niñas que seguro que están muy nerviosos porque es su primer año de campamento?
2: Que se animen porque después del primer año que lo pueden pasar un poco peor porque... Pues eso, si son pequeños, les puede costar bastante dormir lejos de sus padres, pero que luego realmente pues acabas el día tan cansado que ya cuando te echas a la cama ni piensas en estar con tus padres, porque es que se pasan los días enseguida y como estás todo el día haciendo actividades no te das ni cuenta. Y para mí pues que se animen porque es una experiencia que te aporta muchísimo y aprendes mucho del campamento y de los niños, de todos.
1: Y muchas gracias por tu tiempo y agradecerte que hayas venido.
2: Gracias a vosotros.
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4: ¡Pequeños periodistas!
5: Y otra buena idea para vuestro tiempo libre, especialmente si no os gusta salir de Huesca, es el campo de trabajo arqueológico que se lleva a cabo cada año en la catedral. Entrevistamos a Cristina, una de las responsables.
0: Bueno, aquí estamos en Pequeños Periodistas y hoy tenemos para entrevistar a Cristina, que viene del campo de trabajo de la catedral de Huesca.
6: Buenos días, gracias.
0: Y pues vamos a empezar. ¿Cuándo empezó todo para las excavaciones y tal?
6: Pues llevamos ya 7 u 8 veranos en los que prácticamente después del COVID decidimos que los jóvenes necesitaban una manera diferente en la que pasar sus veranos o parte de sus veranos y vimos en el entorno de la catedral una oportunidad donde poder invertir tiempo pues de manera voluntaria para un poco pues limpiar ese entorno de alrededor que estaba bastante descuidado y... pues excavando y dejando un poco limpio y viendo que había allí antes de que se descuidase tanto con los años.
0: Bueno, ya has contestado un poco, pero ¿qué hacéis más básicamente en el lugar?
6: Pues lo que hacemos principalmente, bueno, dividimos el día en 2 partes, por la mañana y por la tarde. Por la mañana nos levantamos pronto, pues desayunamos y ya pasamos la mañana en la catedral. Sí que es cierto que el año pasado estuvimos también en el entorno de San Pedro porque éramos muchos y estar todos en la catedral, que tampoco es un espacio tan grande, era complicado. Entonces nos dividimos en 2 grupos, estando en la catedral y en San Pedro. Pero básicamente lo que hacemos es excavar poco a poco y con cuidado, pero viendo un poco pues capa por capa qué es lo que se esconde debajo de todos esos escombros y esos restos que se han descuidado.
0: Y claro, vosotros no sois arqueólogos todos, ¿no?
6: No, tenemos una arqueóloga, Julia, que lleva todos los años con nosotros y que es un poco la cabeza y pues nada se pica sin que ella dé el ok primero. Ella es la que organiza los grupos y dice, pues necesito en esta zona 3 personas, en esta 4, y se va pasando constantemente por todas las zonas asegurándose de que no la estamos liando y picando nada que no deberíamos. Y pues cuando encontramos algo interesante o que no sabemos muy bien lo que es, pues ella es la que nos dice, pues esto guardarlo o esto no vale la pena tirarlo, y etcétera, etcétera. Y es la que pues nos va ordenando, porque si no sería un poco caos, porque nosotros no sabemos tanto de arqueología. Nosotros somos la fuerza bruta, para que nos entendamos.
0: Entonces, ¿usáis materiales muy especializados o simplemente brochas y alguna cosa así?
6: A ver, tenemos el material básico de excavación, pues picos, palas, rastrillos, carretillas para quitar los escombros. Y luego sí que tenemos pues cubos y pinceles un poco más especializados para limpiar lo que es luego la... Pues si salen trozos de cerámica, los acumulamos todos y ya pues uno de los últimos días hay una o dos personas que se encargan de limpiar esa cerámica con el agua, etcétera, etcétera, los huesos. Pero es material pues de trabajo del campo, pues. de excavar.
0: Y ya me has dejado la pregunta a tiro, que es, ¿habéis encontrado alguna cosa así interesante? O...
6: Pues durante los años sí que hemos ido encontrando distintas cosas. En el entorno de la cátedra se han encontrado pues como restos de lo que era la organización de las estancias que estaban por ahí antes de que se destruyeran, y diferentes huesos, trozos de cerámica. A mí me llaman mucho siempre la atención las cerámicas, porque tampoco es algo tan tan valioso, porque suelen ser trozos pequeños, pero cuando las limpias ves pues dibujos de colores y cosas que a mí me llaman mucho la atención. Pero sí, huesos, trozos de personas, de restos de cómo estaba todo estructurado. Entonces es muy gratificante pues de repente que aparezcan esas cosas, porque te llama mucho la atención.
0: Bueno, y claro, ¿a esto se puede apuntar cualquiera o dónde hay que apuntarse?
6: Sí, pues a partir de los 12, 13 años solemos recomendar, porque sí que es un trabajo físico, entonces siendo más pequeños es más complicado. Y pues a través de la página web de Pastoral Juvenil de la diócesis PJ Huesca, pues se puede apuntar cualquiera, porque está muy bien, porque ya no es solo el rato de convivencia y de trabajo por la mañana, sino pues todos los ratos de por la tarde, pues que hacemos diferentes juegos, actividades, y luego también pues ratos de reflexión y siguiendo pues todo también pues las huellas de Jesús, que es lo que pues nosotros vivimos en nuestro día a día. Entonces pues eso, a partir de 13 años quien quiera es muy bienvenido.
0: ¿Y tenéis mucha gente trabajando?
6: Pues varía un poco, depende de los años. Los primeros años sí que teníamos menos gente, pero una vez pues que de boca en boca se va conociendo, y los últimos años nos llama mucho la atención porque viene un grupo de jóvenes de Castellón, porque de aquí hay personas que tienen contacto con ellos y vinieron un año y les gustó, entonces de ellos mismos en Castellón de boca en boca vienen, y solemos estar pues en torno a 20, 25 personas. Pues contando también pues personas responsables del equipo de Pastoral Juvenil y eso, pues que somos los que nos encargamos pues de llevar los coches para movernos hasta la catedral, y de pues si hacemos alguna excursión o algo, pues ser los que lo coordinan. Pero sí, pues en torno a 20-25.
0: Entonces ya decías que había de 12-13 años. ¿Hay algunas personas de esa edad, o más o menos de qué edad empieza?
6: Sí, ahora mismo apuntadas para este año creo que hay los más pequeños, creo que son de 2010, creo, pero no estoy mucho, o sea, te lo podría mirar, pero sí, en torno a 2010-2011 yo creo que ya hay gente apuntada.
0: Entonces, ¿creéis que hacéis una labor importante para la ciudad y para el patrimonio?
6: Sí, a ver, echamos una mano en lo que nuestras posibilidades dan, pero son cosas que si no las hiciéramos nosotros de manera voluntaria y altruista, probablemente no se hubieran hecho, porque el entorno de la catedral es un entorno que pues no se frecuenta y que no está abierto al público, y que si nosotros no estuviéramos trabajando allí, pues probablemente no se hubieran descubierto esas cosas y pues estaría mucho más descuidado. Y lo mismo en San Pedro, había cosas que había que hacer, y que pues si hubieras tenido que contratar a todas las personas que hemos estado trabajando en ese entorno, pues probablemente pues no se hubieran hecho por el gasto económico que hubiera supuesto.
0: Y ya vamos terminando, ¿qué os puede transmitir estar ahí, y qué sentimientos tienes cuando encontráis algo?
6: Pues es muy gratificante, ya lo he nombrado antes, pero te sientes muy orgullosa cuando encuentras cosas y dices, que las he encontrado yo, sabes, que estaba aquí picando. Y es muy guay, y también el hecho de compartirlo con los demás, porque no es algo que hayas encontrado tú, no es un trabajo individual, pues uno pica, otro quita los restos, otro limpia, entonces es trabajo conjunto. Entonces el hecho de trabajar en equipo y ver resultados pues es muy gratificante, y luego también pues te hace conocer gente y hacer relaciones que durante todos los años siguientes pues mantienes, porque algo que destacamos mucho es que los que se apuntan una vez suelen volver, entonces pues vamos haciendo grupo. Y es muy guay que llegue el verano ya saber lo que vas a hacer, porque ya lo has hecho otros años, y hacerlo con gente pues que son tus amigos y que pues igual no ves tanto durante el año, y que te pegas el verano pues una o dos semanas con ellos trabajando juntos. Entonces es muy gratificante.
0: Y ya para finalizar, ¿a quién se lo podrías recomendar? ¿A gente que le guste la historia? O...
6: Sí, pues a cualquier joven que le guste pues lo que es la arqueología, el trabajo manual, que quiera desfogar un poco su energía, y que quiera conocer gente joven que pues que también viva su fe en el día a día, y pues que quiera convivir con más jóvenes y hacer amigos.
0: Bueno, pues todo queda dicho. Gracias por estar aquí y por informarnos de todo lo que puede dar.
6: Muchas gracias a vosotros, un placer.
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0: Bueno, pero ¿y si lo vuestro es el arte y os gusta pintar? ¿O pensáis que podéis llegar a hacerlo bien? Vamos a compartir una agradable conversación que hemos mantenido con Nati en la Casa del Pintor.
8: Hola, muy buenas. Soy Noel y estamos en Pequeños Periodistas con Nati Nogués de la Casa del Pintor.
9: Hola, buenos días. ¿Qué tal?
8: Muy bien. Hoy te vamos a hacer unas preguntas sobre las actividades que tenéis y los productos que tenéis. Lo primero, me gustaría preguntaros sobre qué productos vendéis.
9: Bueno, nuestra tienda está dedicada al mundo de las bellas artes en general y tenemos pues todo tipo de materiales, todos los materiales que se necesitan para dibujar o pintar en todas las técnicas pictóricas que existen. Y tanto las herramientas, que serían por ejemplo los pinceles o las pinturas de acabado, pues que pueden ser óleos, pasteles, desde un carboncillo, un lápiz, hasta acrílicos, y también los soportes, que son los distintos tipos de papel y los lienzos.
8: ¿Viene mucha gente a preguntar pues para coger lienzos, pinturas para el verano, por ejemplo?
9: Sí, hay mucha gente que le gusta dibujar y pintar, pero que durante el curso no consigue sacar tiempo y aprovecha precisamente estos meses del verano para hacer todo eso que no puede hacer el resto del año.
8: Vuestra tienda tiene muchos años y más o menos, ¿hace cuánto que se fundó?
9: La tienda se fundó en 1973. En noviembre del 73, o sea que este año hará 53 años. Y unos años más tarde, en el 83, empezamos con la Escuela de Artes Plásticas, con las clases de dibujo y pintura que también continúan hoy en día.
8: ¿Y esas son durante el curso y el verano, solo durante el curso o solo en el verano?
9: Hay clase todo el año, excepto el mes de agosto. Tenemos clases para todas las edades. Hay clases para niños por grupos de edades, como una extraescolar más, para que empiecen a entrar en contacto con el mundo de la pintura y también para estimular esa parte creativa de los pequeñajos. Y para personas más mayores, pues tenemos las clases de pintura que se contratan de una manera flexible, porque como todos vamos muy justos de tiempo, pues intentamos que tener un horario que se pueda adaptar a un poco a todo.

0: sitio perfecto para ir aprendiendo truquillos, ir conociendo materiales, ir poco a poco aprendiendo la técnica, pero también a personas más mayores, ya adultos, que siempre han creído que les gustaría ponerse a pintar y no lo han podido hacer, aunque a algunos les parece que no es posible, es posible y se puede aprender. Nunca es tarde.
1: Bueno, pues hasta aquí la entrevista de Pequeños Periodistas. Muchas gracias por tu tiempo y a ver si te podemos volver a entrevistar.
0: Genial, muchas gracias por venir.
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4: Además, también queremos contaros lo que estamos viendo a nuestro alrededor. Porque, claro, estamos haciendo el programa en el Palacio de Villahermosa de Huesca y vemos por aquí bastante gente joven, carteles que anuncian actividades, cursos y talleres que aparecen en la web. De modo que vamos a entrevistar a Roberto Cerdán para que nos hable un poco de las actividades que se organizan este verano.
5: Buenas, Roberto. Estamos en Pequeños Periodistas. Somos Noel y Rui. ¿Qué tal?
6: Muy bien.
5: Bueno, te vamos a hacer unas preguntas. La primera, ¿cuál es tu trabajo en Ibercaja?
6: Pues soy el director del Centro Ibercaja Huesca en el Palacio de Villahermosa, que es donde tenemos la sede. Y además de eso, pues soy también jefe de centros de Fundación Ibercaja.
5: ¿Y cuál es tu trabajo aquí en Ibercaja?
6: Pues bueno, pues lo que hago pues son muchas cosas. Es un poco la coordinación de todo el equipo, intentar establecer unos criterios de programación de actividades, tener la relación con las personas que más o menos están en la ciudad haciendo toda la actividad cultural, ser un poco la representación de Fundación Ibercaja en esos actos. Es un trabajo muy, muy variado, muy dedicado y he de decir que también muy edificante.
4: Entonces, ¿a ti qué es lo que más te gusta de tu trabajo?
6: Pues por ejemplo, que me hagáis una entrevista a vosotros es una cosa que me gusta mucho, porque me gusta mucho porque tiene relación pues con el futuro, con la juventud, con la gente que tenéis que coger esta sociedad, y estar en una institución que se dedica básicamente a tener pilares en educación, en formación, en cultura, pues es, la verdad es que es un trabajo estupendo.
5: ¿Y qué has estudiado para trabajar aquí?
6: Buena pregunta. Estudié geografía, pero mi primer trabajo sí que es verdad que fue como geógrafo, pero yo creo que es el que menos he trabajado, porque después ya me he dedicado primero en el tema de finanzas, cuando entré a trabajar en lo que es ahora Ibercaja Banco, y luego he estado trabajando en el departamento de marketing, que sí que me ha exigido tener pues cursos continuos de formación en técnicas de marketing, publicidad y cuestiones técnicas que tienen que ver con el tema de productos bancarios. Pero claro, toda esa formación en el trabajo que hago ahora pues me viene muy bien, porque todo el tema de administración y todas esas cuestiones las llevas bien, pero yo tengo un trabajo donde hay otras muchas cosas que no existe una carrera o no existe una preparación. Es verdad que hay una parte cultural, hay una parte social, hay una parte protocolaria, hay mucha variedad de trabajos, mucha relación con personas, y es un trabajo que casi te diría yo que se va aprendiendo, ¿no?
4: Todo lo que nos acabas de decir es muy interesante, y ahora que ya nos lo has introducido un poco, ¿qué actividades estáis organizando?
6: Pues este año es un año importantísimo en esta casa, porque celebramos el 150 aniversario de Fundación Ibercaja. Entonces, claro, es un año que empezamos a principio ya con una actividad. He de decir que el año pasado, antes de empezar a hablar de este año, hicimos más de 360 actividades, o sea, casi cada día hubiéramos podido inaugurar una actividad. Esto no es así exactamente, porque hay actividades que duran 3 meses, hay actividades que duran un día, una conferencia, y hay actividades que duran una semana, pues por ejemplo la que estáis haciendo vosotros ahora. Pero si sumamos todas esas actividades, el año pasado hicimos 360 actividades. Hemos tenido el año pasado aproximadamente unos 35.000 usuarios. Esto no significa 35.000 personas diferentes, sino 35.000 usos, 35.000 veces que

0: habido alguien aquí. Y recuerdo que la ciudad de Huesca tiene algo más de 55.000 habitantes, entonces creo que la ratio es bastante buena. Eso, que es un año normal, pues este año encima lo hemos reforzado con el 150 aniversario. ¿Qué hemos hecho? Pues, por ejemplo, empezamos muy fuerte, porque en el mes de febrero, si os acordáis, tuvimos la visita de la reina Letizia, que vino precisamente, tuvo la deferencia de venir a acompañarnos para abrir esa celebración. Hemos hecho una exposición hace no mucho de pintores oscenses que ha sido impresionante y que ha significado un poco el origen de todos los pintores que ahora todos llevamos en la cabeza, cuáles fueron sus maestros. Esas personas que antes de ser calle fueron pintores y que todos conocen, pues Felipe Coscolla, por decir uno, ¿verdad? Pues ha habido aquí una exposición impresionante. Tenemos ahora la exposición de Luz Sacra que hacemos conjuntamente con el Museo Diocesano. Tenemos una gala solidaria en el mes de septiembre y otras actividades que es un poco sorpresa, pero que tienen un nivel bastante, bastante fuerte.
1: ¿Y cuándo empiezan estas actividades?
0: Pues normalmente tenemos las actividades anuales que suelen empezar la mayoría en octubre, aunque algunas empiezan en septiembre y duran hasta junio. O sea, vamos un poco como con el cole. Eso serían las actividades que son recurrentes de todo el año y que tienes pues actividades de idiomas, de música, informática, costura, macramé, caligrafía, hay actividades de psicología, actividades de yoga, actividades de relajación, hay un abanico de actividades brutal durante todo el año. Además de esas actividades, luego hay otra serie de actividades que son, digamos, de duración más corta. Pues por ejemplo puede haber un curso de astronomía, un curso de matemática, un curso de papiroflexia. O sea, durante todo el año se van ofreciendo también otro tipo de actividad, cursos de cocina. Y luego hay otra serie de actividad que a vosotros os toca menos, pero yo creo que es muy importante, que es el tema de combatir la soledad no deseada. Esto va a sonar un poco mal en el sentido de que es una cosa que no tiene mucho que ver con la juventud y eso, pero hay una labor muy importante que tiene mucho que ver con las personas de más edad, que tenemos en el centro una actividad que no es tanto la actividad que desarrollan como la posibilidad de socializar que tienen estas personas.
2: Y ahora ya centrándonos un poco más en las actividades así de verano para los jóvenes y esta gente que le interesa más a nuestros oyentes, ¿de qué edades más o menos se puede empezar ya?
0: Pues mira, el campus empezamos con 3 años, o sea, ahí dependiendo de los tramos de edad pues se organizan, quiero decir, hay un campus para los niños más pequeños de 3 a 6, si no me falla la memoria, luego está el otro que será de 6 a 12 y luego hay otro de 12 a 15 y luego ya hay actividades para adolescentes mayores de 15 años, pues fotografía, informática, ornitología, ha habido campus de una oferta muy, muy, muy variada. Cada uno se adapta, claro, es diferente el planteamiento porque los que son más pequeños lo que hacemos también es una actividad que busca sobre todo también la conciliación familiar. O sea, lo que queremos es que los padres tengan garantizado que sus hijos están en un entorno seguro y que se les ofrece además una formación divertida y de calidad. Afortunadamente las encuestas nos avalan en eso y los padres pues valoran mucho, pues por ejemplo, el servicio de acogida. Tenemos la posibilidad de poder tener a los asistentes a estos campus a partir de las 7:30, con lo cual la mayoría de personas que tienen un horario continuo pues tienen la posibilidad de poder traer a sus hijos antes de empezar el trabajo. Y luego al final tenemos también la posibilidad de un servicio de comedor donde cada persona trae su propia comida y en la cocina come con su comida, con lo cual no tenemos problemas de alérgenos ni ninguna intolerancia y todo esto, porque cada uno se trae lo que ya sabe que puede comer y luego los padres pues cuando salen del trabajo vienen y lo recogen. Entonces estamos dando un servicio desde las 7:30 hasta las 4:45, que eso pues muchas familias lo valoran. No solamente el aspecto, digamos, asistencial o de de conciliación familiar, sino que además yo creo que luego los campus tienen una calidad excepcional, porque tenemos profesionales pues que hacen actividades muy variadas dentro del campus durante toda la semana. Cada semana se ofrece una programación diferente para que las personas que vienen más de una semana no repitan, y dentro de esa semana pues hay una parte importante que es la parte de los juegos con manguera y agua, que para verano es fundamental, pero luego hay otras partes que son muy formativas, pues desde protocolo, papiroflexia, informática, idiomas, juegos de habilidad. O sea, hay un campus que es divertido fundamentalmente.
1: Bueno, y hasta aquí el programa, muchas gracias.
2: Y ha sido un placer tenerte con nosotros y esperemos volver a entrevistarte en algún momento.
0: Muy bien, pues muchas gracias a vosotros.
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2: Si a algunos os gusta leer como a mí, siempre podéis acudir a las bibliotecas públicas, de las que nos han mandado unas recomendaciones de libros para este verano.

0: Hola, soy la voz muy sosa, pero que muy sosa, de la sección bibliográfica de Pequeños Periodistas. Bienvenidos a nuestra selección de libros.
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20: Tenemos que agradecer también las recomendaciones que nos hace Arancha Martínez, a la que hemos entrevistado en la librería Santos Ochoa.
21: Estamos aquí en Pequeños Periodistas y yo soy Rui y estamos hablando con Arancha aquí en Santos Ochoa y que nos informe un poco de cómo van las cosas por aquí.
22: Hola Rui, hola, buenos días a todos, ¿qué tal estáis? Bueno, pues aquí estamos en Santos Ochoa de la calle San Lorenzo, os damos la bienvenida a los Pequeños Periodistas y bueno, pues aquí estamos rodeados de libros, en concreto ahora estamos en la zona de juvenil y fantástica, que es una zona que acabamos de habilitar, que acabamos de mover porque aquí había otras secciones y debido al auge que está teniendo toda la parte de literatura fantástica y juvenil, que muchas editoriales las denominan como New Adult, pues hemos querido dar y destacar este espacio a todos vosotros.
21: Bueno, y si ha tenido tanto auge, ¿qué autores están siendo los más solicitados por el público?
22: Pues aquí tenemos un poco de todo. Tenemos desde autores nacionales, para todo lo que es el New Adult, por ejemplo, tenemos a Joana Marcus, Eloy Moreno, ¿quién más? Pues a Andrea Longarella. Todas estas son que han salido sobre todo de, bueno, Eloy Moreno no, pero la mayoría de ellos son los que han salido de plataformas como Wattpad, ¿vale? Y luego también tenemos la otra parte, todo lo que es fantástica, que aquí tenemos también más autoras internacionales y también pues los clásicos, desde George R. R. Martin a cualquiera de pues Tracy Wolf, con toda la parte de Anhelo, Furia, Ansia, Fulgor y toda su saga. Y tenemos también a África Vázquez con La sombra del loto negro, que es una autora nacional que ha presentado aquí sus tres libros y que la esperamos para que nos presente muchos más.
21: Claro, porque aquí en Santos Ochoa no vendéis solo libros, aquí hacéis muchas otras actividades.
22: Santos Ochoa es sobre todo una tienda experiencial, porque bueno, a pesar de que prácticamente todo lo que tenemos aquí está a un golpe de ratón, lo que queremos dar al cliente y al público y a todo aquel que se acerque a vernos, pues es la experiencia de estar, de poder oler los libros, porque los libros tienen un olor particular, que podáis tocarlos, que os podamos aconsejar tanto a mayores como a pequeños, que podáis vivir la experiencia cuando tenemos una presentación de un libro, una firma de libros, los talleres que realizamos o los clubes de lectura que hacemos, pues todo eso son experiencias que son las que les queremos dar al público en general.
21: Claro, además imagino que de esta forma se fomentará más el comercio local y que vengan muchas más personas, que en vez de estar en su casa y lean simplemente un libro digital, que puedan tener todos los libros que quieran y busquen más físicamente, que al final eso también ayuda en todo.
22: Claro, lo que tenemos que hacer es el comercio local, y además aquí en Huesca la suerte que tenemos es que, al no haber un centro comercial per se grande en la ciudad, es la propia ciudad, es el propio comercio y es la propia ciudad la que hace de centro comercial. De hecho, hay mucha gente que viene de fuera que se asombra del buen comercio que tenemos y de la cantidad de comercios abiertos que tenemos a pie de calle, porque somos el centro comercial.
21: ¿Y algún libro más específico que puedas recomendar a la gente?
22: ¿Específico para qué y para quién? Y sobre todo, ¿qué tipo de lector quieres?
21: Bueno, pues, por ejemplo, uno de fantasía, que dices que está ahora muy, muy actual.
22: Pues los libros de fantasía, pues aquí tienes desde los clásicos, desde El Hobbit, El Señor de los Anillos, que son por donde yo creo que tenemos que empezar todo aquel que se quiera meter en el mundo de la fantasía. Tenemos también, por ejemplo, todo lo que es la parte de las Crónicas de Narnia y Harry Potter, que son dentro de los clásicos. Y luego, pues es que tienes desde el clásico, o sea, perdón, desde la fantasía romance, el fantasy romance que les llaman, ahora, que es fantasía con romance, que hay vampiros también, y bueno, que puedes tener muchísimas opciones.
21: Pues muchas gracias, no, todo lo que nos has contado es muy interesante y pues esperamos volver a entrevistarte en algún momento.
22: Cuando queráis, aquí estamos, aquí os esperamos con las puertas abiertas y todos los libros con las páginas abiertas, porque todo está en los libros y cualquier temática que queramos saber, siempre habrá un libro que se adecue a ella.
0: Hoy quiero responder a una pregunta que siempre nos ha dado curiosidad y que estoy segura te la has hecho más de una vez. ¿Quiénes somos?
19: ¡Pequeños periodistas!
20: Y vamos a terminar con tres audios que tenemos pendientes del Colegio Monzón 3 y que son precisamente recomendaciones literarias del alumnado más joven del centro.

0: Hola chicos y chicas del Monzón 3. Bienvenidos de nuevo los chicos y chicas de segundo. Seguimos hablando de lecturas.
1: Sí, Emma, he leído un libro interesante.
2: ¿Cuál es, Abdulai?
1: Es el Atlas de los Animales para niños y niñas de 5 a 7 años.
2: ¡Qué interesante!
1: Aprenderéis mucho sobre animales extraños.
2: Gracias, yo también traigo una lectura muy chula.
1: ¿Nos dices el título?
2: Sí, El Familia Oso. Se lo recomiendo a Fran.
1: ¿De qué trata?
2: Una familia de osos se queda sin comida y...
1: Bueno, habrá que leerlo para saber cómo continúa.
2: Eso es, hay que leerlo.
3: Lo leeremos, Bruno. ¿Tú qué libro nos recomiendas?
4: Hola, os recomiendo El Castillo de Chuchurumel.
3: Tiene un título muy divertido. ¿Nos cuentas de qué trata?
4: Trata sobre un ratón que se come las llaves del castillo de Chuchurumel. Sale un perro y van saliendo más animales.
3: ¿Por qué te gustó, Bruno?
4: Ainhoa, me gustó porque me gustan los animales. Y en este libro salen muchos. ¿Tú qué libro nos recomiendas?

0: aliens o marcianos.
1: Parece un libro muy divertido, Ainhoa.
0: Sí que lo es, Bruno. Me encantan las aventuras y la ciencia ficción.
2: Están entrando muchas ganas de leer libros. ¿Sabéis dónde?
3: ¿Dónde?
2: Pues en la piscina.
4: Buena idea, Emma.
1: Y con esto ya nos despedimos, que llega el verano.
0: Nos vemos el próximo curso.
2: ¡Feliz!

Descubre en Páginas. Hola a todos. Hoy estamos aquí en Descubre en Páginas. Soy Vera París y hoy vamos a hablar sobre el libro Los dos mundos de Zoe, destino París. Este es un libro de detectives publicado en 2011, que consiste en una lectura interactiva en la que tendrás que desenmascarar al verdadero ladrón. Pertenece a una colección llamada La Banda de Zoe, que tiene más de 9 libros, de como, por ejemplo, Zoe Gatos, Espías y Rollitos de Primavera. Vaya lío en Río, en los que Zoe tiene que ir resolviendo misterios. Este es el primer libro de todos. Ana García Siñeriz, la autora de este libro, es periodista, presentadora y escritora española, residente en Madrid. Fue presentadora muy famosa del programa Lo Más Plus, pero dejó de lado esa faceta por la escritura. Tiene más de 20 libros publicados, como Bebé a Bordo, Esas Mujeres Rubias. El ilustrador Jordi Lavanda vive en Barcelona y tiene una amplia trayectoria, habiendo publicado en periodos como The New York Times. Y os preguntaréis, ¿de qué se trata el libro? Ahora os lo explicamos, sin desvelar ningún dato importante. Roban una figura en un museo y la banda de Zoe tienen que averiguar quién ha sido. Pasan muchas cosas interesantes. Se disfrazan, tienen que superar una puerta espectacular. A mí este libro me parece fantástico, porque van a Egipto y es muy realista. Además, la temática es de detectives y hay actividades y pasatiempos como la de encontrar diferencias, hay tests. ¡Es muy divertido! Espero que hayáis disfrutado tanto como yo. Aquí acaba el primer programa de Descubre en Páginas. Y no os olvidéis, ¡leer mucho!

0: La voz de los alumnos. Buenos días. Todos sabemos que la lectura es fundamental para el aprendizaje, la creatividad y la ortografía. Pero, ¿qué tipo de libros prefieren los niños? Dependiendo de la edad, preferirán un libro u otro. O también influyen otros factores, como su personalidad, aficiones, estilo de vida y otros más. Por eso propongo hacer una encuesta a los estudiantes para descubrirlo y hacer la biblioteca un lugar mejor. Pero solo eso queda muy vacío, así que hablaré también de un autor. Quien te habla es Roque Ruiz y esto es La Voz de los Alumnos. Os voy a hablar del autor del libro y a ver si con un poco de suerte alguien coincide. Es parte de una colección de libros llamado El diario de Greg, escrito por un norteamericano llamado Jeff Kinney. Estudió en la Universidad de Maryland. Allí creó una tira cómica llamada Igduf, que apareció en el periódico universitario. Su idea inicial no era escribir libros infantiles, sino convertirse en un caricaturista de prensa. Antes de ser famoso, programó juegos online educativos en FanBrain y ahí creó su primer libro en formato web. Fue tan popular que en el 2007 se vendieron en formato físico y explotó en éxito mundial. Escribió su primer libro en 1998 y tardó 9 años en escribirlo. Luego ya no le costó tanto, aunque al ser el autor y el ilustrador seguramente le toque más tiempo. Ahora tiene más de 300 millones de libros vendidos, traducidos en 67 idiomas, publicado en más de 70 países. El diario de Greg es una colección de libros de humor que tiene 20 libros. Trata de un chico de secundaria que se mete en muchos líos, ya sea en la escuela o en casa, acompañado de su mejor amigo, Raúl. Greg escribe todo en su diario, aunque él dice que solo son memorias, pues cree que cuando sea rico y famoso no le apetecerá dar explicaciones, y porque su madre lo obliga, claro. Tiene 2 hermanos, Rodrik, que va a bachiller y hace bullying, y su hermano pequeño, Manny, que tiene 3 años y siempre se la lía a Greg. También tiene spin-offs, como el diario de un chico super guay, desde el punto de vista de su mejor amigo. El diario de Greg es una colección de humor que me gusta mucho, al igual que cómo Jeff Kinney escribe desde una perspectiva de Greg, tipo adolescente, y su horrible mundo. En fin, me parece un libro muy bien escrito, explicado, que me parece gracioso y divertido. Lo recomiendo. Pues esto es todo por el autor. Sin más distracciones, vamos a la encuesta.
1: Hola, buenos días. ¿Cómo te llamas?
2: Muy buenos días, sí, me llamo Adriana.
1: Vale, ¿y qué libro o colección te gustan?
2: Me suelen gustar más los libros de tipo diario.
1: Ah, ¿y por qué?
2: Porque me gusta saber la vida de los demás.
1: ¿Y sabías decirme el autor de alguno de esos libros?
2: Sí, Raquel Díaz Reguera.
1: ¿De qué libro?
2: El caos de Beca.
1: Bueno, ¿y te animarías a leer algún libro que no fuera de diario de esa tal Raquel Díaz?
2: Sí.
1: Y por último, ¿te gustaría que ese libro estuviera en la biblioteca del cole?
2: Sí, porque es muy interesante.
1: Bueno, muchas gracias por tu atención. Hola, buenos días. ¿Cómo te llamas?
3: Pablo.
1: ¿Cuántos años tienes?
3: 7.
1: Hola. Y bueno, te gusta leer, ¿no? ¿Qué libros te gustan?
3: Los animales marinos.
1: ¿Y sabrías decir por qué?
3: Porque hicimos un proyecto del mar cuando era pequeño y me gustó mucho.
1: Tú sabes que los libros los escribe una persona, ¿no?
3: Sí.
1: Pues, ¿te gustaría leer libros de la persona que ha escrito ese libro, aunque no fuera del mar?
3: Bueno, no lo sé.
1: ¿Y te gustaría que hubiera muchos libros del mar en la biblioteca?
3: Bueno, a lo mejor sí.
1: Bueno, pues, muchas gracias. Hola, buenos días. ¿Cómo te llamas?
4: Maisa Chala.
1: Vale. ¿Y qué libros o colecciones de libros te gusta?
4: Si yo fuera.
1: ¿Y por qué te gusta ese libro?
4: Porque habla de cosas que le gustaría hacer.
1: ¿Y sabes quién es el autor de ese libro?
4: David Aceituno.
1: Y bueno, ¿y te gustaría leer otros libros que también lo haya escrito David Aceituno?
4: Sí, porque me interesan mucho y son muy divertidos.
1: Ah, y por último, ¿te gustaría que los libros de David Aceituno estuvieran en la biblioteca del cole?
4: Sí.
1: Ah, pues bueno, esto ha sido todo. Y gracias por asistir.
4: Gracias.
1: Hola, ¿cómo te llamas?
5: Darío.
1: Ah, buenos días, Darío. ¿A ti qué libros o qué colección de libros te gusta?
5: Me gusta mucho el diario de Greg.
1: Ah, pues como el que yo he hablado. ¿Y sabrías decir por qué?
5: Porque me gustan mucho los diálogos que dicen y mucho los dibujos que dibujan el autor.
1: Y bueno, ¿sabrías decir el nombre del autor?
5: Sí, se llama Jeff Kinney.
1: Vale, ¿y te animarías a leer algunos libros que no fuera el diario de Greg, que también lo hubiera escrito él?
5: Claro.
1: Por último, ¿te gustaría que esa colección estuviera en la biblioteca del cole?
5: Sí.
1: Pues muchas gracias por tu atención.
5: De nada, gracias.
0: Bueno, pues esto ha sido todo. Al final sí que ha habido una coincidencia, fue el autor. Y gracias por escucharnos.

Bien, pues lamentablemente se acabó el 219º programa de Pequeños Periodistas, 39º de nuestra 7ª temporada, que esta semana hay que agradecer a las bibliotecas municipales, al Colegio Monzón 3, a la Casa del Pintor, a la Librería Santos Ochoa, a Irene Trayero y a los jóvenes del campo de trabajo de la Catedral. 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

0: ¿Qué tal? Bienvenidos, bienvenidas a este Sin Reblar de lunes, el primer lunes después de ya finalizar la temporada. La Sociedad Deportiva Huesca, que empató en el día de ayer contra el Córdoba, un rival que obviamente tampoco se jugaba nada y por eso nos sacaron de ese horario unificado en un partido, pues bueno, que fue de puro trámite, que tuvo momentos para ambos equipos y que al final, pues ese gol de Jordi Escobar de cabeza en un córner, pues acabó por dar un punto que es completamente insignificante para los azulgranas y que baja así el telón de una temporada pues completamente nefasta, negra y que por desgracia se va a recordar durante mucho tiempo después de vivir un periplo de 11 años consecutivos en el fútbol profesional. Más allá de eso, ya se están produciendo noticias. La llegada, el anuncio oficial del nuevo entrenador va a ser inminente. Raúl Jardiel, como contábamos la semana pasada, será el nuevo entrenador de la Sociedad Deportiva Huesca. Mañana martes va a haber una comparecencia institucional del club en el que, pues bueno, va a hablar ante la prensa Ricardo Mur, el consejero delegado, y también Agustín Lasaosa, el presidente del Huesca. Por lo tanto, pues bueno, ya es momento de buscar respuestas en una temporada, como decimos, pues sin duda de bueno, horrorosa, que se nos vienen a la cabeza otras palabras que quizás aquí en televisión no podemos decir por ser correctos, pero la verdad es que yo creo que todos los aficionados han sufrido muchísimo esta temporada y sin duda ya teníamos todos ganas de que se pusiera el punto y final. Nacho Arroyos, ¿qué tal? Muy buenas.
1: Hola, Adri, ¿qué tal?
0: Fernando Lovera, ¿qué tal?
2: Hola, ¿qué tal? Buenas tardes.
0: Bueno, lo primero os pregunto, ¿qué os pareció el partido de ayer? Si lo visteis, bueno, yo creo que todos los que nos pusimos delante del televisor teníamos cero ganas de ver el partido, pero bueno, por eso de ser románticos, de ver el último partido de nuestro equipo en el fútbol profesional, pues al final te lo acabas poniendo y bueno, para ver si... Sí, yo qué sé, si ves algo positivo, por eso os pregunto qué os pareció.
1: Sí, sí, sí. Pues eso esperaba yo también, que viéramos algo distinto, pero fue un reflejo, pues bueno, de lo que ha sido el Huesca toda esta temporada. Sí que es verdad que tampoco fue el peor partido, pero bueno, al final pues eso, se vio un equipo que con balón, pues carente de ideas, incapaz de producir en el medio, de crear ocasiones arriba. Es que, por ejemplo, el Córdoba, con dos pases... O dos pases te puede llegar al área, o doblando el lateral, encontrando el espacio con una facilidad prácticamente todos los rivales contra los que se enfrenta el Huesca, y que el Huesca no ha sabido hacer, ¿no? O a los 30 segundos me parece que fue que el Córdoba tuvo una ocasión clarísima,
0: sí.
1: Y el Huesca, por ejemplo, no supo hacer eso en todo el resto del partido, ¿no? Pero bueno, ya lo sabemos, y luego pues sin balón pues lo mismo que hemos visto el resto de la temporada, ¿no? Pues un equipo muy vulnerable atrás, fuera de sitio, que pues eso, que si llega a ser pues porque hubiera aprovechado las ocasiones el Córdoba, pues hubiera podido marcar 3 o 4, ¿no? Y luego pues el jugador más determinante que tiene ahora el equipo, que es Escobar, pues no juega, pues ya estamos apañados.
0: Fernando, ¿cómo lo viste?
2: A ver, yo me hubiera gustado saber o ver si hubiéramos hecho los deberes como Dios manda.
0: Con otros jugadores en el campo.
2: No, sí, sí, pero haber ganado el Castellón, haber ganado no sé qué, y entonces ir con vida, digamos, al Córdoba, me hubiera gustado, jugándotela en Córdoba y tal. Porque, no, la verdad, me hubiera gustado. A ver, el partido en sí, pues es que era un entrenamiento, ¿no? Un entrenamiento, sí. No hubo prácticamente y tal, y sacar en conclusiones. Con respecto a, digamos, la Sociedad Deportiva Huesca, los dos canteranos que salieron al campo de fútbol para ver cómo evolucionan, cómo van, cómo trabajan. Bueno, pues ya está. A ver, la temporada ha sido nefasta, la acabas de decir antes, y era un trámite que había que cumplir en el Arcángel. Pero bueno, la imagen, pues es que lo que te has dicho antes, es que tampoco dimos peligro, no dimos al portero grandes ocasiones y tal y cual, pero creo que se compitió dignamente. El Córdoba tampoco quiso hacer miedo, ni quiso hacer nada más. Pues ya está, fin de temporada. Borrón y cuenta nueva. Hay que esperar a ver lo que nos ocurre durante la temporada que viene. Y ya está, es que es así, que no hay que darle vueltas. Es que no hemos llegado a puerta, o sea, Los delanteros no han dado miedo, ¿sí o no, Ignacio? Mm. No han dado miedo prácticamente y se corroboró con el esto. Y en el Córdoba, pues yo vi a un Carracero, que es lo hemos comentado antes a micrófonos antes de entrar aquí a la televisión, un Carracero que hizo lo que quiso.
0: Pero lo que quiso.
2: Lo que quiso. Lo que quiso.
1: Tenemos una debilidad por bandas que es.
2: Una debilidad con bandas impresionante. Impresionante, pero es que. De toda temporada.
1: Pero es que en la primera jugada ya nos puede marcar gol.
2: Claro, claro. Y entonces que quiso sanar después con el cambio y por ahí, pero ves cómo es la gente que vino en invierno no aportó nada, quiero decir. Y los dos laterales, Julio Alonso, el roba baja.
0: Sí, sí, no juega ninguno.
2: No juega ninguno. Algo pasa, sale Jordi Martín, sale Javi Mir en otro lado porque estaba Tony Abad lesionado. Me parece muy bien. Pero bueno, no sé. Es lo que hemos terminado. Lo importante, se dio la cara, estuvimos ahí, tal, pues bueno.
0: Por lo menos no perdiste.
2: No perdiste, las sensaciones más o menos pueden ser medio buenas. Pues digo, nosotros nos quedamos.
0: Os pregunto también por los chavales que salieron, por Marc Aznar, que salió nada más, comenzó la segunda parte y luego. Pablo San, ¿qué os parecieron? Sobre todo, yo creo que Osan dejó buen sabor. Ya lo, sí. Yo lo he visto bastante en la cantera, en el Juvenil División de Honor y en el filial, y la verdad es que es un chico que tiene desparpajo.
1: Sí. El año pasado en el Juvenil y este en el filial, pues eso, ha sido un jugador determinante y uno de los activos más importantes de la cantera hoy día. Y se vio este domingo, ¿no? Que quizás. Para el primer equipo se ha descubierto tarde, ¿no? A toro pasado al final, pues siempre es más fácil hablar, ¿no? Pero es verdad que tuvo oportunidades de lucidez y el chaval, pues por lo menos lo intentó cuando las tuvo arriba, cuando tuvo opción y se atrevió, ¿no? Y yo creo que bueno, es un activo con el que debe contar el Huesca para las próximas temporadas, que aprenda también de los chavales que se han ido por cuatro perras por hablar mal, como Ayman, por ejemplo, que lo va a comprar el Villarreal y a mí me da mucha lástima personalmente. Y con Marc Aznar, pues yo creo que también puede valer para el primer equipo y más en primera ref, a ver si pueden ser estos dos o más, quién sabe, ¿no? Los chavales que puedan valer para el primer equipo, pero desde luego que yo creo que son piezas a tener en cuenta.
0: Hablaba Fernando precisamente Pablo San en zona mixta después del partido y decía eso, ¿no? Que bueno, que para él había sido un sueño desde crío, porque había ido, es un chico de aquí de Huesca que ha ido toda la vida al Alcoraz a ver a su equipo, y obviamente por debutar con el equipo de tu ciudad siempre es especial, ¿no? Y la verdad es que, pues bueno, yo creo que ahora estando en primera ref tenemos que cuidar los nuestros,
2: claro,
0: ¿no?
2: Claro, el comportamiento fue ejemplar, fue muy bueno. Vamos a ver, yo no he seguido como vosotros, digamos, el donde juegan estos. Pero lo como dices tú, hay que confiar en el día de mañana a ver cómo se desarrollan los acontecimientos y cómo funcionan estos jugadores. Yo estoy contento de que por lo menos el último partido les dieran la oportunidad, ya que han ido entrenando con el primer equipo, pero les dieron la oportunidad de jugar en segunda división con su equipo, con su escudo, con su camiseta y vamos, ya está. Es lo que creo yo. Veremos a ver qué recorrido tienen para el día de mañana. No sabemos qué fichajes, qué gente va a venir. No sabemos si tienen cabida en el primer equipo o no. O van a seguir. Veremos.
0: Sí, yo lo que digo, se supone que bueno, que Javier Sanz también ha llegado, el director deportivo. Ha llegado para, pues bueno, dar un pasito más en esa cantera, ir más allá. También se va a ocupar, va a estar muy cerca de esa base aragonesa. Entonces, pues bueno, yo creo que a todo talento que en los últimos años se nos han escapado, pues tenemos que retenerlo, ¿no? El tema de, ya que estamos, os pregunto por el tema de Ayman, que comentaba Nacho muy bien. Y bueno, en principio Ayman salió cedido con opción de compra al Villarreal B. Mucha gente se pregunta y bueno, y es un tema que está en la calle, ¿no? Que por qué en su día se cedió con esa opción de compra y bueno, y es fácil de explicar, ¿no? Es básicamente porque el club al que recibe la cesión, si no, no te lo hubiera aceptado. Es decir, las grandes canteras se tienen que guardar unas debajo de la manga por si sale bien esa cesión. pues acabar pagando un dinero y quedándose al futbolista, ¿no? Porque obviamente tú te estás deshaciendo en invierno de un jugador que no tenía minutos, que necesitabas como fuese que saliera, y entonces pues bueno, si el Villarreal pues tiene a bien cogerte al jugador que sea, tienes que firmar esa cesión de compra, que es algo muy habitual en las grandes canteras. Por ejemplo, Manu Rico también se fue a Osasuna Promesas con esa opción de compra. Es un poco qué os parece ese tema y si, pues bueno, si contaríais con ellos de cara a la próxima temporada.
1: Sí, el tema de Iman, yo creo que a ver, igual pues hace un par de temporadas pues quizás podía estar un poco más verde para la categoría, para segunda división. Pero este año más todavía con la situación y el problema que hemos tenido con la delantera, pues obviamente creo que era un futbolista para contar con él. Y luego cuando al final el Huesca ya va jugando con el tema de las cesiones, lo que te puede pasar es esto, que al final se vaya y no vuelva. Y dentro de lo que eran los chavales de la cantera y un activo así más joven que le podía dar pues ese recorrido de futuro al club, por lo menos en estas próximas temporadas, pues ya no lo tienes. Y creo que Ayman sí que tenía las condiciones y para jugar en primera, bueno, es que está jugando en primera ref y haciendo goles, porque en el Huesca no iba a valer, ¿no? Y con un equipo que está jugando el playoff, y yo creo que es una pérdida que, bueno, tampoco habría que darle ya muchas más vueltas, pero sí para aprender de cara al futuro y a conservar, pues bueno, los jugadores y los canteranos que sí que pueden sumar al primer equipo. Y luego pues el tema de Willy, que Willy me parece que sí que es uno de los que que tiene contrato y se podría quedar, y que también ha estado jugando en primera ref, aunque no ha jugado mucho, ¿no?, con el Cartagena.
0: No ha jugado mucho, no.
1: Pues yo también creo que sí que sé que el Huesca el curso que viene podría contar con él para el equipo.
3: Luego también está Manu Rico, ¿no?
1: Sí. Manu Rico le pasa que acaba contrato.
0: Acaba contrato, y habrá que ver si Javier Sanz, pues bueno,
3: cuenta con él
0: o no.
3: Vamos a ver lo que el director deportivo Javier Sanz qué pretende o qué quiere hacer, ¿no?
0: Por dónde van un poco los tiros, ¿no?
3: Los tiros, si quiere contar con la cantera, con estos cedidos y tal y cual. Vamos a interpretar, vamos a intentar de ver lo que quiere hacer. Es que tiene una papeleta, la verdad que hemos bajado a primera red, pero es que ahora tienes que fichar 14-15 jugadores, ¿eh?
0: Sí, sí, no.
3: Es decir, la plantilla va a ser prácticamente nueva cuando la semana pasada lo comentamos aquí, cuando el Tenerife se quedó el núcleo duro con 7-8 o 9 tal de la temporada anterior. El Dense se quedó con mucha gente. Estos equipos han subido, ¿vale? Pero porque se quedaron con un montón de plantilla, digamos, de la segunda división. Cosa que el Huesca no va a suceder.
1: Ni ha hecho
3: prácticamente este año. Prácticamente, si tú vamos a hablar, pues no sé si se queda Silva, el portero yo creo que no se quedará. Quiero decir, igual te quedas con dos jugadores de la plantilla de segunda división. Por lo tanto, tienes una dificultad tremenda. Que no se crea la gente, y yo soy optimista, que siempre lo he sido, pero que no se crea la gente que al año siguiente el Huesca va a subir. No.
0: Que lo normal, o sea, sería normal sería no subir.
3: Bueno, no lo sé.
0: Hablando claro,
3: lo normal sería competir. ¿Y competir con qué armas? Pues con las armas que te dé este director deportivo y cómo van las situaciones y cómo tal. Pero que no se crea que la gente, no, es que hemos bajado, que tenemos dinero, que nos van a dar no sé cuántos millones, que la plaza la vendemos en la segunda división, que tenemos no sé qué. Perdona. Eso no quiere decir que tú puedes fichar jugadores de calidad,
1: es que ya
3: no de calidad o con dineros. Pero te garantiza que tú vas a subir a la segunda división.
1: Igual
3: es mi opinión,
1: El segundo año que Huesca descendió de primera, que era, no sé si el tercer presupuesto, por detrás de la Almería y Valladolid.
0: Lo mismo, sí.
3: Claro,
1: pero. Y una temporada que hasta el décimo quinto y.
3: Pero, Ignacio, tú me dices.
1: No, por eso que no te garantiza nada.
3: Tú me dices 8 o 9 de la anterior. Bueno, aunque sean malos, quiero decir, pero están conjuntados. Pero ahora, 14, 15 tíos, que tienes que conjuntarlos.
0: Sí.
3: Vamos a ver.
0: Sí, ojalá. El equipo nuevo, que no.
3: El equipo nuevo y vamos
0: que,
3: a. Vamos
0: que
3: a ver.
0: Igual hay, que obviamente va a haber plantillas en primera ref que van a jugar contra ti que ya tienen una base formada. Que
3: a eso
0: que
3: me refiero.
0: Ya han jugado un tiempo juntos.
3: A eso me refiero. No, independientemente que sean de calidad o no calidad.
0: Sí.
3: Pero,
1: y eso se nota mucho. Y este año, por ejemplo, el Huesca tiene el ejemplo. Que el año pasado, pues marcharon 10.
0: Sí.
1: No sé si llegamos a hacer en verano 20 fichajes.
0: Y había que hacer un equipo nuevo.
1: Claro. Y tienes este riesgo que
3: va a ser duro y yo quiero desde aquí a la gente, a los aficionados, que vamos a estar a estar en el suelo, vamos a ver por dónde vienen los tiros y tal. Porque no, es que vuelvo a repetir que es que hay que competir y que no vas, porque hayas estado 11 años en la élite y has bajado, al año siguiente tienes que subir, que no...
0: Que con la historia no se sube,
3: claro.
0: Ni reciente ni la más lejana, entonces pues bueno. Y yo también creo, no sé qué pensáis, que si realmente apostamos por un director deportivo y por un entrenador, hay que apostar hasta el final. Lo que no puede ser que suceda lo que ha pasado este año, con el tema de Ángel Martín, con el tema de Guilló, porque si no estaremos igual esta temporada, porque si por lo que sea hacemos un inicio de temporada un poco irregular, que puede pasar, el fútbol, y bueno, y te cuesta, al equipo le cuesta mucho ganar y pues y hay dudas, al final habrá pasado un mes y tendremos que volver a empezar de nuevo. Entonces, ya lo que voy es que tenemos que tener las ideas muy claras desde el principio y a partir de ahí trabajar mucho.
1: Yo soy de los que vamos al... Me parece que incluso es positivo llegar a tener paciencia con el entrenador, y más si viene de inicio y...
0: Sobre todo porque, creo, y perdón, porque las temporadas son muy largas. Ha habido muchos equipos que se ven salvados o descendidos en febrero y luego cuando termina la temporada... piensas, y si hubiéramos ganado ese partido de marzo y este que tuvimos en abril y este que había en mayo, ¿sabes? Entonces, que la temporada es muy larga.
1: Es mucho más larga de lo que piensas. Que, sí, porque piensas, y luego, por ejemplo, este año tenemos el ejemplo de que parecía que en marzo ya estábamos descendidos, y hasta la semana pasada o hace dos hemos tenido.
0: Es.
1: Y luego, por ejemplo, el Tense, que ha estado casi toda la temporada fuera de los puestos de arriba y ha subido como primero. O sea, entonces, eso es. Si viene Raúl Jardiel, que todo parece, pues confiar y apostar por él y bueno, hasta que no haya realmente una situación límite, que estés jugando con los puestos de descenso, bueno, es muy relativo decirlo,
0: sí,
1: ahora,
0: sí,
1: ¿no?
0: Sí.
1: Pues apostar por él, y también porque al final es trastoca el vestuario, que salga uno y venga otro entrenador y la idea de juego y al final, pues desde luego que si viene una pieza, un entrenador... pues es para apostar por él, para confiar y bueno, y sobre todo que esto al final, hasta que no vengan los resultados no lo sabrás, pero que se acierte, ¿no? Al final es lo más complicado en esto.
0: Os pregunto también un poco por el tema de Oltra, ¿no? Se ha hablado mucho, obviamente, en las últimas horas. Ayer fue su último partido, ha estado 12 al frente del Huesca, ha conseguido solo una victoria. No sé un poco qué pensáis, cómo valoráis su trabajo aquí. Ayer él en rueda de prensa dijo que bueno, que se había dejado el alma, que había trabajado muchísimo, que se iba con la conciencia tranquila, pero bueno, la realidad está ahí, ¿no? Y son los números, que el tercer entrenador que hemos tenido esta temporada tampoco ha conseguido dar con la tecla.
3: No, realmente, a ver, yo en esa rueda de prensa, él quiso más o menos entender que se encontró un equipo y no dijo porque era un equipo nefasto, un equipo malo, vamos... la verdad que no ha hecho nada, digamos, no ha aportado prácticamente nada. Quiero decir, el programa anterior dijimos que a Guillo lo íbamos a hacer bueno, porque Bolo prácticamente no hizo nada. Que a lo mejor cuatro partidos, que lo dije yo, cuatro partidos antes que Bolo lo destituyen, a lo mejor Oltra había hecho nada. Pero claro, a los números nos repetimos. Y dices, hostia, es que un partido que es de penalti con el Zaragoza, ¿no? Un partido de penalti con el Zaragoza.
1: Dudoso.
3: O sea, totalmente dudoso, que no has hecho nada. ¿Vale? Que sí que has cambiado el sistema, que has cambiado...
0: Tarde.
3: Eso, defensa de 5-3 con los carrileros, que no sé qué, tarde. A ver, eso no es justificación. A ver, otra, que sí, que has trabajado. Sí, lo entiendo que hayas trabajado. Yo no estaba ahí para verlo, que sí, pero no has transmitido a tus jugadores. No has transmitido nada porque es que los resultados. Entonces, los jugadores, ¿qué pasa? Que también. Que si no tienes herramientas. No sé cómo explicarme.
0: Sí,
3: si no tiene herramientas, digamos.
0: Es que tampoco
3: el director tiene y tal, y las herramientas son malas. Quiero decir, los que tienen que decir, los que tienen que meter los goles, los que tienen que funcionar, pues no son acordes, digamos, a ese entrenador que dice lo que tiene que hacer, pues no lo sé. Es que a lo mejor es así, que es que el equipo no da, o a lo mejor el equipo no da. Pero también te digo que el entrenador tampoco ha tenido ninguno de los tres, a lo mejor el primero sí.
2: ninguno de los tres ha tenido para cambiar el sistema, sí, para cambiar, ¿no?
0: Claro, hablándolo ahora después de meses de ver los 42 partidos de los Huesca, obviamente, pues nos, ahora todos decimos, nos hubiera gustado ver más a Guillo, ¿no?

0: Cortajani y Ángel Pérez, lo de Pulido, los cambios de entrenadores, la llegada de Bolo.
1: Cortajani y Ángel Pérez y luego el mercado de invierno.
0: El mercado de invierno.
1: O sea, lo de los laterales, una posición súper sensible para el repliegue, para defender en bloque, para estar junto atrás. Se ha notado muchísimo que cada vez hemos sido más blandos abajo y nos han llegado con más facilidad. Y luego pues un medio centro de referencia nos ha faltado. Es verdad que Jesús Álvarez, por el tema de las lesiones, pues no ha podido tener esa continuidad. Y Silva no ha sido el del año pasado. Y se ha notado, y luego no trajiste tampoco un medio centro que te valiera. Y luego se ha notado muchísimo. Y luego Escobar, que es el que traes, pues tampoco sale, pero tarde. Y tampoco... Y ya no sé lo que iba a decir antes, pero bueno, al final sí. el con Guillo yo creo que nos habríamos salvado por números. Ya no voy a juego, yo creo que por datos, no sé si nos salva.
0: Lo que pasa es cuando que estaba Guillo decíamos,
1: sí, pero tampoco
0: ganamos, pero no sabemos por qué.
1: Bueno, pero no, pero es que...
0: Y ojo, creo tú, Nacho, mejor creo que también lo sabrás. O sea, hicimos el mejor arranque de nuestra historia en segunda división.
2: Claro.
0: O sea, que es fuerte, o sea... Hacemos eso y luego desciendes.
1: Y
0: has hecho una segunda vuelta penosa, está claro.
1: Sí, sí, lejos de estar en ese momento en una situación crítica para lo que es el Huesca también. No lo sé, si eres el Almería, pues igual puedo entender que estando, decimos esto, haya un cambio o lo que fuera. Pero pues sí, se tuvo mucha paciencia, luego eso ya, ese problema se derivó al vestuario y a lo que juegas, que era pues a nada, prácticamente.
2: ¿Sabes qué pasó? ¿Qué problema hubo? Que era el primer entrenador, que era Nobel, era novato. Le exigíamos que... es que es verdad, a lo mejor los que estamos aquí en
0: ¿Igual teníamos unas expectativas demasiado altas o qué?
2: No sé, le achacábamos que había muchos cambios, pero había muchos cambios. Es que no tiene un once tipo. Es que podemos ser nosotros, incluso los que estamos aquí, que podemos decirle que no tenía un once tipo. Pero claro, si te meten 28 tíos... 28 tíos y quieres quedar bien con la mayoría, es imposible.
0: Sí.
2: No puedes gestionar ni manipular eso, no puedes. Y eso fue para mí para mí fue el problema de este señor. Y luego viene Bolo, vamos a entrar de entrenadores, que Bolo es un pan sin sal. Es un pan sin sal, y hay que decirlo con toda la de la ley.
0: No, y que no supo levantar
2: el equipo. No supo transmitir esa energía No hubo cambios de sistema, lo que hablamos, no hubo ningún cambio de sistema, pues bueno, pues vamos a intentar, no hubo nada. Y Oltra pues se encuentra con este equipo y prácticamente Oltra viene derrotado, o sea, más o menos derrotado. Porque ve, ¿no?
1: Sí, a mí lo que más me duele de la rueda de prensa de ayer es el tema, o sea, te puedes equivocar y él lo sabrá, pero el tema de que se va con la conciencia tranquila, al final... Eso es lo que más me choca, ya. Por decirlo de alguna manera.
0: Sí.
2: No, él sabía dónde venía, que lo dijo en la rueda de prensa. Dice, yo sé dónde voy. Pero vamos a ver, sabes dónde vienes, pero tampoco has podido, no has hecho lo que tenías que hacer, que tampoco ha revolucionado al equipo. Que tenemos la misma contingencia, digamos, del Bolo. ¿No? Prácticamente no ha habido hasta última hora la defensa de cinco.
1: Hombre, yo creo que sí que ha habido más
2: sí, no, hombre,
1: moviente que, arriba, puede ser.
2: Sí, puede ser. Puede ser.
0: Y un luego más atrevido, igual.
2: Un poco más atrevido, no sé qué, pero es que los números son esos, ¿eh?
0: Sí.
2: Los números son esos. Y luego, ¿qué has dicho tú antes de Escobar? Pues de Escobar habría que hablar, que sí. Ayer no quiso decir nada en la rueda de prensa. Y es que no quiero hablar porque no sé qué.
0: Dijo que no... Bueno,
2: no quería hablar, que no... Y tal y cual.
0: Dijo que necesita un contexto que no es el del Huesca.
1: Claro.
0: Dijo de Escobar.
1: Pero
2: eso el aficionado a lo mejor lo tiene que saber. Quiero decir, no quiere meterse en líos por Escobar, ¿no? Porque no ha sido titular. Pues tendrá un
1: motivo extra,
2: para no ser.
0: Bueno, y él,
2: en ese caso,
0: él ayer lo explicó. Dijo que es un delantero que igual es el que más gol tiene de los tres, pero que para el contexto, para lo que él buscaba en el equipo, que no era el ideal. Vino a decir. Entonces,
2: bueno, ahí hay más condicionantes, No solo que sea jugador bueno, malo, sí, claro. Hay más condicionantes.
0: Que no sabemos, que luego no estamos en el vestuario, eso siempre lo decimos. Que realmente nos falta información.
2: Lo que pasa es que no quiso decir, no quiero hablar, acuérdate, Adrián, no quiero hablar.
0: Sí. Sí, no, que está
2: claro. Y no quiero hablar porque...
0: Algún día igual nos enteramos, o igual no, pero... Ya me entendéis.
1: Sí.
0: O sea...
1: Que por lo que dicen no cuadra.
0: Sí, no, que también por lo que dicen... Escobar es un jugador peculiar.
2: Claro, pues entonces, ¿no entiendes que Escobar fuera titular?
0: No, que sí.
2: Claro, porque
3: pues algo habrá, porque no.
2: Claro.

0: Eso está claro. Que, bueno, en fin, yo simplemente quería comentar también, a colación de la pregunta que os he hecho antes, a mí me parece que el mercado invernal es el que te acaba de matar. Porque resulta que llegas al mercado invernal el día 1 de enero con dos problemas, que son el tema de los laterales y el tema de la plantilla larga, y resulta que terminas el 31 de enero exactamente con los mismos problemas, sin fichar laterales y con una plantilla muy larga. Y...
1: sí, y luego que la gente con la que compite se refuerza y aprovecha esa ventana,
0: claro,
1: teóricamente, pues para traer jugadores que de verdad te hagan falta.
0: La,
1: y...
0: el mercado invernal era la última bala que tenías. Bueno, no, miento, la penúltima, porque siempre podías hacer el cambio de entrenador, como se hizo.
1: Sí, sí, pero
0: y,
1: es que...
0: Y la fallaste.
1: Se convierte en un equipo peor todavía.
0: Sí, sí, no, peor. Sí, y, bueno, entonces, los números hablan. Sí, sí. Hemos hecho 13 o 14 puntos en la segunda vuelta. Y hemos sido... Sí. Lo tengo por aquí también apuntado, ¿no? Que no quiero que equivocarme. 10 puntos como visitantes en 21 partidos.
2: Sí.
0: Por comparar un poco en las últimas temporadas, el año pasado Cartagena y Tenerife hicieron 8. No, fueron peores que nosotros. El Villarreal B en la anterior temporada, 10. Lugo, Ibiza, 12. Voy bajando, ¿eh? Amorebieta y Fuenlabrada, 11. Castellón, 13. Numancia, 12. Córdoba y Nastic fueron peores también, 9. El Lorca de la 17-18, 6. Ese fue muy malo. Y luego la Almería de la 16-17, 12. Pero bueno, que para hacer 10 puntos de visitante, es que claro, has hecho una temporada nefasta.
2: Son números nefastos, pero fíjate lo que estás hablando del mercado de invierno. Pero fíjate ayer que jugó de lateral. Javier. A la derecha.
0: Dos laterales y no son laterales.
2: Y no son laterales, que sí, que
0: pero
2: lo
0: como
2: Javi,
0: hace un mes, ya hace dos.
2: Claro, Javi Mier, que estaba lesionado, Tony Abad, pero es que no tienes un recambio, no tienes ninguno. El lateral izquierdo no confías en los dos, ni Rola Baja ni el otro, y tiene que jugar el Jordi Martín. Entonces, ¿qué hemos hecho ahí?
0: Nada.
2: ¿Qué hemos hecho? O sea, y entonces que salga el director deportivo, que volvemos a decirlo otra vez, que no eran necesarios los laterales.
1: Bueno, pero claro,
2: ¿cómo pues puedes decir eso, que eran necesarios los laterales? Y otra cosa, ya para terminar, ¿y cómo que Javi, el que está en el Mirandés, que quería venir aquí, un centrocampista de bien, que ha jugado de muy bien, que ha metido goles, que ha jugado, dice que está, que no lo quieres?
3: Eso sí, no sí. Puede ser.
0: Totalmente.
3: Es que eso no puede ser, Ignacio.
0: Estamos
3: ser,
0: en no tiempo, mañana intentaremos encontrar respuestas a todas estas preguntas en la rueda de prensa que dará Ricardo Amor y Agustín a partir de las 11. Con que nada, Nacho, Fernando, un placer como siempre.
2: Gracias, gracias.
0: Y hasta otra. Nosotros volvemos mañana martes en un nuevo Sin Reblar.
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